Las labores de Sherwin, que sí, que siempre

0: siempre ha sido bien, nos ha tendido la mano siempre en este tipo de casos, y hoy, como lo hizo el jefe del comando.
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0: Hola, buenos días, ¿qué tal? ¿Cómo andas? Saludamos a todas y a todos los que se conectan con nosotros a esta hora de la madrugada. Comenzamos una nueva semana, esto es de mano, estamos al lunes 6 de julio de 2026, lunes 6 de julio, y estamos listos, ya preparados para compartir con ustedes las noticias que más se destacan en nuestro país y en el mundo. A propósito de esta cobertura extendida que hemos hecho de las consecuencias que dejaron los terremotos en nuestro país el pasado 24 de junio, y cuyas secuelas seguimos viendo día a día en las zonas afectadas. Esta mañana, y como lo hacemos de manera habitual, Francisco Fonseca y Juan Barrios, igual no sé que junto a la red de periodistas y comunicadores técnicos hacen posible este espacio. Ante los micrófonos, y Daniela Costa, este servidor, Héctor Escaldel, estaremos acompañando en las próximas horas. Recordarles que estamos a través de las radios de Fe y Alegría, y también a través de las plataformas digitales, comenzando por nuestro canal en YouTube, Fe y Alegría Media. También transmitimos a través de la www.radiofeyalegrianoticias.com, desde donde se distribuyen nuestros servicios de streaming para cualquier lugar del mundo. Y por supuesto, las radios, las analógicas, las de siempre, las AM y las FM, en todo el territorio nacional. Ya son las 5 de la madrugada con 15 minutos. Comenzamos.
1: 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A comienzos del siglo pasado, cerca de Roma, una niña llamada María Goretti cuidaba a sus cuatro hermanos y realizaba las tareas de la casa.
2: Sus padres trabajaban todo el día en el campo y María tenía a su cargo el hogar de la familia.
1: A los 12 años, María Goretti no había podido ir a la escuela y su educación la suplió un tanto con la asistencia de la catequesis de su primera comunión.
2: Un joven llamado Alejandro la acusó un buen tiempo hasta que le propuso tener relaciones sexuales. María se opuso.
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2: En el hospital y antes de morir, María pronunció estas últimas palabras.
3: Por amor a Jesús, lo perdono y quiero que venga conmigo al paraíso.
1: María Goretti murió el 6 de julio de 1902. 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
0: Ya son las 5 de la mañana con 16 minutos, 5:16 minutos de esta mañana. De inmediato vamos a comenzar con el repaso de la revisión de los titulares que presentan los distintos portales, los diarios a esta hora en nuestro país y en el mundo. Y el recorrido por los diarios, por los titulares, lo vamos a empezar como de manera habitual a través del portal de la casa Radio Fe y Alegría Noticias.com. Radio Fe y Alegría Noticias.com titula justamente con las palabras del Papa, con las palabras del Ángelo de este domingo en la plaza de San Pedro, el acostumbrado sermón, la acostumbrada homilía que hace el Papa en la Santa Sede para los feligreses que allí se congregan. En Radio Fe y Alegría dice: el Papa reza por las víctimas del doble terremoto en Venezuela. Y este titular pues se corresponde que el Papa León XIV recordó este domingo 5 de julio de 2026 a las víctimas del terremoto de Venezuela y aseguró que reza por el pueblo venezolano en este momento tan difícil tras el rezo del Ángelus Dominical. Recuerdo siempre en mis oraciones a las víctimas del terremoto y a todo el pueblo venezolano. Que el Señor lo sostenga en este momento tan difícil, dijo León XIV en español, después de saludar a un grupo del coro de la Universidad de Métrica de Venezuela desde la ventana del Palacio Apostólico del Vaticano. El titular de Radio Fe y Alegría es: el Papa reza por las víctimas del doble terremoto en Venezuela.
5: Se salió para 40 años.
0: Y de Radio Fe y Alegría Noticias.com nos vamos a ir hasta Últimas noticias presenta justamente el último balance producto del terremoto. Dice balance oficial, registra 3.342 fallecidos y más de 86.700 familias atendidas tras los sismos. Es el titular de Últimas Noticias. Más de 23.800 pacientes han sido atendidos y 6.462 personas fueron rescatadas. El presidente de la Asamblea Nacional, Jorge Rodríguez, divulgó el domingo el balance actualizado de las consecuencias del doblete sísmico. La cifra de personas fallecidas ascendió a 3.342, mientras que el despliegue logístico del Estado ha permitido atender a un total de 86.794 familias. Sigue sin estar claro el número de personas desaparecidas tras el doble terremoto. La nota es, por supuesto, mucho más larga y estaremos en detalles más adelante. Sin embargo, Últimas Noticias titula: el balance oficial registra 3.342 fallecidos y más de 86.700 familias atendidas tras los sismos. El Pitazo, el portal del Pitazo, titula a esta hora de la madrugada: damnificada por terremotos, recibió ayuda de Panamá antes de viajar a Maturín. En los productos estaba el sensor que denunció el alcalde, y esta nota tiene que ver con el alcalde de Panamá, que dijo y que la ayuda humanitaria que envió, o parte de la ayuda humanitaria, estaba en el estado Monagas. La nota del Pitazo dice: una mujer, su hija y su nana viajaron de La Guaira a Maturín, estado Monagas, luego de quedar sin vivienda producto de los terremotos ocurridos el pasado 24 de junio. Las mujeres recibieron ayuda humanitaria antes de viajar a casa de su familia, lejos de la zona devastada. Esos productos tenían un ALTAC o un geolocalizador instalado por el alcalde de la ciudad de Panamá, Mayer Mizrachi. El alcalde publicó un video la tarde del 5 de julio en el que denunció que uno de los rastreadores apareció en Maturín. Sin embargo, horas después, un grupo de personas llegó a la dirección que marcaba el dispositivo en el mapa a constatar la situación. En un video en redes sociales se escucha a un señor decir: mi hermana vino de La Guaira, gracias a Dios la tenemos viva, también a la niña y a la nana. Allá les dieron toallitas y en esas toallitas viene un rastreador. Es el titular del diario El Pitazo: damnificada por terremoto, recibió ayuda de Panamá antes de viajar a Maturín. En los productos estaba el sensor que denunció el alcalde de la ciudad de Panamá.
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0: 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En el caso, nos vamos a ir de inmediato hasta el portal Efecto Cocuyo, que titula: marines estadounidenses trabajan con controladores aéreos venezolanos en el aeropuerto Simón Bolívar. En la fotografía se aprecia al personal de la torre de control del aeropuerto internacional Simón Bolívar de Maiquetía, donde hay personal civil y personal militar, al menos a juzgar por la vestimenta, por los uniformes. Marines de los Estados Unidos, dice Efecto Cocuyo, trabajan con controladores de tráfico aéreo venezolano en el aeropuerto internacional Simón Bolívar desde el 1 de julio. Así lo informó un post en la cuenta de X del Comando Sur. De acuerdo a lo expresado en el mensaje, los uniformados estadounidenses apoyan a los venezolanos en la gestión de operaciones de la torre de control y en tierra han ayudado a despejar cuellos de botella logísticos, asegurando que suministros vitales, equipo pesado y personal de ayuda lleguen a las líneas del frente, refiriéndose a la ayuda humanitaria. Bajo la dirección de etiqueta SOCOM, las fuerzas militares de Estados Unidos están apoyando las operaciones de ayuda del gobierno de Estados Unidos, lideradas por StateDep, que es la cuenta del Departamento de Estado, tras los devastadores terremotos que azotaron a la nación el 24 de junio del 2026. El titular de Efecto Cocuyo: marines estadounidenses trabajan con controladores aéreos venezolanos en el aeropuerto Simón Bolívar. Tal cual, el portal de Tal Cual, con fotografía de los actos militares liderados por Delcy Rodríguez este 5 de julio, dice lo siguiente: Rodríguez, en acto por independencia, no puede haber espacio para ninguna conspiración. Durante un acto militar por el Día de la Independencia de Venezuela, Delcy Rodríguez aseguró que hay un sector que planifica estallidos sociales y conspiraciones en medio de la emergencia decretada por el doblete terremoto del pasado 24 de junio. Entre comillas, nos ha tocado ver el odio, nos ha tocado ver la miseria. Igualmente, hoy se pretende atacar a la institucionalidad venezolana. No puede haber espacio para ningún tipo de conspiración. interna o externa, venga de donde venga, dijo Rodríguez, desde la Academia Militar y los próceres durante un acto de graduación conjunta de tenientes y tenientes de corbeta de la Fuerza Armada Nacional. Es el titular de tal cual Rodríguez, en acto por independencia, no puede haber espacio para ninguna conspiración.
5: De tercer país.
0: Y del diario tal cual nos vamos a ir hasta Crónica 1. Crónica 1, su titular, una de las historias que va dejando este doble terremoto. Nos han tenido preparados, pero apenas podemos lavar los envases. Refugiada en el Parque del Oeste. Y la nota se dice lo siguiente: hasta el jueves, más de 1000 niños, niñas y adolescentes, entre ellos lactantes, permanecen en carpas y durmiendo sobre los colchones. Alexandra le dio pecho a su bebé de 5 meses y lo puso a reposar en sus piernas. La joven cansada estaba sentada en una silla de plástico dentro del campamento morado, un espacio habilitado en el Parque del Oeste, allí primera para los refugiados que dejaron los terremotos del 24 de junio. Combina la lactancia materna con la leche de fórmula. A diario les entregan teteros listos. Sin embargo, cuando les toca prepararlos por su cuenta, la situación se complica, ya que no pueden lavarlos con un poco de agua y les resulta imposible esterilizarlos como acostumbraba en su casa. Son las historias que van dejando también la vida en estos albergues, en albergues algunos improvisados a cielo abierto. Nos dan teteros preparados, pero apenas podemos lavar los envases, dice refugiada en Parque del Oeste, en Caracas, según el titular de Crónica 1.
5: En este país, también la seguridad.
0: Banca y negocios, el portal Banca y Negocios titula: Oficina de Naciones Unidas calcula en 37 mil millones los daños en infraestructura por el doble terremoto en Venezuela. El informe de la Oficina de Naciones Unidas para la reducción del riesgo de desastres detalla pérdidas preliminares por daños físicos directos sobre edificaciones e infraestructura. No incluye pérdidas económicas indirectas. Y la nota dice: un informe elaborado por la Oficina de Naciones Unidas para la reducción de riesgos de desastres difundido el 2 de julio estima que el doble terremoto ocurrido en el centro norte de Venezuela el 24 de junio ocasionó daños directos por el orden de los 37 mil millones de dólares. Este informe realizado con el apoyo de empresas y Genial apunta a que se trata de una primera estimación cuantitativa de los daños físicos directos ocasionados por ambos terremotos en edificaciones e infraestructura. En este sentido, detallan que los daños en edificaciones, residencias comerciales, educativas, salud, instituciones e industrias equivalen a 24 mil millones de dólares. De igual forma, indican que los daños en infraestructura, agua y saneamiento, telecomunicaciones, vías, ferrocarriles, energía, puertos, aeropuertos, petróleo y gas, se estiman en 13 mil millones de dólares. Repito, el titular de Banca y Negocios, Oficina de la ONU, calcula en 37 mil millones de dólares daños en infraestructura por doble terremoto en Venezuela. Y a finanzas digital, vamos a ir para leer el siguiente título. Activan créditos hipotecarios con subsidios de hasta 80% para afectados por los sismos. El Ejecutivo anunció el sábado un nuevo paquete de medidas económicas para atender a las familias afectadas por los terremotos del 24 de junio, que incluye una cartera hipotecaria especial con subsidios de hasta el 80%, exoneraciones e impuestos para operaciones inmobiliarias, una prórroga de transferencias mensuales durante 6 meses y la creación del Fondo Venezuela Renace para financiar la reconstrucción de las zonas impactadas. El anuncio lo hizo la presidenta encargada, Delcy Rodríguez. Finanzas Digital lo titula: activarán créditos hipotecarios con subsidios de hasta 80% para afectados por los mismos. Y nos vamos a ir hasta el Universal, porque el Universal justamente tiene que ver con las últimas designaciones gubernamentales, en este caso las que anunció la presidenta encargada en las últimas horas. Dice el titular: designan a Francisco Garcés como nuevo ministro de Transporte. La incorporación del ingeniero Francisco Garcés busca reforzar las capacidades del sistema de transporte en medio de las labores de recuperación nacional. La presidenta encargada, Delcy Rodríguez, anunció a través de su canal en Telegram la designación del ingeniero
6: Francisco Gasset, nuevo ministro del Poder Nacional para el Trabajo. Según informó Gasset, especialista en ingeniería estructural y doctor en ingeniería civil, asumirá el cargo con el objetivo de avanzar y fortalecer en este sector estratégico al servicio de nuestro pueblo. Delcy Rodríguez, la presidenta encargada, Delcy Rodríguez habló en su cuenta de Telegram sobre las designaciones y también anunció que para la nueva misión Venezuela Renace se designó a Jacqueline Faría como representante de esta misión. Repetimos, designan a Francisco Garcés como nuevo ministro de Transporte, es el titular que presenta el Universal a esta hora.
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6: Y entre tanto, el diario El Nacional titula lo siguiente: el diario El Nacional, la UCB, la Universidad Central de Venezuela, realizó una vigilia, una luz por Venezuela, para homenajear a los más de 3.000 o a las más de 3.000 víctimas de doble terremoto. La Casa de Estudios mantiene activo uno de los principales centros de acopio del país. La comunidad de la Universidad Central de Venezuela, la UCB, realizó este domingo 5 de julio una vigilia en homenaje a las víctimas del doble terremoto en Venezuela. La Casa de Estudios mantiene activo uno de los principales centros de acopio. Con esta actividad, la comunidad universitaria honró a las más de 3.000 víctimas del doblete sísmico registrado el pasado 24 de junio. Recordaron especialmente a los profesores y compañeros que fallecieron o siguen desaparecidos en medio de la tragedia. El presidente de la Federación de Centros Universitarios de la FCU, Miguel Ángel Suárez, destacó que la actividad se denominó una luz por Venezuela. Asimismo, destacó que la organización de los estudiantes y la sociedad civil permitió darle espacio al mayor centro de acopio del país. Quizás muchos no creyeron que una sede de estudiantes organizados pudiese gestionar y recibir más de 100 toneladas. El titular del diario El Nacional es: la UCB realizó vigilia, una luz por Venezuela, para homenajear a los más de 3.000 víctimas o a las más de 3.000 víctimas del doble terremoto
8: en el centro de América.
6: Y vamos a ir ahora a la prensa regional, los portales regionales también. El Correo del Caroní dice: desvalijan por tercera vez el C. Luisa Cáceres, el sistema eléctrico queda en condiciones de riesgo. Nos estamos refiriendo al Centro de Educación Inicial Luisa Cáceres de Arizmendi y las instituciones de la modalidad de educación especial que comparten sus espacios se encuentran en estado de máxima alerta. Una severa y sistemática ola de hurtos, de robos, ha desmantelado sus instalaciones por tercera vez en lo que va de año escolar, dejando al recinto oscuro y, lo más grave, con un peligro mortal latente para toda la comunidad escolar. La denuncia formulada por Mariela Brito en representación de los representantes afectados revela una situación crítica e insostenible. Y es que el recinto educativo no solo atiende a su matrícula principal, sino que comparte directamente el funcionamiento del Instituto de Educación Especial Luis Racetti, el Centro de Atención Integral para Personas con Autismo, el CAIPA, la institución Leo Kanger y el Centro de Formación Luis Beltrán Prieto Figueroa. Una burla al esfuerzo de familiar y de docentes. Recientemente, gracias a sacrificios económicos, personales, de padres, representantes y docentes, quienes ante la falta de presupuesto oficial costean las reparaciones de sus propios bolsillos, se había logrado la instalación de un nuevo sistema de iluminación y cableado principal. Sin embargo, en un flagrante acto de impunidad, los delincuentes volvieron a sustraer los conductores eléctricos recién colocados. El titular del Correo del Caroní es el siguiente: desvalijan por tercera vez al Centro de Educación Integral Luisa Cáceres de Arizmendi y sistema eléctrico queda en condiciones de riesgo.
9: Nuestra hermana, compartimos la existencia.
6: Y nos vamos a ir hasta el portal de La Madrugueño.
9: Lo preciso porque, bueno,
6: La Madrugueño titula: Fe y Alegría que está ocurriendo, reportó 19 escuelas afectadas tras los terremotos.
9: De que el planeta es
6: la directiva nacional del programa Escuelas de Fe y Alegría y su directora Noel Aguilar reportó
9: relacionarnos con
6: que un equipo de ingenieros civiles realizó un diagnóstico de 19 centros educativos de la red y determinó daños en varios de ellos. De acuerdo con Aguilar, la infraestructura
9: de seres humanos hemos venido construyendo
6: presenta afecciones y afectaciones moderadas que requieren inversión económica y trabajos de reparación a corto plazo para garantizar un retorno seguro a las aulas. Asimismo, informó en una entrevista en Radio Fe y Alegría que la escuela de este programa educativo ubicado en Carabañeda, la escuela de La Guaira, fue habilitada de manera temporal como refugio para familias damnificadas debido a que no sufrió daños. Aguilar también indicó que en este centro educativo las autoridades de la institución deben gestionar alternativas para el suministro de agua potable y de electricidad debido a que esos servicios permanecen suspendidos en la zona. Fe y Alegría Venezuela publicó este fin de semana también un documento en el que detalla la situación de sus centros educativos y en este caso detalla un poco la situación de Fe y Alegría, que dice en números lo siguiente: 19 escuelas presentan graves afectaciones estructurales en La Guaira, Caracas, Carabobo, Miranda y Aragua. 11 estudiantes de la Escuela Fe y Alegría Simón Bolívar en Carabañeda se encuentran desaparecidos y a 3 miembros de nuestro personal. La nota de Fe y Alegría dice 53 trabajadores sufrieron daños severos en sus hogares, 10 lo perdieron todo. 22 escuelas de Fe y Alegría tienen fallas de agua, luz o conectividad. Y también dice Fe y Alegría, el futuro de los niños y niñas y adolescentes nos convoca a la solidaridad y ponen a disposición de las distintas personas, organizaciones, una serie de alternativas para hacer donaciones, entre ellas el home.donarfealegriavenezuela.org/educación en la cuenta de Instagram y redes sociales de Fe Alegría Venezuela. Están también las señales para hacer donativos al programa de Fe Alegría, que sufrió daños en este doble terremoto. El titular del aragüeño es Fe Alegría, reportó 19 escuelas afectadas tras los terremotos.
8: En materia de seguridad pública, en términos de prevención, y la población en general no terminó de entender que ciertamente Venezuela está sobre
6: terreno. Hacer a esta hora un primer contacto con nuestro compañero Rafael Eduardo González, que está listo en el Centro de Monitoreo Meteorológico de Radio Fe y Alegría. Rafa, buen día, ¿cómo estás?
10: Muy buenos días, Héctor. Saludo a la audiencia esta de la mañana, hoy 6 de julio del año 2016. Estamos con el Bolsín de Linamén. Para todo el país. Sobre Venezuela prevalece cielo parcialmente nublado. Ha estado con bastante lluvia ese fin de semana. Parte del paso de la onda tropical 23 que es estimada el día viernes por los entes internacionales de ondas tropicales. Igualmente se formó ahí una cosa que no es la onda tropical 23, pero ha llovido mucho.
8: Ese es el resultado.
10: La onda tropical 23 está sobre Panamá.
8: Entonces un poco
10: y a esta hora sigue lloviendo en la zona de Achaguas,
8: son dos grandes masas,
10: parte de la villa que va de San Fernando a Guasualito, por ahí está con lluvias, Pedosa, también toda la zona central de los Llanos con bastante lluvia. Áreas con lluvias a esta hora de la mañana, la esta Guayana Esequiba, Bolívar, Amazonas, de Sucre, Anzoátegui, Guárico, Norte, Cojedes,
8: Exuberante,
10: Miranda, Distrito Capital, La Guaira, Aragua, Carabobo, Yaracuy, Lara, Sur de Falcón, Azul de Marina, Portuguesa, Táchira, Mérida y sur del estado sur de
8: Latinoamérica.
10: Como vemos, eso le puede también la onda tropical de Chihuahua está llegando ya al territorio, está entrando por la zona de Paria y por los vientos que soplan se van a ver con la costa del día de hoy, así que y dientes toda la zona de
8: Venezuela es un país
10: del eje Puerto La Cruz, Caracas y también la zona de La Guaira.
8: Toda la zona
10: viene bastante cargada, con bastante intensidad, por lo que hay que tomar previsiones sobre esta onda tropical número 24 que está anunciada para mañana, pero ya hoy está mostrando la cara que viene con bastante lluvia para toda la región costera. Y también genera alerta sobre esta situación. precipitación y estima que unos 30 milímetros de lluvia pudiera estar cayendo sobre Monagas
11: el tema de la variable.
10: Y también sobre el estado de Sucre,
11: que Venezuela
10: en esta zona de Carúpano, Casanare y toda esta parte montañosa que va hacia el Atlántico y que va a recibir esta mañana una onda tropical número 24. También en los días hay que decir que el litoral central, el litoral occidental, la zona insular estará con olas de 1.5 metros y el Golfo de Venezuela olas mayores de 2 metros. Así que pendientes
11: mucho tiempo,
10: el Golfo de Venezuela estará con bastante intenso de olas de 2 metros.
11: Aquí hay que decir,
10: otras zonas tropicales también se vienen acercando muy cerca de nosotros, la onda tropical 25 y la onda tropical 26. O sea, vamos a tener la 24, la 25 y la 26 casi enseguida. Un día casoso, mucha lluvia para esta semana, que es lo que nos presenta la situación del clima para Venezuela. De esta información, arrancamos el día, volvemos a los estudios con Andrés Candela. Este compañero
11: pudo hacer. Continúa.
6: Muchísimas gracias, Rafa. Muchísimas gracias por los datos de los a esta hora. Así que están la predicción climática para este inicio de semana. Muy pendiente usted por casa, muy pendiente usted por donde le toque agarrarnos, y por la vía de la sombrilla, por la vía del paraguas, y va a estar hoy en una zona en la que se prevé lluvias, bueno, que vuelva a agarrar cuidado. De todas maneras, como siempre decimos, esto es muy cambiante. Por eso Rafa está allí en el Centro de Monitoreo Meteorológico, va y viene y nos va haciendo actualizaciones porque va cambiando el tema del clima constantemente. Ya son las 5 de la mañana con 40 minutos. Les queremos recordar que se pueden comunicar con nosotros a través del 0426-691-2454. Repito, 0426-691-2454. Ese es el punto para la mensajería de texto y la mensajería de WhatsApp. Si está fuera de Venezuela, recuerde siempre que +58, este es el código de nuestro país. Usted marca +58-412-691-2454 y se asegura que su mensaje pueda llegar a buen destino. También nos puede escribir en nuestro canal en YouTube, en Fe Alegría Media. Allí, además, le vamos a pedir, como cada mañana, que se suscriban al canal,
11: esa posibilidad,
6: que den me gusta, que puedan compartir el enlace con su familia, con sus amigos, que estén interesados en los temas de Venezuela, sobre todo en estos momentos en los que los medios de comunicación y las plataformas están a disposición de la ciudadanía de manera más especial que de costumbre para poder conectar a las familias, sobre todo aquellas que tienen afectaciones directas o indirectas por los terremotos de nuestro país. En la caja de comentarios nos puede dejar su mensaje, allí vamos a estar recibiéndolos y más adelante los estaremos compartiendo con toda la audiencia. Son las 5 de la mañana, 41 minutos, 5:41 minutos de esta mañana. Está nuestra compañera Irania Costa con nosotros a esta hora. Hola, buen día, ¿cómo estás?
12: ¿Qué tal, Héctor? ¿Qué tal, amigas y amigos de Radio Fe y Alegría? Buenos días, son las 5:41 minutos de la mañana. 5:41 minutos de la mañana de este día lunes 6 de julio de 2026. Nosotros seguimos, a esta hora vamos a continuar revisando noticias e información que destaca la prensa al amanecer de este día. Dice
11: nosotros en Venezuela
12: una nota que publica el portal del diario El Impulso,
11: pero anteriormente
12: su titular: a 11 días del terremoto, más de 10.000 damnificados permanecen en campamentos temporales.
11: Hace unos 6 meses
12: es el titular del Impulso. Dice: a casi 2 semanas del doble sismo que sacudió al país el pasado 24 de julio, la atención a los damnificados entra en una fase de estabilización. Un total de 10.702 personas se encuentran actualmente bajo resguardos en los 79 campamentos transitorios habilitados por las autoridades, según el balance ofrecido el día de ayer, 5 de julio, por el ministro de Educación, Héctor Rodríguez. El reporte oficial, emitido a través de sus canales digitales con corte de las 6 de la mañana, Detallaba que la infraestructura de emergencia cuenta con un techo operativo de 14.599 plazas. Esto deja un margen de disponibilidad que permitirá al Ejecutivo continuar absorbiendo y atendiendo a la población que ha perdido sus hogares. El estado La Guaira, consolidado como la zona más golpeada por el desastre natural, concentra el mayor volumen de ciudadanos refugiados. En la entidad costera se contabilizan 6.655 personas distribuidas en 20 campamentos. Ante la alta demanda, el gobierno central aseguró que 11 de estos centros ya se encuentran en proceso de ampliación para optimizar la capacidad de respuesta. En la capital del país se muestra un despliegue logístico amplio. Allí se han activado 37 campamentos que ofrecen una capacidad total de 8.078 plazas, de las cuales 3.234 están ocupadas por las familias afectadas. Asimismo, el estado Miranda mantiene operativos 22 refugios temporales que albergan a 813 personas de un total de 1.787 cupos.
13: Por lo menos haber
12: disponibles. El otro es más amplio
13: que son nuestros
12: y la publica el portal con del diario El Impulso. Y a propósito de esta situación, la presidenta encargada, Delcy Eloína, anunció la creación de una nueva misión precisamente dedicada a la construcción de viviendas, al financiamiento, a la asignación de créditos. También se refirió a la creación de fondos para el apoyo en la reconstrucción de espacios en nuestro país, y se refirió también a alianzas con otros países para la rehabilitación del aeropuerto internacional de Simón Bolívar de Maiquetía, que sirve a la ciudad de Maracaibo, así como el puerto de La Guaira, entre otros anuncios que hizo en materia económica en medio de la emergencia en la que sigue el país como consecuencia del doblete sísmico del pasado 24 de julio. Escuchamos y veamos exactamente qué fue lo que dijo.
14: Y desaparecido.
15: En efecto, hemos estado revisando las variables económicas. Recordamos que apenas a 12 horas de esta tragedia del duplete sísmico que mata a Venezuela, el día jueves 25 a las 6 de la mañana, recibí un contacto telefónico con Venezolana de Televisión, donde informé la creación de un fondo. Un fondo con dinero que está bloqueado en el Fondo Monetario Internacional y en otros entes financieros del mundo. Bueno, ese fondo va a llevar por nombre Venezuela Renace. El fondo será para la reconstrucción y la recuperación de las zonas afectadas por el duplete sísmico. También lo más importante, la atención inmediata de nuestras personas, de las personas que lamentablemente están llevando un dolor muy profundo por pérdida de familiares, pérdidas materiales, pérdidas de viviendas. Allí hemos establecido también que el programa de financiamiento se establezca para inmediatamente una asignación mensual durante los próximos 6 meses que permita una contingencia de ingresos permanente a estas personas más afectadas. Igualmente, ya hemos establecido contacto tanto con la banca pública y privada para activar la cartera hipotecaria con una hasta 80% de subsidio. De igual manera, todas las tasas de impuestos que tienen que ver con registros de alquileres, de compra de inmuebles, van a estar exonerados. He decretado igualmente la prohibición de exportar materiales que tienen que ver con la construcción. Entra Venezuela en un proceso de recuperación de infraestructura, de recuperación de vivienda. Ahí está activamente la Comisión Presidencial que está verificando vivienda por vivienda si el lugar es habitable o no. En el caso de viviendas que necesitan ser reparadas, se ha activado este fondo de financiamiento a través de la banca para la compra también, para la reparación, y he decidido crear la gran misión Venezuela Renace, donde se comprenderá las misiones Barrio Nuevo, Barrio Tricolor. Se sube también Juntos Todo Es Posible y Venezuela Bella. Como un gran brazo ejecutor en materia de recuperación de viviendas, de infraestructura, que esté al servicio de todo este proceso. Igualmente hemos estado haciendo una revisión, como dije al inicio, de las variables económicas Allí lo que vemos es, en el ámbito del motor de los hidrocarburos, está activo, sigue recuperándose. Este segundo trimestre la recuperación supera el 9% y supera un 10% en relación al año pasado en el mismo periodo. Igualmente lo estamos viendo con los ingresos tributarios, de tal manera que son variables que se mantienen, así como el abastecimiento pleno de alimentos. Tenemos alimentos, tenemos medicamentos. Hemos activado en un plan especial de al menos 10 motores en la economía que se activan para atender este proceso de recuperación. Venezuela va a renacer, Venezuela se va a levantar sobre el dolor, sobre el alma herida. Venezuela se va a levantar, y ahí estarán los motores de la economía: la banca, mercado de valores, construcción, emprendimiento, la economía comunal, bueno, todo lo que tiene que ver con abastecimiento, hidrocarburos, farmacéuticos, alimentos. Allí vamos, allí vamos, poco a poco, pero a paso firme, recuperando. Y también estamos ya en contacto con alianzas internacionales, países que van a ayudar a la recuperación del aeropuerto internacional de Maquetía, que como ustedes saben sufrió graves daños. Ya bueno, estamos, la semana que viene estará el plan listo en una alianza internacional. Vamos a un proceso de recuperación de los aeropuertos que fueron afectados. Toda la infraestructura estará siendo atendida.
12: Bueno, ahí escuchábamos entonces a la presidenta encargada, Delcy Eloína, con estos anuncios que hacía sobre materia económica para intentar dar respuesta a la emergencia que vive el país frente a las consecuencias que han generado estos sismos del pasado 24 de junio. Hay un par de cosas que me llaman la atención. Por supuesto, no dice quiénes están en la Alianza Internacional para la Recuperación del Aeropuerto, por ejemplo, pero hemos visto publicaciones en la cuenta de redes sociales de la Embajada Norteamericana refiriéndose a su intervención para rehabilitar el puerto y su actividad en el Aeropuerto Internacional Simón Bolívar de Maiquetía. No confirma que sea con Estados Unidos, pero sí confirma una participación de personal extranjero. La presidenta no ofrece detalles, simplemente no los ofrece, pero se cruza con estas publicaciones que ha ido haciendo la embajada norteamericana en nuestro país. Y la segunda cosa que me llama la atención es el anuncio de cómo quedan subsumidas tres misiones en una. Es decir, misiones Barrio Nuevo, Barrio Tricolor, la misión Juntos Todo Es Posible y la misión Venezuela Bella ahora se convierte en la gran misión Venezuela Renace. Y me llama la atención porque en el pasado ya se han tomado medidas como esta y han tenido consecuencias. Recuerdo, por ejemplo, que en el segundo gobierno de Carlos Andrés Pérez se creó DUCOLSA. DUCOLSA tenía como prioridad, como responsabilidad, la reubicación de las familias afectadas por el proceso de subsidencia que se vive en la costa oriental del lago, como consecuencia de que el lago se ha filtrado por debajo del muro de contención y ha ocupado espacios. Recordemos que hay una zona, sobre todo en Lagunillas, y un poco más de la costa oriental del lago, que está por debajo del nivel del mar. Para el resto del país eso es una zona que si se rompiera el muro de contención, pues quedaría absolutamente bajo las aguas. Bueno, lo cierto es que el lago ha ido penetrando por debajo del muro de contención y hay múltiples zonas que son inhabitables desde hace años. Y gente que tenía que ser reubicada, alguna ya lo fue, otra no, estamos hablando de años, de décadas de este proceso. Y para eso, el último gobierno, Carlos Andrés Pérez, creó DUCOLSA. Ese era su propósito. Con el deslave de Vargas, en 1999, ampliaron las competencias de DUCOLSA y le dieron como responsabilidad la construcción de casas para la reubicación de damnificados de la tragedia de Vargas. La consecuencia es que los que tenían años esperando reubicación porque eran afectados de la subsidencia pasaron a una lista en la que no eran la prioridad porque había que atender los damnificados de Vargas. Y al final no se dio respuesta completa ni a uno ni a otros, sino respuestas parciales a ambos grupos de afectados. Cuando hablamos de que Barrio Nuevo, Barrio Tricolor, Juntos Todo Es Posible, Venezuela Bella, pasan a ser la misión Venezuela Renace, nos preguntamos si es que todos los objetivos planteados con estas misiones anteriores desaparecen, si es que los beneficios que se debían generar para atender que estas misiones, se supone, en todas las cadenas que se han hecho, atiende a todo el país, ahora solo van a atender zonas afectadas y no habrá disponibilidad de recursos para seguir atendiendo lo que estas misiones se supone que estaban atendiendo. Porque lo ha dicho en palabras de la presidenta encargada, Delcy Eloína, quedan subsumidas. Es decir, la prioridad es la reconstrucción

0: endeudamiento de créditos, de fondos bloqueados en el Fondo Monetario Internacional, y que uno podría interpretar que con la emergencia o se ejercerá presión para que sean liberados, o ya el Fondo Monetario ha dicho que los va a liberar. Porque si creas un fondo con plata que no tienes, es como no crear el fondo, ¿no? Y suponemos que ya está conversado que va a estar disponible este dinero para que se puedan empezar los planes de reconstrucción de las zonas afectadas. El anuncio lo hizo la presidenta encargada del CIE, Eloína Rodríguez. El día de ayer se dio a conocer, se divulgó a través de las plataformas y el canal del Estado, del sistema de medios públicos. Y por ahora son solo titulares. No hay detalles de las implicaciones que van a tener estos anuncios que ha hecho Delcy Eloína. 5:55 minutos de esta mañana.
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2: Himno de la República Bolivariana de Venezuela. Letra de Vicente Salias y música de Juan José Landaeta. Interpretado por Ali Primera.

0: información sobre Palmas.
1: Himno del Estado Zulia, letra de Udón Pérez y música de José Antonio Chávez.

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1: El amor no pide permiso.
2: Después de los sacudones que nos removieron todo en Venezuela, no hay muchas palabras que decir. Siento que una de las actitudes cristianas más propicia es el silencio que acompaña, el silencio que escucha, el silencio que cuida, el silencio que se vuelve ternura.

0: vuelve cómplice de una esperanza que emerge de entre los escombros para el que quedó desamparado. Por eso, este mensaje no busca dictar una cátedra de espiritualidad. Trato más bien de compartir la inspiración de algunas oraciones que desde Fe y Alegría y de otras organizaciones sociales y humanitarias hemos ofrecido en estos días. Nos dirigimos a ti, Padre, atrapados por el miedo y la angustia. Miramos las grietas de nuestra casa, de nuestra tierra, también de nuestro corazón, y nos invade la duda de que aún sigues con nosotros. Pero sin presentirlo, apareces de nuevo en nuestras vidas rotas, y así de manera sigilosa, a través de socorristas, médicos, psicólogos, trabajadores humanitarios, gente de buen corazón. Y sentimos paz, certeza, que estás allí y tiendes tus manos, nos levantas y nos animas a iniciar la reconstrucción de todo y a sanar nuestras heridas, todos sin que nadie se quede en el camino.
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0: días, amigos de Radio Fe y Alegría. Buenos días, buenos días. Muy buenos días. 6:02 de la mañana. Acá son las 6:02 de la mañana de este día. Hoy es el lunes 6 de julio de 2026. 6 de julio de 2026. Han pasado, a ver si me dan las cuentas, 12 días del desastre provocado por el doblete sísmico del pasado 24 de junio, y a esta hora de la mañana, 6:03, Héctor Escandelli, esta servidora Iraní Acosta, seguimos junto a todo el equipo de la Red Nacional de Radio Fe y Alegría, activos y activas, para informarles, para compartir con ustedes actualizaciones de todo lo que ocurre dentro y fuera de nuestro país. Arrancamos este espacio cada mañana desde las 5 de la madrugada y hasta las 9 de la mañana para que usted pueda iniciar su día informado, informada de primera mano. 0412-691-2454 es el número telefónico disponible para participar a través de mensajes de texto y mensajes de WhatsApp. También nos pueden escribir a través del chat de la transmisión en vivo de nuestro canal en YouTube, porque transmitimos para toda la bolita del mundo a través de internet, a través de nuestro canal en YouTube, Fe y Alegría Media. Para todo el país estamos a través de las más de 20 emisoras que conforman la Red Nacional de Radio Fe y Alegría. Son las 6:04, 6 de julio de 2026, avanzamos a esta hora. Comparte de la mensajería de texto que va llegando a través del 0412-691-2454.
1: Y también los mensajes que nos van llegando a nuestro canal en YouTube, en Fe y Alegría Media. En la mensajería de texto nos dicen: buenos días al mejor equipo radial de Venezuela, paz y prosperidad que sean concedidas. ¿Cómo es que van a traer damnificados para Cumaná para que sigan sufriendo calamidades? Eso se pregunta el maracucho. Bueno, creo que oficialmente, no sé si las autoridades nacionales oficialmente han comunicado un plan para llevar personas a distintos estados. No sé si las personas, hemos conocido historias que lo hacen de manera forzada, pero por sus propios medios, exactamente. Iba a decir voluntaria, pero es que yo creo que nadie se está moviendo voluntariamente. Aquí hay personas que están forzadas por las circunstancias. Y la verdad es que no sé, creo que no hay un plan, o no se ha anunciado un plan, o si es parte de este plan de Venezuela Renace, hacer una distribución de personas por el resto del país, pero yo no lo he visto, yo particularmente no he visto un comunicado que digan que van a llevar personas a
0: tal. No pudimos nosotros confirmar, al menos en el recorrido que hicimos por varios estados, Falcón, Carabobo, Yaracuy, Lara, y aquí mismo en el Zulia, y no hemos tenido otros reportes de nuestros compañeros que yo recuerde que confirmasen que hayan instalado campamentos de estos transitorios o que se hayan habilitado refugios en algunas zonas. De hecho, por el contrario, hubo un desmentido del gobierno regional de Lara, por ejemplo, negando que eso fuese así. Entre las cosas que conversamos en la cobertura que hacíamos la semana pasada, conversábamos con el director de Cáritas en Coro, con el padre José Núñez, que nos decía que como organización de la iglesia, como organización sin fines de lucro, como ONG, Cáritas hizo un inventario, hizo evaluación para prepararse para recibir desplazados en Falcón, en Coro, en la ciudad de Coro. Y no porque hubiese un anuncio oficial, sino porque para la semana pasada, para el miércoles de la semana pasada, ya ellos habían detectado el arribo a Coro de 62 familias que venían desplazadas de La Guaira. De hecho, nosotros pudimos conversar con una de ellas. Y que se habían instalado principalmente en la Sierra Falconiana. Pero era gente que se estaba moviendo por sus propios medios o por colaboración de terceros, donde no intervenían las autoridades. Esta persona con la que nosotros conversamos nos decía que en su tránsito desde La Guaira hasta Falcón coincidió con otras personas que también se estaban movilizando a otros estados, a Trujillo, por ejemplo, nos decía. hemos sabido por nuestro equipo de Radio Fe y Alegría en Barquisimeto que ha habido gente que ha llegado al estado Lara. Hemos sabido por reportes de nuestro compañero Joanne Jesús González que ha llegado gente a Cumaná. Pero entiendo que hasta ahora la instalación de refugios, y es el último balance que han dado las autoridades de manera formal, se ha hecho en Caracas, en Miranda y en la misma La Guaira. No se ha establecido como un plan logístico o logística gubernamental, etcétera, para instalar refugios transitorios o campamentos o lo que sea en otros estados del país. Ni siquiera hubo detalles de refugios en otros de los 7 estados afectados. Es decir, no conocemos detalles, no sé si están instalados o no, pero al menos no hay detalles públicos de activación de refugios en Carabobo, o en Aragua, o en Falcón, donde hubo familias afectadas. No la misma, en la misma cantidad o en la misma magnitud que La Guaira o Caracas o Miranda, pero también hay viviendas, múltiples viviendas que o quedaron reducidas a piedritas, a escombros, o que aunque no se terminaron de colapsar, fueron declaradas inhabitables. Por ejemplo, recuerdo las colinas de Pequivén, las colinas de Mara, los bloques de las colinas en Morón, son 200 apartamentos que ya les dijeron que no pueden vivir ahí. Y esa gente no estaba en ningún campamento ni en ningún refugio, estaba en toldos y carpas frente a los edificios. Ahí era donde estaban. No había una instalación. Y los que se habían movilizado por su cuenta a casas de familiares en la misma zona, en los mismos alrededores, muchas de esas casas también afectadas. Lo mismo en Boca de Aroa. Esas más de 80 viviendas afectadas con las familias respectivas que allí habitaban, y ellos estaban en toldos y carpas, en los alrededores de su casa, no estaban en ningún refugio, no estaban en ningún campamento transitorio. Y son los afectados propios de la zona, menos se han instalado para recibir de otros lugares del país. Y entiendo la preocupación de quien nos escribe, porque no podemos olvidar que, aunque está esta tragedia que provoca el doblete sísmico del 24 de junio, Cumaná está declarado en emergencia hídrica desde hace más de 4 meses. Y una de las cosas que yo en estos días me preguntaba es, ¿qué pasó con el Turimiquire? Porque se supone que la versión oficial es que el colapso del Turimiquire lo provocó precisamente unos sismos. Y estar en unas obras para rehabilitar allí el túnel de trasvase y poder restablecer el servicio de agua potable, esta situación que afecta a 3 municipios del estado Sucre, parte de Nueva Esparta. Entonces, bueno, una buena pregunta es, ¿para cuándo van a resolver eso? Y si eso sufrió algún tipo de afectación, ¿no va a implicar algún retraso por esta otra emergencia? Pero ya como ya estaba declarado en emergencia hídrica desde hace más de 4 meses. 6:11 minutos de la mañana. Llega la décima del día. Dice, buen día, la décima de hoy. El dólar, cual malandrín, es un Juancito Alimaña. Nos revienta con su maña, como hacía el Sanedrín, y nadie le pone fin. Como Secoto en la moto, no se lleva el bolsillo roto, no cree en la compasión aumentando la inflación, no respeta el terremoto. Ramón Gómez Gil, desde Cumaná, escribe hoy 6 de julio de 2026, deseando un feliz y bendecido día.
1: ¿Qué te puedo decir? Bueno, más mensajes. Por acá dicen, buen día, lástima, pena ajena. El CDI del 19 de abril, detrás de las provincias. Las máquinas de odontologías no sirven, trabajan con las uñas. El Ministerio de Salud, que haga algo. Esto lo mandan desde San Fernando de Apure, lo manda el señor Julio Rangel. Por cierto, el otro día, a propósito de este mensaje, Me llamó mucho la atención uno de los titulares que leíamos de la gente no afectada directamente por los terremotos, haciendo fila en los hospitales de campaña, averiguando cuáles eran las especialidades médicas para poder verse allí el estatus, por ejemplo, de la hipertensión, de la diabetes, y algunos testimonios de personas que dicen que no tienen acceso y que esperaban a ver si estos campamentos de salud internacionales les resolvían o los miraban, ¿no? Y me acuerdo de esto justamente porque una de las especialidades que buscaba la gente era la de odontología. Y si la situación del CDI 19 de abril en San Fernando es como es, bueno, ya veo a la gente haciendo la fila en lugares donde, en teoría, son campamentos médicos de emergencia, hospitales de campaña, pero bueno, la gente también puede acercarse, ¿no? Este es el señor Julio Rangel desde San Fernando.
0: Los mensajes que llegan a esta hora de la mañana a través de nuestros números telefónicos, se escribe como lo hace todos los días Jonás Parra, también enviando sus saludos desde el municipio Machiques de Perijá, desde la parroquia Bartolomé de las Casas Las Piedras. Reitera que está activado con su esposa, escuchando de primera mano a través de TuneIn.

0: familia. Esto lo manda el señor Luis Rondón. Un abrazo solidario para la familia, a la familia Rondón, al señor Luis, a quienes encuentran a sus familiares bajo los escombros. Por supuesto, toda nuestra solidaridad, nuestro cariño y nuestras oraciones siempre.
1: Ya son las 6:15, a 6:16 se actualiza el digital de Radio Fe y Alegría. Nos escribe también José Arias a esta hora para recordarnos que un día como hoy, 6 de julio, pero en 1946 en Estados Unidos nació el actor de cine Sylvester Stallone, famoso por protagonizar las sagas de Rocky y Rambo. Está cumpliendo 80 años de edad. También un día como hoy, 6 de julio, pero en 2007, el Papa Benedicto XVI beatificó a la Madre Candelaria de San José, fundadora de la Congregación de las Hermanas Carmelitas de Venezuela. Eso ocurrió hace 19 años. Igualmente, cada 6 de julio, nos recuerda José Arias, es el Día Mundial del Pollo Frito. Efeméride ideal para que el extraordinario equipo humano de la 88.1 FM sorprenda gratamente a Iranía Costa y a Héctor Escandel con un servicio de pollo a la bróster, dice José Arias a través de su mensaje. Que nos sorprendan pues con un pollito a la bróster.
0: Y pensar celebrar, que es ahora el almuerzo aquí.
1: Para celebrar el día del pollo frito. Mensaje pensar de José Arias a esta hora.
0: Pensar que es la hora del almuerzo por aquí.
1: Y no tenés un pollo frito, precisamente.
0: Un pollito frito. La pausa, yo me lo puedo ir comiendo la pausa. Si llego con un brillante en la boca, ya ustedes saben que no es brillo, sino que es el pollo frito, el aceitico del pollo frito.
1: Mira tú.
0: Bueno, más mensajes a esta hora de la mañana. Mensajes que van llegando al 0412-691-2454. Dios bendiga, este comienzo de semana es muy importante la designación del nuevo ministerio, del nuevo ministro de Transporte, pero el presidente de la Asamblea Nacional es el utility para todo el pueblo. Se pregunta, ¿dónde están los demás ministros que brillan por su ausencia? Esto se lo pregunta Omar Espitia.
1: Otro mensaje que llega a esta hora por nuestro número telefónico, dicen por aquí. Bendecido día, amigos de primera mano. Héctor, la cifra de fallecidos en la tragedia es tremenda, muy lamentable. Seguramente hubiese sido mucho menor si hubiese habido previsión. Ojalá hayamos aprendido la lección, mijo. Venezuela debe entrar al marco legal. Que su gobierno sea legítimo, aprobado por Dios, eso es importante. Saludos al gran John Wilson, dice Ana Beltrán desde El Tigre, en el estado Anzoátegui.
0: Por acá también escriben, buenos días, Iraní y Héctor, un fuerte abrazo. Aquí vamos de la mano de Dios, luchando por seguir adelante, por avanzar. La señora Diana Cárdenas desde Santa Lucía, Maracaibo. Un abrazo para la señora Diana, siempre pendientes del programa y del equipo, de los chicos.
1: Y advierte que no te vaya a preguntar si conoces a Sylvester Stallone.
0: No me iba a reír.
1: Yo creo que sí lo conozco.
0: Sí lo conozco, pero justo cuando empezaste a leerlo, hice la asociación entre Rocky y Rambo.
1: Ah, bueno.
0: O sea, no lo tenía en el mismo lugar. Ayer me reí mucho y me acordé mucho de ustedes porque vi el juego de Brasil anoche, Brasil contra Noruega.
1: Ajá.
0: Y la cámara enfocaba más a los artistas que estaban en los palcos que a los jugadores que estaban ahí. Y Betsabe, mi esposa, me veía ahí con cara de, no vayas a preguntar quién es ese, porque pregunté por todo. Yo sabía, en algún momento enfocaron a Brad Pitt y yo, o a Leonardo DiCaprio, y yo dije Leonardo DiCaprio, y no era Leonardo DiCaprio, sino Brad Pitt. Al final me vendió un 8 y no sabía quién es esa cantidad de gente que estaba. No, impresionante. O sea, yo entiendo por qué las entradas para el Mundial son tan caras, y los que las pueden pagar son estos personajes. También, una referencia, ese fue, me dijo, no sé cómo se llama, pero ese fue el que Will Smith le dio su tortazo a los Oscars. Ese también estaba ayer viendo el juego ahí.
1: Sí, mira tú.
0: Ese sí, pero no tengo ni idea cómo se llama, ni idea.
1: Buenos días, saludos desde Guárico, Álvaro Olivar. Van a mandar familias a nivel nacional. Lo que pasó fue, ya este lo leímos, lo vuelven a compartir. sobre lo que se puede prever por la magnitud de la...
0: Yo quiero hacer un comentario sobre esto, Ira, y disculpa un segundo, y a propósito que lo pone Álvaro y lo ponen los compañeros. Hay un tema con el tema con la distribución, que dicen, van a distribuir personas, van a mandar personas.
1: Son paquetes.
0: Ojalá sea varias cosas, pensando en varias cosas. Uno, estoy pensando en la capacidad y en la posibilidad que tiene la ciudadanía siempre de ser hospitalaria, de ser acogedora, la persona de ser solidaria. Eso yo no tengo ninguna duda, tengo de que el venezolano tiene y tenemos esa capacidad de acoger, tenemos esa capacidad de solidarizarnos, de ser activos incluso en la generación de oportunidades para otros. Cuando estos días de terremoto creo que se ha demostrado de una manera increíble cómo los venezolanos y las venezolanas con sus propias manos levantaron toneladas y toneladas de escombros. Y no tengo ninguna duda de que las familias y las comunidades van a ser receptivas y van a generar oportunidades para quienes de una forma u otra lleguen a algún otro estado y algún territorio. Lo que no quisiera es que se genere una matriz ni de opinión ni una conducta y que se empiece a vender una situación de buenos y malos, o de los que vienen a entorpecer, o nos vienen a quitar los poquitos que tenemos, o aquí no hay luz, ¿cómo los van a traer? Y tal. Yo creo que en cualquier circunstancia, por más forzada, por más dura que sea, los venezolanos siempre hemos tenido la capacidad de recibir, de acoger, de solidarizarnos y con generar oportunidades para otros. Pero ojalá esto esté enmarcado en un, no sé si es un plan serio, o al menos un plan, en el que la generación de condiciones no recaiga sobre la ciudadanía, no recaiga sobre las familias, no recaiga sobre las comunidades, y que el Estado asuma su trabajo, los gobiernos en las distintas instancias nacionales, regionales, locales, parroquiales, asuman su responsabilidad, y que la generación de condiciones para crear ambientes acordes, adaptados para las familias que tienen que desplazarse, o que deciden desplazarse porque tienen familia cerca, o porque definitivamente en el lugar en el que tienen su casa ya no van a poder habitar, no sea una responsabilidad única y exclusivamente de la comunidad. La comunidad es corresponsable, sí, y todos los ciudadanos tenemos corresponsabilidad en la tragedia. Y en la tragedia, más que en la tragedia, en la generación de condiciones para que las familias puedan tener un espacio donde renacer, literalmente, muchos de ellos. Pero no puede ser que toda la responsabilidad recaiga sobre las comunidades, sobre las familias. Eso es lo que creo que tiene que ocurrir, que haya una generación de políticas adecuadas, una forma adecuada en la que el Estado asuma su responsabilidad en la generación de condiciones, porque estoy seguro que las comunidades van a recibir siempre con los brazos abiertos a las familias.
2: Y lo otro, el hecho de cuidar quizás esto de, bueno, las van a distribuir, bueno, es que no es mercancía que se distribuye.
0: Exactamente.
2: Y para ninguna de esas personas es sencillo dejar lo que era su hogar hasta el 24 de junio, sus pertenencias, su vida. Bien, no hay nada más difícil que una persona que tiene, los venezolanos, sobre todo los que están en condiciones de mayor vulnerabilidad. Mucha familia venezolana pone como proyecto de su vida su casa. No. Es un proyecto de vida. Muchos venezolanos hemos arrancado nuestras casas poniendo los cimientos, después tirando una pared y una placa. Algunos empiezan viviendo en una pieza mientras van ampliando, mientras van construyendo. Y muchas veces una vivienda es un proyecto en construcción de años, durante años, que se le van haciendo anexos donde se mete el hijo, la hija, donde van sumando otro pedacito más y amplían la cocina y después... O sea, todos hemos hecho un esfuerzo gigantesco. Y el que ya la tenía lista porque la compró completa, seguramente pagó cuotas. Probablemente habrá quien no había terminado de pagar alguna de esas casas donde vivía, o estaba alquilada, o era la fuente de ingreso de otra gente. A algunos se les cayó la casa y se les cayó el negocio también. Y no es como una decisión fácil, así como usted va para allá, usted encerró y los repartís como si estuviera repartiendo un juego de baraja. Eso no es sencillo. Y eso amerita un acompañamiento y una acción y un plan, como bien dices tú, Héctor, una política de Estado de atención integral que garantice la consideración de un montón de variables que entran allí. Hay un montón, habrá gente que no querrá volver más nunca en su vida a La Guaira después de esta experiencia. Y habrá otra que a pesar de, solo sabrá vivir si regresa a La Guaira. Entonces, depende de muchos factores, donde lo más importante es entender que cada caso es cada caso. Y cada uno se debe tratar en la dimensión que corresponda para dar las respuestas más pertinentes a cada una de las familias afectadas. De momento la gente está huyendo de la zona del desastre porque no hay condiciones para vivir ahí hoy. El reto es crear las condiciones para vivir mañana, pasado, cuando corresponda, como ocurrió ya en 1999 y los años siguientes, porque también hubo un montón de asignaciones de viviendas en el interior del país y hubo gente que fue a ocupar esas viviendas y le fue muy bien y se quedó, y otra gente se terminó vendiendo esa casa y regresándose a La Guaira porque era donde sabía vivir y de donde era. Como lo decía Héctor en el rato, son desplazamientos forzados, no son voluntarios, son forzados por las circunstancias.
0: Yo en el año 99, a principios del 2000, yo todavía era un preadolescente, por no decir que era un niño todavía, jugaba béisbol en un equipo de Crellitos, y estaba, no sé si en el infantil o iba a pasar al pre-junior. Y recuerdo que en Puerto Ayacucho, a Amazonas, llegó gente de La Guaira, como seguramente llegaron a muchos de los lugares en los que ustedes están. Y a mi pequeño equipo de béisbol se incorporaron unos chicos que venían de La Guaira. Imagínense si no hubiese habido una generación de condiciones, si aquel equipo de criollitos no hubiese generado las condiciones para que esos niños, como yo, que habían sufrido una situación de devastación en sus hogares, muchos de ellos habían perdido a sus familiares, no se incorporaran al equipo de béisbol y encontraran en ese equipo de béisbol de criollitos un espacio, no solo para la recreación y para la práctica deportiva, sino para generar comunidad y generar conexiones entre los padres de esos niños. Y son chicos que incluso tenemos la historia de una profesora que terminó de graduarse en Puerto Ayacucho y hizo su vida en Puerto Ayacucho y hace un par de años decidió volver a La Guaira y desafortunadamente en esta ocasión ha vuelto a perderlo todo y gracias a Dios está con vida, pero está igual que en 1999 y seguramente va a ir de nuevo después de haber estado 15, 17 años en Puerto Ayacucho y haciendo su vida y viendo crecer a sus hijos, va a buscar otro lugar, porque así es la vida. Y la vida es así. Si no puedes estar en un lugar, tienes que ir a otro. Y para eso tenemos la capacidad de movernos. Y recupero esa pequeña historia de estos chicos que se incorporaron a mi equipo de béisbol, porque seguramente será la historia de muchísimas personas, de miles de personas en Venezuela que encontraron un segundo hogar en el mismo país. Y es más o menos por circunstancias diferentes, pero de manera forzada, las miles de personas también que han ido a buscar sitio, hogar, en otros lugares del mundo y que también han sido acogidos. Entonces, esa es la dimensión de este asunto. La dimensión social es que también las personas que no tienen en este momento un lugar donde vivir, tienen el derecho y debemos brindarle la oportunidad.
1: Son las 6:28 minutos de la mañana. Tenemos que regresar al Centro de Monitoreo Meteorológico de Radio Fe y Alegría. Vamos en vivo y en directo con nuestro compañero Rafael Eduardo González, quien está listo para entregarnos a esta hora un nuevo boletín con los datos meteorológicos de la situación meteorológica para nuestra nación para la jornada de este lunes 6 de julio de 2026. Rafa, te escuchamos. Buenos días.
3: Muy buenos días, estimada licenciada Yanina Costa. Saludo a la audiencia que nos acompaña esta mañana. Aquí están los datos ya de Mediamet para todo el país a esta hora. Análisis de superficie de toda la situación del territorio nacional, INAMED nos informa que tenemos varias condiciones en el Atlántico. Una de alta presión sobre los 1030 milibares que modula el flujo del viento. También hay una de baja presión sobre el norte de Colombia generada o creada por parte de la onda tropical 22 que está al sur de Panamá y está creando bastante inestabilidad hacia el Caribe colombiano y también puede afectarnos a nosotros en Venezuela. La onda tropical número 23 fue suprimida el día viernes, o sea, venía la 22, la 23, que sería la que está sobre el territorio, pero fue suprimida, pero igualmente traía muchas condiciones, que es la que hemos tenido este fin de semana en parte del oriente. Ayer llovió mucho en la mesa de Guanipa, mucha lluvia, esa es la que moja y empapa y se sintió bastante, a pesar de que no tenemos otra tropical, sino los remanentes de la 23, es la, creo que la que más ha estado intensa sobre esta zona. También la 24, la Yesenia 24 ya está por llegar, debe, según el INAME llega el martes, la 25 llega el jueves y la 26 el fin de semana. Estas son las que vienen, hoy INAME genera alerta, la principal alerta sobre la Guayana Esequiba, también parte de Portuguesa, Cojedes, ha estado lloviendo muchísimo en el estado Cojedes, hace San Carlos, Tinaco, Tinaquillo, toda la vía que va a la Guanare, estas con lluvias, Guanalito, la vía de Guanare, a Barinas, con lluvias hasta ahora, y posiblemente podamos tener lluvias hacia la ciudad de Barquisimeto en la próxima hora, algunas llovistas, aunque por las simulaciones que tenemos de los satélites, pasará rápido y no generará tampoco mayor consecuencia. Ya a las 11 de la mañana se tendrá buen clima en toda esta zona. En la tarde se esperan lluvias intensas hacia toda la región sur del país, el estado Bolívar, la Guayana Esequiba, también Amazonas estará con fuertes lluvias, ya preparándonos para la ya de esta onda tropical 24, que es inmensa y que por los vientos que sopla hay que prepararnos en toda la región costera, ya que se va a mover por toda la zona del Caribe, así que pendientes con esta onda tropical 24. También, INAMED, para esta semana nos habla de que tendremos polvo sahariano sobre la línea costera de Venezuela y como parte de esta temporada, el polvo del Sahara también se incorpora a los fenómenos climatológicos. El último repaso que hicimos a Fundici, gracias a Dios, solamente hemos tenido 3-4 movimientos sísmicos en estas últimas, este día, 6 de julio, uno, el último fue al sureste de Nahuatá, suroeste de 2.3, otro en Bocas de Aroa, 2.5, y al sureste de Nahuatá también uno 2.3. Anoche, ya cerrando el día, tuvimos en el estado Miranda, uno de 2.4, que estuvo más o menos a 18,7 kilómetros de profundidad, bastante más profundo que todos los que se han registrado en las últimas semanas superficiales. Así que la placa aparentemente ya se va estabilizando y menos sismos sobre la región de Venezuela. Con esta información retornamos a los estudios con Héctor Escandeleira, Guía Costa. Adelante, compañeros.

0: Tuve.
1: Son las 6:33 minutos de la mañana. 6:33 minutos, avanzamos a esta hora con más de este espacio de primera mano. Bueno, hablando de políticas públicas y de balance de las autoridades, el alcalde del municipio de Chacao, Gustavo Duque, ofreció un balance de la siguiente fase, luego de haber terminado las operaciones de búsqueda y rescate de sobrevivientes en este municipio de la zona capital del país. Ya empiezan a ofrecer balances del número de edificaciones inspeccionadas para identificar las condiciones de habitabilidad en el municipio de Chacao y cuántos de los vecinos afectados pueden efectivamente regresar a sus viviendas y cómo está haciendo este proceso. Pero vamos a escuchar la explicación que ofreció, repito, el alcalde del municipio de Chacao, Gustavo Duque.
2: Buenas tardes, vecinos. Hoy es domingo 5 de julio, 3:54. Estamos en la sala situacional que hemos destinado acá de emergencia en el Centro Deportivo Eugenio Mendoza, donde estamos trabajando junto a un equipo. Por favor, panea un poco para que se vea el trabajo de levantamiento que estamos haciendo. Quiero hablarles en esta oportunidad, primero, sobre las inspecciones que hemos realizado. El municipio de Chacao cuenta con unas 3.100 infraestructuras a inspeccionar. Ya llevamos más de la mitad. Pero es muy importante que sepan que iniciamos desde el lugar donde se desplomaron edificios, que hemos llamado la zona cero. Y el radio se ha ido ampliando a medida que vamos avanzando con el equipo de ingenieros. Esto es importante porque hay vecinos que están en las zonas más lejanas del epicentro y también nos piden las inspecciones. Vamos a llegar allá, pero estamos yendo progresivamente. En unos 2-3 días ya habremos culminado todo el municipio. La buena noticia es que a medida que se aleja del perímetro, la mayoría de las inspecciones están en color verde. Esa es una excelente noticia. Lo segundo, las calcomanías. La inspección la hacen los ingenieros, la cargan en su celular, llega acá en el sistema, el equipo la carga de nuevo y en ese momento sale otro equipo a colocar las calcomanías. No es un proceso que se coloque de inmediato porque hay un sistema que lo va cargando y que lo va compartiendo de inmediato con Fundicis. Cada inspección que se ha realizado lleva el aval, esta es la planilla de Fundicis, y cada inspección lleva el aval, es decir, la firma de un ingeniero responsable, que está firmando que lo que él vio es lo que él considera es la situación del edificio. Esto es una primera foto que establece cómo está la estructura, es decir, columnas y vigas. Hay personas que nos piden que hagamos una inspección más profunda, eso es en una segunda etapa. Este primer barrido es simplemente para ver si el edificio está comprometido o no, de si se pudiera caer. Es una foto que se hace en el momento, por eso todas las calcomanías tienen la fecha y el nombre del inmueble. ¿Por qué la fecha? Porque si llegara a haber una réplica sobre 4.5, debemos empezar todo el trabajo. Entonces, en algunos lugares vamos, si los vecinos lo desean, a volver a hacer las inspecciones. Debe hacerlo coordinado con los condominios. Hemos ido a lugares y nos atiende un vecino que no es del condominio, nos atiende quizás un vigilante que nos abre la puerta, pero la idea es que todo el mundo esté claro que su inspección fue realizada por un ingeniero y que el condominio tenga acceso a esta información. Nosotros a partir de mañana en la tarde, mañana lunes, vamos a tener en la página solchacao.gov.be cargados todos los edificios que hemos trabajado con el criterio que corresponda en cuanto a los colores. Esta es la primera etapa, como les expliqué. Luego en la segunda etapa, según sea el caso y sea el criterio de cada edificio, vamos a ver si vienen los expertos ya a hacer una inspección más profunda con todos los equipos necesarios para ver los edificios que tengan falla, que estén en rojo, cuál es la posible solución. Se acabó muy adelantado en esto y seguramente la semana que viene ya entraremos en la segunda etapa. El otro tema de los ascensores. Si el edificio está en criterio verde o amarillo, simplemente traen acá al Centro Deportivo Eugenio Mendoza el informe del técnico de ascensor debidamente certificado y nosotros eso es un expediente del edificio y el ascensor se puede utilizar. Otros vecinos que nos han preguntado, ya un ingeniero privado me hizo la inspección y dice que mi edificio está bien. Igualmente, ese ingeniero debe venir acá al Centro Deportivo Eugenio Mendoza, se entrevista con el equipo técnico, él, ese ingeniero, llena la planilla o las observaciones que él tenga, la suscribe y él se hace responsable de lo que vio en el edificio, siendo especialista, por supuesto, y en nuestro expediente reposará que el edificio fue inspeccionado por un ingeniero privado con su número de código de polígono de ingeniero, y de inmediato eso reposará en el expediente y ya se le colocará la calcomanía. Creo que esto es lo que podemos informar hasta ahora, quedamos muy atentos, estamos trabajando, bueno, 5 de julio vamos a estar acá y los vecinos que se quieran acercar vamos a estar un rato más y mañana a las 8:30 de la mañana. Gracias a todos.
0: Están las declaraciones que ofreció el alcalde del municipio de Chacao, Gustavo Duque, a propósito de la inspección a las edificaciones. Y específicamente me llama la atención dos cosas. Uno, la revisión y puesta en marcha de los ascensores y las verificaciones particulares. ¿Por qué me llama la atención? Por lo siguiente. Puede ser que una comunidad de vecinos, puede ser que un condominio tenga la posibilidad, cuente con los recursos para contratar o para buscar de manera voluntaria a un ingeniero, a un técnico especialista en ascensores o en infraestructura, a un ingeniero civil que pueda decirles, mira, este edificio tiene algunos daños en la fachada, por ejemplo, pero su estructura está perfecta. Entonces, allí no habría ningún problema. Empiezo a ver un tanto de inconveniente cuando el alcalde Duque dice que deben ir a la carpa del gimnasio Eugenio Mendoza, entrevistarse ese técnico, ese ingeniero, entrevistarse con el personal y para proceder a entregarle una certificación. Estoy asumiendo entonces que ese ingeniero o ingeniera, ese técnico, va a asumir un descargo de responsabilidad, ¿no? Entiendo que eso es lo que dice el alcalde en su declaración. O va a dar fe, o va a asumir una responsabilidad, o va a transferir una responsabilidad de la verificación de una infraestructura o de un aparato como un ascensor a estos ingenieros que están en la carpa, o de pronto, si llegase a ocurrir, por ejemplo, estoy pensando en la escena del viernes del Colegio San Judas Tadeo de La Pastora, que quedó intacto, por decirlo de alguna manera, es decir, no colapsó con el doble terremoto. Luego pasa una semana, pasan dos días más y se cae parte de este colegio. Estoy pensando en el ingeniero que fue allá o que hubiese ido allá y dicho, no, mira, el colegio está así, está en amarillo. Y luego va esta carpa que dice el alcalde, por ejemplo, estoy hablando de un caso hipotético, y dice, mira, yo inspeccioné aquel colegio y aquel colegio está bien, los chamos pueden ir pronto. Y que de repente se caiga la mitad del colegio, me preocupa que la alcaldía vaya a delegar parte de la responsabilidad, a menos que una vez que este ingeniero, esta ingeniera, vaya y le diga a los técnicos de la alcaldía, miren, yo inspeccioné el edificio Aurora 1, por decir alguno, y ese edificio está en condiciones para que sus vecinos puedan habitarlo, y luego dicen, ok, muchas gracias, vamos a ir a verificar. Si vamos a ir a verificar y la alcaldía va a asumir la responsabilidad de la inspección técnica, me quedo más tranquilo. Pero si lo es, porque luego veo muy difícil que algún ingeniero, alguna ingeniera asuma o quiera asumir toda la responsabilidad de un condominio o del funcionamiento o no de un ascensor. Entiendo que es personal que se prepara para ello, entiendo que tienen el conocimiento los ingenieros y las ingenieras, pero en una situación como esta, en la que no trabajas con equipo, sino que trabajas de manera particular, o solo, o vas a asumir un descargo de responsabilidad de manera sola, solitaria, creo que allí la cosa, la magnitud de la responsabilidad es muy superior a la que ordinariamente cuando se trabaja en una empresa o cuando se trabaja en conjunto o para alguna instancia del Estado, pues hay una institución que te respalda, hay una empresa que te respalda, hay una firma que te respalda, pero también pienso en eso, en la responsabilidad que van a tener los ingenieros y las ingenieras y los técnicos de ascensores para poder decir, mire, sí, yo respondo por esto, que poniéndolo en un caso extremo y popular, no creo que alguien vaya a decirme a lo mejor que este edificio no se caiga en los próximos 10 años.
1: Yo creo que hay dos cosas que destacar, Héctor, me parece a mí. Una, que el alcalde de Chacao dice que al momento de pegar la etiqueta se pone fecha. Se marca la fecha de inspección, considerando que están habiendo réplicas. Y si hay réplicas, esa inspección vence. Y hay que hacer una nueva inspección. Entonces eso, entiendo, determinaría un poco el tema de la responsabilidad. Si la inspección fue anterior o posterior a una réplica, se asume que puede haber modificación de la consecuencia. Por ejemplo, si el Colegio San Judas Tadeo fue inspeccionado, no sé si fue inspeccionado, si hubiese sido inspeccionado y calificado de una forma y luego una réplica, esa inspección vence. Y tenía que haberse hecho una nueva inspección para una nueva calificación. Y ver si esa nueva inspección ratificaba la calificación que había recibido antes o la cambiaba. Eso como primera cosa. Y lo segundo es que el alcalde dice que esas inspecciones son avaladas por Fundisis. Es decir, los ingenieros a los que están convocando van y hacen una primera visita, cargan la información en un sistema y luego va un equipo de la alcaldía, de técnicos de la alcaldía con las calcomanías y reinspeccionan y validan. Y validan, y entiendo que ahí asumiría la alcaldía corresponsabilidad. Sería corresponsable, pero ciertamente la responsabilidad de la primera inspección sería de el ingeniero o ingeniera que firme la primera planilla. Cosa que me parece prudente, en mi opinión,
3: sí.
1: Porque alguien tiene que hacerse responsable. O sea, tú no puedes llegar, mirar y decir, no, aquí todo el mundo se va a meter y después, si se cae algo, tú lo vi, pero ajá, eso no es. No, creo que sí tiene que haber algún nivel de responsabilidad, no único, no solitario. Y por supuesto, porque la responsabilidad finalmente es del Estado. En esos distintos niveles de gobierno, en este caso el gobierno municipal es quien lo está asumiendo. Lo cierto es que son inspecciones, él decía, si hay una réplica de cierta magnitud, no recuerdo si dijo la magnitud, cuál es como el límite para considerar que se vuelve a comenzar de cero. Dijo, van más de la mitad de las inspecciones, pero si hay una réplica de no sé cuánto, él creo que lo dice, ahora lo revisamos, volvemos a empezar desde cero, como si no se hubiese hecho ninguna inspección, porque todas las inspecciones vencen, ahí perderían vigencia, y de ahí la importancia de que las etiquetas que están implementando llevan la fecha de cuándo fueron revisadas esas infraestructuras. Son las 6:45 minutos de la mañana. 6:45 minutos de la mañana. Bueno, nosotros vamos a avanzar. Y es que en estos días tuvimos la oportunidad de recorrer varias de las zonas afectadas en el occidente de Venezuela, donde también se reportaron daños en algunos lugares. Hay un sitio que se utilizó como referencia general para la localización del epicentro del terremoto mayor en el estado Yaracuy, donde contrasta el panorama con el que hemos visto en las imágenes que se han divulgado a nivel mundial en La Guaira o en otras de las entidades afectadas. Nuestro compañero Francisco Fonseca ha preparado el reporte con los detalles. Escuchemos y vamos.
4: Comenzó a retumbar la tierra. Estamos en Yumare, un pueblo ubicado al norte del estado Yaracuy, el mismo que se convirtió en titulares de todo el mundo por ser uno de los epicentros de dos de los terremotos que sacudieron a Venezuela el pasado 24 de junio.
5: Fue un momento sobre todo para la población de mucho susto, de mucho miedo, ver cómo tembló la tierra en cosas de minutos, pero una cosa sorprendente y demasiado fuerte.
4: A 28 kilómetros al sureste de este punto geográfico, un movimiento telúrico de 7.5, precedido de otro de 7.2, con diferencia en 39 segundos, causaron estragos en 7 estados del país.
5: No fue una cosa que abarcó todas las casas, ni abarcó a toda la comunidad, una que otra, que fueron donde más, como que quizás porque infraestructura, construcciones, cosas así, fueron afectadas.
4: En este lugar no hubo daños mayores, solamente el susto de las personas. El epicentro no está recibiendo ayuda, al contrario, está recolectando para enviar a los estados más afectados. Desde Yumare, Francisco Fonseca, Radio Fe y Alegría Noticias.
3: Muchísimas gracias.
0: Gracias a nuestro compañero Francisco Fonseca con lo que va ocurriendo en este recorrido, mejor dicho, presentando los materiales de este recorrido que hicieron por zonas del occidente de nuestro país durante los últimos días, durante la pasada semana en la que se visitaron allí con todo el equipo varias regiones afectadas de manera diferente, por decirlo de alguna manera, por los sismos del 24 de junio, pero también los lugares y las historias que nos van dejando las consecuencias de este doble terremoto. Nosotros vamos a ir hasta el estado Carabobo porque allí está nuestra compañera Rosimar Sánchez y alrededor de 40 familias fueron afectadas en el edificio Maori 6 de Puerto Cabello durante los terremotos. Vamos a revisar el informe.
3: A las 6 de la tarde del miércoles 24 de junio, José Luis Delgado estaba en su apartamento del edificio Maori 6 en Puerto Cabello, viendo un juego de la Copa Mundial, cuando de pronto comenzó a temblar. En cuestión de segundos sintió que la intensidad aumentó y con ello los nervios y la confusión por no saber lo que ocurría.
6: Por mi mamá se va mi esposa, mi hija mayor, que ya fue aquí prácticamente. A medida que bajamos, sobre todo porque puso tres dos, caía los frisos de las paredes, empezaron a caer los lados, era que era daba mucho miedo, era que se mató mucho nerviosismo.
3: Por su parte, la vecina Bermúdez, habitante en el piso 9, calificó el evento sísmico como una experiencia traumática.
7: Yo estaba con mi nieto. Nos abrazamos, nos pusimos a rezar, y le pedí a Dios que quería que corriera, me dijo, no, papi, vamos a esperar que se calme. Cuando se calmó, bajamos, pero no me había dado cuenta la magnitud de lo que había ocurrido, el 5 para abajo, todas las paredes caídas, agrietadas, las escaleras colapsadas, llenas de piedra, de tierra. De verdad, fue muy terrible.
3: Aunque el edificio de 10 pisos se mantiene en pie, el doble terremoto de 7.2 y 7.5 causó daños estructurales en la edificación ubicada en el sector Cumboto Norte, por lo que el núcleo familiar de Bermúdez, Delgado y otras 38 familias tuvieron que dejar su hogar temporalmente. Los vecinos señalaron que el edificio fue marcado con la etiqueta amarilla del semáforo de habitabilidad.
6: El lunes subí a que se mueva, que no me mucho mal, se pequeño, pero bueno, estamos tristes después de tantos años viviendo en tu hogar, en el que está arrimado, como dicen, en mi casa, mi hija, ella me atendía con mucho cariño, pero

0: habitable.
1: La mañana del sábado 4 de julio, los vecinos se encontraron en el edificio recogiendo escombros y sacando algunas pertenencias esenciales de los apartamentos. Entre tanto, en horas de la tarde de ese mismo día, el gobernador Rafael Lacada, junto al ingeniero Francisco Garcés, jefe de la Comisión Presidencial encargada de la habitabilidad de infraestructura, estuvieron visitando las infraestructuras afectadas por el doblete sísmico en Puerto Cabello, entre ellas el edificio Maori 6, para hacer la inspección visual respectiva. Desde Carabobo, Rosimar Sánchez, Radio Fe y Alegría Noticias.
2: Son las 6:52 minutos de la mañana, 6:52 minutos de la mañana, pero los afectados en Carabobo no se reducen a Puerto Cabello. También en Morón hubo varias afectaciones, tal es el caso de al menos 18 viviendas que resultaron afectadas en el barrio Ajuro, ahí en Morón, en el estado Carabobo. Nuestra compañera Marieny Zazárraga comparte con nosotros uno de los testimonios de las personas que resultaron afectadas.
3: Y continuamos este recorrido por Morón, estado Carabobo, donde diversas personas se han visto afectadas luego del sismo sucedido este 24 de junio. Atrás de mí, ven los escombros de una casa en barrio Ajuro, donde una persona nos cuenta sus testimonios durante estos eventos. Escuchemos.
4: Yo estaba sentada en el porche hablando con mi hermana por videollamada, ella está en Colombia, y mis dos niños pequeños estaban en el cuarto. En ese momento le digo a mi hermana que me voy a levantar a ver qué estaban haciendo los niños porque no los escuchaba. Y cuando puse el pie en la puerta, empezó el terremoto, me cayó todo el concreto encima, el brazo, tengo 5 puntos en la cabeza. Pero le doy gracias a Dios porque pude sacar a mis hijos a salvo, no les pasó nada. Mi mamá también está bien, todavía... Como quien dice, agarro sueños por ratito, pero cualquier cosita me tengo que levantar pendiente de los niños, los zancudos, porque dormimos en la sala. A veces aquí atrás de la casa de mi mamá, porque no teníamos dónde quedarnos. Pero son días trágicos, noches que en hora de preocupación, con la mente pensando si vuelve a pasar, si nos vamos a salvar.
3: Por lo menos con las réplicas.
4: Horrible. Horrible, eso es agarrar a los niños, correr, brincar, gritar, la desesperación. Mira, yo digo que Dios fue el que me dio la fuerza y la

0: se cayó y ahí no estamos bien. La casa de mi mamá se le cayó la pared del frente, pero toda la casa quedó cuarteada. El piso quedó separado de las paredes del cuarto y ahí no nos podemos quedar.
1: Y esta parte de los testimonios de la señora que vive en Barrio Juro, donde nos dijo que son 18 casas afectadas, que no todas están derribadas por completo, pero que hay unas que tratan de habitarlas a medias, ya que siguen con el susto después de este evento, que les ha costado mucho dormir, y que sí quisiera haber sabido un poco cómo actuar durante estos eventos. Esta es la información que le tenemos hasta los momentos, desde el estado Carabobo, María Inés Arraga, Radio y Alegría Noticias.
2: Agradecemos a nuestra compañera María Inés Zárraga por el reporte. Recordemos este sector, el barrio Ajuro, queda en el Morón, en el estado Carabobo, una de las zonas que también sufrió daños, una de las más cercanas al epicentro de estos terremotos que sacudieron el país el pasado 24 de junio de 2026.
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5: Aficionados de los Dodgers de Los Ángeles le rindieron una ovación a Eliezer Alfonso Jr. al debutar en las Grandes Ligas, el mismo día que consiguieron sin vida a su hermana menor y madrastra en La Guaira. En una decisión que le quita credibilidad al Mundial, la FIFA eliminó la tarjeta roja que recibió el jugador de los Estados Unidos, Balogun, dejándolo habilitado para el encuentro de este lunes contra Bélgica, nación que protestó la decisión. Brasil fue eliminada por segunda ocasión en su historia en los octavos de final, al sucumbir 2-1 ante Noruega con doblete de Erling Haaland, quien empata a Messi y Mbappé con 7 goles. La nación nórdica se medirá en los cuartos de final a Inglaterra, tras su triunfo 3-2 ante México, que se vuelven a quedar en los octavos de final como en los últimos 7 mundiales. Y Wilson Contreras es el primer venezolano con 20 jonrones en la temporada con los Red Sox. 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
1: ¿Qué tal, amigas y amigos de Radio Fe y Alegría? Buenos días, buenos días. Buenos días, 7:02, ya son las 7:02 de la mañana de este día, lunes. Lunes 6 de julio de 2026, a esta hora Héctor Espinosa, servidora Iraní Acosta, seguimos acompañándoles en esta transmisión que hacemos en vivo y en directo para todo el país a través de las más de 20 emisoras que conforman la Red Nacional de Radio Fe y Alegría, ubicadas a lo largo y ancho del territorio venezolano. Pero además transmitimos para todo el planeta Tierra a través de Internet, a través de nuestro canal en YouTube, Fe y Alegría Media, que ustedes pueden suscribirse y por donde además de escucharnos también pueden vernos e interactuar con nosotros desde donde quiera que se encuentren. Son las 7:02 de la mañana, vamos a avanzar. Y para ello damos la bienvenida a nuestro invitado del día de hoy. Se trata del doctor Sergio León Ríos, quien es sismólogo, académico e investigador chileno, especialista en tomografía sísmica y sismotectónica. Actualmente trabaja como investigador en el Advanced Mining, a ver si lo pronuncié bien, Technology Center de la Universidad de Chile. Y está con nosotros en vivo y en directo a esta hora de la mañana. Doctor Sergio León Ríos, bienvenido, buenos días.
2: Muy buenos días y gracias por la invitación para estar aquí conversando con ustedes.
1: Bueno, nos queda mucho por comprender todavía y mucho ha sido explicado también por expertos sobre ese fenómeno que se ha registrado en nuestro país el pasado 24 de junio de 2026, qué lo causó y cuál fue el comportamiento, y por eso intentar entender parte de la devastación que causó en La Guaira. Pero lo primero que yo quisiera preguntar para ir comprendiendo lo que pasó es, nosotros estuvimos en varias de las zonas afectadas y le pongo tres vistas diferentes. Una, en el estado Falcón, cerca de la costa de Occidente, un poblado, Boca de Aroa, que está entre un río, el río Aroa, y el mar Caribe. Allí hubo licuación de suelos, de acuerdo a la explicación que han dado también expertos de Fundici, provocada por estos sismos. Y entonces vimos hundimiento y elevación de algunos terrenos, brote de agua y barro, de arena, desde el mismo suelo que se agrietó y se abrió la tierra y empezó a verse este efecto. Estuvimos en Yumare, que es un pueblo de Yaracuy, apenas a 28 kilómetros del epicentro geográfico de este terremoto, donde no vimos ni una sola casa quebrada. Es decir, ahí el impacto fue el susto del remesón, pero la gente seguía su vida prácticamente normal y más bien estableciendo centros de acopio para ayudar a zonas afectadas. Y a casi 200 kilómetros, 170 kilómetros, un poco más, está La Guaira, donde, bueno, el mundo ha conocido a través de los videos que se han hecho el nivel de devastación y donde fue declarada la zona de desastre con el mayor impacto que causaron estos dos sismos. ¿Cómo entender esto? ¿Cómo interpretar esta diversidad de consecuencias que causó en distintas zonas, a diferentes distancias, las dos primeras que le mencionaba, mucho más cerca del epicentro que la última, de lo que ha ocurrido en nuestro país en estas semanas y las consecuentes réplicas, por supuesto, que esto ha significado? ¿Cómo comprender el comportamiento de estos movimientos?
2: Sí, mira, antes de cualquier respuesta y desde la distancia también, vaya un abrazo súper fuerte a toda la gente que está siendo afectada. Sabemos que aquí en Chile hay una comunidad venezolana bien grande. Me ha tocado tener amigos con los que me toca entrenar fútbol, que están preocupados por familias o amigos. Entonces, antes de cualquier explicación técnica que podamos dar, vaya mi saludo y fuerza para esta recuperación que toca ya empezar ahora, después de unos días que han pasado el terremoto.
1: Muchas gracias.
2: Sobre las preguntas que haces, bueno, desde el punto de vista sismológico, cada terremoto es una oportunidad para seguir aprendiendo más de cómo funciona la Tierra, ¿ya? Ningún terremoto es similar al o igual al anterior, tienen rasgos similares, hay una historia detrás y todo, pero claro, aparecen estas preguntas que tú bien mencionabas. ¿Por qué cerca del primer epicentro tenemos casi destrucción nula, pero ciento y tantos kilómetros, 200 kilómetros más hacia el este, vemos la catástrofe que ha ocurrido en La Guaira? Y esto, bueno, saca un concepto de que se conoce, por ejemplo, como directividad de los terremotos, ¿ya? A veces cuando nosotros pensamos en los movimientos, lo vemos marcado a veces con una estrellita como el epicentro, y uno de los epicentros fue donde decías, en Yaracuy, que poco se vio afectado por el primer evento. Sin embargo, si nos vamos, como te decía, más al este, o como nombrabas también en Falcón, un par de kilómetros hacia el oeste, empezamos a ver estos efectos, y eso tiene que ver en cómo se libera la energía.
0: Gases o hinchazón, antifón.
2: De todo el ancho de la falla, ¿ya? En el caso para el terremoto número uno, si se quiere, el 7.2, esto tuvo una ruptura más o menos como 20 kilómetros hacia el oeste, pero como 40 kilómetros hacia el este. Entonces, esa afectación hacia el oeste empieza también a influir el tipo de suelo, otras características. Puede haber influenciado esta liquefacción que se ve en la zona de Falcón que tú mencionas, ¿ya? Como el punto de origen fue muy cerca de Yaracuy y se expandió hacia el este, a veces, eso sí es un rasgo muy común, que la zona donde se origina el movimiento, que es donde están recién partiendo el sismo, el terremoto, no se ve muy afectada, porque justamente ahí nace y desde ahí se empieza a expandir la energía hacia los costados. Los modelos que han salido durante toda la semana y que se han ido refinando con el tiempo, muestran esta separación clara del 7.2 con el 7.5, 40 segundos de diferencia. Y si hablamos ya del 7.5, hablamos ya de un efecto en cascada. Yaracuy genera el primer movimiento, activa la otra falla, que es la falla de San Sebastián, y esa falla ya tiene mucho más movimiento. Hablamos de deslizamientos de 1 a 2 metros en la falla, que ya empieza a ser algo mucho más grande, más o menos alrededor de 90 segundos dura todo el movimiento, considerando el 7.2 y el 7.5. Entonces la zona más hacia el oeste, más hacia La Guaira, recibe toda la energía, mucha más energía liberada, y eso también empieza a explicar ya el porqué de la destrucción en esa zona.
3: Doctor, ahí voy a reiterar esto, ¿no? Pero hay muchísimas preguntas y tal vez nos hagan falta muchas entrevistas y muchos días para comprender. Me ha llamado mucho la atención la zona de La Guaira y de Caracas. No es el primer terremoto que sufre entre siglo XX y siglo XXI, ya lo habrá visto usted en sus estudios. Y me llama mucho la atención que hay básicamente una línea casi recta entre Los Palos Grandes y Catialamar, por ejemplo, separados por una montaña gigantesca que es la montaña del Guadaira Repano, el Ávila. Y las mayores afectaciones están allí. ¿Qué tan común, diría yo, son, primero, uno, que haya dos sismos en un área geográfica tan, tan cercana en tan corto tiempo? ¿Eso qué tan común es y qué otros factores pueden provocarlo o lo pudieron desencadenar? ¿Y por qué tanto en el siglo XX, 1960 y ahora en el 2025 es esta misma zona la que sufre básicamente los mismos daños? Con las diferencias de densidad poblacional, por supuesto, y de infraestructura que conlleva más de 50 años de diferencia.
2: Claro, ahí hay que empezar a desarmar varios factores. Lo primero, si te que puedo dar como una respuesta un poco más general, los terremotos al final, claro, son las consecuencias que tiene un terremoto son multifactoriales, ya tiene tiene que ver el contexto geológico, el tipo de suelo, el tipo de sismo que ocurre y también la densidad, como tú bien decías, la densidad poblacional, y vemos muy claramente cómo ha variado entre un terremoto y otro. Ahora, volviendo al principio, tú me decías esta línea recta, la falla de San Sebastián, que cruza toda esa zona, un límite, borde de placa entre el Caribe y Sudamérica. Entonces, ahí tenemos el primer contexto. Ese borde de placas que genera un movimiento transcurrente que se llama, aquí siempre las manos sirven, que es ese movimiento en donde una se mueve con respecto a la otra. En este caso, la placa Caribe se movió hacia el este, la placa sudamericana hacia el oeste. Ese tipo de sismos, en general, viene en este tipo de dobletes, ¿ya? Si miramos rápidamente, apenas se empezó a conocer en la comunidad sismológica el terremoto de Venezuela, se pensó inmediatamente en el caso de Turquía, 2023. El caso de Turquía, 2023, también fueron dos terremotos, en ese caso separados por 9 horas de diferencia, lo cual dio una ventana de tiempo para poder evacuar o poder tomar medidas. Acá, lamentablemente, si bien te estoy dando un ejemplo con 9 horas de separación, antecedentes que muestren esta diferencia de tiempo de apenas 40 segundos, a mí no se me vienen en la memoria así rápido, habría que buscar si es que hay, pero sí se da esto de que los dobletes existen en este tipo de eventos, ¿ya? Ahora, claro, las afectaciones, nos vamos más hacia el este, me decías que estaba esta montaña, no retuve el nombre, que separa una zona.
3: La montaña del Alto.
2: Claro, uh-huh. Y eso que ya te está hablando también de cambios en los tipos de roca que están en la zona afectada. El tipo de suelo también juega un papel crucial ahí, si es suelo más arenoso, más sedimentoso. Eso hace que las ondas sísmicas se amplifiquen, entonces el movimiento es mucho más fuerte y por consecuencia genera el daño. También hablamos del tipo de construcción. El tipo de construcción, si bien hay una norma sísmica, hemos visto en algunos casos ahí en los escombros que quizás no se seguía tan al 100, entonces, como te digo, es un multifactor que, si vamos sumando uno más otro, la catástrofe va aumentando.
1: Doctor Sergio León, entre lo que se dice y lo que se explica, también encontramos muchísima desinformación en las plataformas digitales, especialmente en redes sociales, y hay interpretaciones espirituales y astrológicas y de cualquier tipo encontramos en redes sociales. Y una de las primeras especulaciones que se generó fue la vinculación de lo que ocurrió en Venezuela con lo que ocurrió en esos mismos días en California, en Japón y el cinturón de fuego y todo lo demás. Y otra vinculación que ha surgido, y se la consulto, es la relación que algunos establecen entre lo sucedido el 24 de junio y los terremotos del 24 de septiembre de 2025 en el Zulia. Fueron dos movimientos de magnitud 6.2 y 6.3, 24 y 25 de septiembre, que afectaron al occidente, más vinculados, entiendo, si yo no recuerdo mal, con la falla de Boconó, que causaron una muerte. También hubo viviendas afectadas, unas 40 viviendas afectadas, varias personas hospitalizadas, sobre todo por ataques de pánico y algunas lesiones menores, pero que ya era un precedente en nuestro país, que es quizás el más cercano de algunos movimientos de cierta magnitud, 6.2 y 6.3. 24 y 25, en aquel momento no le dieron el término de doblete sísmico, no sé si aplica también. Luego nos hablaron de enjambre sísmico con la cantidad de réplicas que se generaron las semanas siguientes de aquel evento. Y ahora hemos visto que surgen explicaciones que dicen que aquellos movimientos generaron presión sobre la falla, que ahora se activó y que entonces ahora hay que esperar que se termine de mover también la falla. ¿Esto tiene relación con esta distancia de tiempo? ¿Se puede establecer si
4: científicamente que eso se comporta de ese modo?
2: Mira, para lo primero, siempre, bueno, acá lo vivimos en Chile también cuando tiembla o cuando no tiembla, que empiezan los anuncios de predicciones de terremotos o una búsqueda de a quién culpamos con esto. Bueno, descartarlo de

0: Entonces, sismos, por ejemplo, que ocurren, voy a ocupar aquí a mi país de ejemplo, sismos que ocurren en Chile no tienen relación con sismos que ocurren en Venezuela, ni incluso con Perú, ¿ya? O sea, las distancias son muy grandes para hablar de conexiones entre ellos. Ahora, claro, se da la coincidencia y también, porque tenemos mayor acceso a información, nos enteramos que en un mismo día tembló en Japón, en California, en Venezuela. Y si empezamos a buscar ahí con lupa, vamos a darnos cuenta que tembló en Chile, en Perú, en Ecuador, y que no tiene nada que ver uno con otro, más allá de que estamos en un sistema que es activo, que se está moviendo. Entonces, si tomamos todo eso y volvemos, por ejemplo, a la serie de terremotos del 2025 que mencionas, ese, lo del 2025, sí puede ser uno de los factores que más tenga que ver en el sentido de que te dice, o es un recordatorio de decirte, ojo, estamos en una zona sísmica, estas zonas se activan, demostró que hubo un 6.2, un 6.3 al mismo tiempo, entonces, de todo la información que había disponible pre-terremoto, lo del 2025 puede ser tomado como un aviso ahora. ¿Aviso para qué? No sabemos, porque este terremoto, si bien sabemos que la falla se puede activar, no sabemos cuándo, etcétera, etcétera. Entonces ahí vuelve ahí como un poco en el círculo.
1: Doctor, entiendo que Chile se ha tenido que levantar de tragedias importantes, producto de terremotos a lo largo de su historia. Y la clave de levantarse, usted me corregirá tal vez, es aprender de lo que nos va dejando la experiencia traumática, ¿no? Ahora se viene una etapa compleja en Venezuela, que es primero terminar de mover escombros y de encontrar a las personas que pudieran estar debajo de los escombros desaparecidas, Dios quiera. Yo creo mucho, yo soy creyente y creo en los milagros, y ojalá Dios quiera también personas con vida, salvo a pesar de que han pasado tantos días. Pero luego que pase esta etapa, entiendo que hay que hacerse preguntas sobre lo que usted ha dicho, ¿no? Sobre los terrenos, sobre lo que la tierra nos va diciendo con sus movimientos, para de cara al futuro saber si los lugares que fueron devastados en este momento, pues son zonas en las que hay que volver a construir y de qué manera habría que volver a construir. Desde la experiencia chilena, ¿cuáles son las claves para esos territorios que son muy afectados por un terremoto para volver a pensar en que pueden ser habitados en el futuro?
0: Bueno, muy importante lo que recalcabas de tomar el pasado también como antecedente. Eso es algo clave. Mencionabas el ejemplo de Chile. Claro, pasa Chile al ser tan con esta geografía como espagueti. Los terremotos nos golpeaban constantemente. Entonces se construía una casa de una forma. Te la botaba un terremoto, la construías de otra forma, te la volvía a botar, pero quizá un poco menos. Y así, básicamente a los golpes, Chile fue modelando su norma sísmica hasta llegar al caso 2010, 2015, los últimos terremotos que han ocurrido grandes, en donde han habido uno o dos edificios que se cayeron, uno muy notorio. Que después se fue a juicio y se descubrió que habían algunas cosas ahí que habían sido mal hechas. Pero claro, eso es una recolección de historias y antecedentes de aprendizajes a los golpes, básicamente. Si lo tomamos de otra forma, porque puede ser tomado de otra forma, no es necesario aprender a los golpes. Pero claro, es entender muy bien dónde vivimos, ¿ya? La zona de Venezuela, lo hablábamos al principio, el límite más ahí con el Caribe, es una zona sísmica, tenemos antecedentes, ya nombraban el caso 2025, si miramos para atrás, el 67, 1812 también, que es con características muy similares a lo que ocurrió ahora. Y entre medio varios sismos también que nos marcan que toda esa zona es muy activa. Eso ya es una primera luz para poder comprender mejor, para activar estudios que entiendan mejor.

0: tipo de suelo, y conociendo eso, con el tipo de suelo, con cómo se mueve la tierra en esa zona, mejorar las normas de construcción y levantarse de nuevo, porque ahora no es que quizás algún experto les va a decir, no, La Guaira no puede estar ahí y hay que relocalizarla, no, la gente va a seguir viviendo ahí. Y eso es un hecho. Entonces, ¿qué es lo que hay que hacer? Hay que aprender de lo que acaba de pasar. Como decías tú, ahora está todo lo de la limpieza de escombros. Hace poco veíamos el rescate de ahí, hace ocho días después del sismo, que aquí fue muy bullado porque rescatistas chilenos participaron también. Entonces siempre hay pequeñas esperanzas que nos hablan de, o que nos dan ahí la posibilidad de poder encontrar gente con vida, pero una vez que ya se tome la decisión de avanzar con la limpieza de escombros, hay que empezar también a pensar cómo nos levantamos, y eso tiene que ser muy, muy pensado, en el sentido de qué materiales de construcción se van a hacer, dónde se puede construir, y todos los factores que juegan en este proceso de reinicio, si se quiere.
1: Quizás, doctor, en nuestro país hay una deuda importante en el tema de la cultura de gestión de riesgo. Y no sé si tendrá la misma percepción, pero al menos nosotros en lo que vimos, en las reacciones de las personas, por ejemplo, que recibieron una advertencia de su celular y muchas fueron incrédulas y tardaron en reaccionar incluso teniendo la alerta, o aunque fue todo muy brusco y muy rápido, sí correr o no correr, sí quedarse o no quedarse, ¿qué hace falta? ¿Cuáles serían el ABC que hay que implementar para precisamente hacer esto que usted apunta, aprender de esta experiencia y poder generar una cultura de administración de riesgo, de gestión de riesgo, para que en el futuro, cuando estas situaciones pudiesen repetirse, porque somos una tierra sísmica, pudiésemos reducir o mitigar la posibilidad de daños a la vida humana?
0: Bueno, todas estas cosas, todo lo relacionado con desastres, siempre, como lo decía también con los terremotos, es algo muy multifactorial. Depende de las personas también, claro, como último usuario, si se quiere, entender qué hacer durante un terremoto. Lo de las alertas de los celulares es una jugada que sirve mucho, que cuando uno lo toma en serio, de verdad te da segundos valiosos. Hemos visto un montón de videos de gente que hizo caso, salió y se puso en un lugar seguro, y a los segundos empezó a temblar. Entonces, yo creo que eso, ver eso básicamente probado con los videos, con la experiencia propia que cada una de las personas tuvo con sentir la alarma en su celular, hacerle caso y refugiarse, es algo que va a quedar muy impregnado en la sociedad venezolana, espero, completa, y no solo en el área de donde fue afectada por el terremoto. Y eso ya es un primer aprendizaje y es algo que se incorpora y seguramente se va a aplicar en los siguientes casos. De hecho, ayer veía que ayer hubo una alarma que llegó en los celulares y la gente muy más educada, más ya alerta, hizo caso, se fueron a zonas más seguras y con eso vemos que hay un aprendizaje. Ese es como a nivel sociedad. Después hay que escalar. Instituciones, ¿cómo respondemos? ¿Qué aprendemos de esto después de todo lo que viene ahora? Limpieza de escombros y reconstrucción. También hay que hacerse una mirada y decir autocrítica de qué cosas se hicieron mal, también qué cosas se hicieron bien y dónde hay espacio para mejorar. Siendo bien objetivos, al hacer esas miradas, esto tenemos que sacar aprendizaje y estar preparados. Al final lo que queremos es estar preparados para un siguiente, porque estamos seguros de que va a haber un siguiente. El cuándo es la interrogante, pero de que se va a seguir moviendo es así. Nosotros vivimos en un mundo, como les decía, y sobre todo en Sudamérica, la parte más Caribe, Sudamérica, la parte más oeste, es una zona activa donde los terremotos nos pegan de tanto en tanto. Entonces, es algo que pasa, tenemos que tenerlo incorporado en nuestro chip y estar mucho más preparados.
1: Doctor Sergio León Ríos, de verdad, muchísimas gracias. Ha sido usted muy amable por atender los micrófonos y las cámaras de Radio Fe y Alegría hasta ahora.
0: Muchas gracias, buenos días y desde este lado disponible siempre para conversar.
1: Ahí escuchábamos y veíamos entonces, es el doctor Sergio León Ríos, él es sismólogo, académico, investigador chileno con especialidad en tomografía sísmica y sismotectónica, acompañándonos esta mañana en vivo y en directo. Son las 7:28 minutos, recuerden 0412-691-2454 es el número disponible para mensajes de texto y mensajes de WhatsApp. Cuando nos escriban, incluyan su nombre y apellido y el lugar desde donde nos están acompañando.
2: Bueno, y a esta hora vamos a presentar a nuestro compañero Rafael Eduardo González, que está en el Centro de Monitoreo Meteorológico, para actualizarnos los datos del clima para esta jornada de 6 de julio. Rafa, por favor, adelante.
3: Muchísimas gracias, Héctor. Bueno, las condiciones climatológicas siguen, como hace una hora, mejorando un poco las condiciones hacia el estado Cojedes. Un poco se agrupa la vaguada que se está moviendo sobre Cojedes y parte de Portuguesa, también Lara y Yaracuy, en la zona de Nirgua. Atención, pendientes de Nirgua, fuerte lluvia en las próximas 2 horas en toda esta vía que va de Barquisimeto hacia San Felipe, hacia Carabobo, o viceversa. También se ha ido escampando también la vía a Barinas, pero sigue la lluvia en toda la zona de Guanare, Guanarito, Acarigua, está con lluvias. El Alto Apure se registran lluvias hacia la zona de Táchira, norte del Alto Apure, del Lula, toda la zona de Santa Ana, con lluvias esta mañana. También la serranía de San Camilo está con lloviznas, llueve intensamente hacia Calabozo y también hacia Valle de la Pascua, la vía de Valle de la Pascua a Calabozo, con lluvias hasta los 2 caminos, así que pendientes allí. El sur, Altagracia de Orituco, con lluvias, Chaguaramas, toda esta zona está con lloviznas, toda la sierra de Maiguarí ahí con lluvias, de Tamanaco. Está lloviendo intensamente en el Golfo de Paria. Ese ya es un adelanto de la onda tropical número 24 que está anunciada para esta noche y mañana martes. La madrugada comienza a entonar todo este gran complejo de nubes que viene acá y junto casi con la onda tropical número 25. La 23 se fue eliminada, pero sus remanentes fueron los que pasaron anoche sobre el oriente y esta mañana están sobre los llanos del centro y también los llanos de occidente. Lloviendo fuerte en Guiria, Irapa, toda esta zona con fuerte lluvia. También pendientes la zona de Casanay, que vamos a tener y se van a registrar lluvias. Ha llovido también intenso hacia Maturín, toda la zona oeste, Punta de Mata, Caicara de Maturín, la zona de la Mesa de la Tigra, allí ha estado con lluvias. En esta mañana, Morichal Largo, toda esta parte entre Anzoátegui y Monagas está con lluvia. Fumices también, hacemos la revisión rápida, sigue sin nuevos eventos sísmicos. Solamente se han registrado 3 eventos después de 20, 30 eventos que teníamos en la madrugada. Hoy, gracias a Dios, estamos con eventos de 2.3 en Naiguatá, 2.5 en Bocas de Aroa y 2.3 también en Aiguatá a las 12 y 12 minutos de la mañana. Anoche a las 6:50 tuvimos un sismo en el estado Miranda como parte pues de todo este reacomodo de la placa del Caribe junto a la placa de Sudamérica. Último informe también que nos hemos revisado toda la situación del Orinoco en esta temporada de lluvias. Atención, Héctor, ya hoy prácticamente estamos en alerta roja en Puerto Ayacucho según las indicaciones del INAMET. El río está a 51,90 entre el 4 y el 5 creció 19 centímetros, un salto grande dio el río con las ondas tropicales 21 y 22, la 20 también, que estuvieron afectando toda la zona de Amazonas, dio un salto también muy fuerte esta zona y ya estamos en esta temporada de lluvia hoy, 6 de julio, en 51,90, creciendo intensamente, seguramente ya entre hoy y mañana va a pasar la cuota de 52 metros, así que todo el mundo atentos en Puerto Ayacucho, donde sí no ha crecido como el año pasado, aunque sí ha estado rondando la cuota del año pasado, es en Caicara del Orinoco. El río amanece hoy a 32,82, creció 7 centímetros.

0: Están los participantes del Instituto Radiofónico Pablo Freire, que es el parte del proyecto educativo Voz de la Selva, al que pertenece Raudal 92.9, que aunque ha servido de refugio, también se ha inundado en los últimos años. Así que el agua, nuevamente, ya está entre los vecinos de Puerto Ayacucho, de la zona del Bajo del Muelle.
1: Ya son las 7:35 minutos. Bueno, ahí continuaremos nosotros haciendo monitoreo al crecimiento del río Orinoco y las consecuencias que esto pueda generar en las comunidades, no solamente en el estado Amazonas, sino ver si genera consecuencias también en el estado Bolívar y del Tamacuro y otras zonas del oriente venezolano. Ya son las 7:35, 7:36, cambia el digital de Radio Fe y Alegría. Vamos a seguir y nos vamos a ir ahora a los Andes. Pues los merideños manifiestan también su solidaridad con las familias afectadas por el doblete sísmico del pasado 24 de junio. Nuestra compañera Danisbel Dávila nos amplía. Durante un recorrido por los distintos centros de acopio habilitados en la ciudad

0: esta causa, que es una tragedia pues que no tiene palabras.
1: Es importante reiterar el llamado a la ciudadanía a mantener la colaboración y la entrega de donativos, considerando que el daño en las zonas más afectadas es significativo y que numerosas familias que quedaron damnificadas necesitarán apoyo durante un periodo prolongado. Desde Mérida, Diany Bel Dávila, Radio Fe y Alegría Noticias.
2: Muchísimas gracias a Diany Bel Dávila. Nosotros vamos a irnos hasta Barquisimeto porque Fábrica Barquisimetana elabora literas de tubo para enviarlas a las zonas críticas tras el doble terremoto. Nuestra compañera Yosimar Pereira nos ofrece más detalles.
3: Y nos encontramos en la zona industrial 2 de la ciudad de Barquisimeto, estado Lara, donde un grupo de industrias se ha sumado para apoyar a los afectados tras el doblete sísmico del 24 de junio en nuestro país. Me encuentro con parte de los colaboradores donde en este espacio de Barquisimeto se están realizando literas y además también urnas para llevarlas hasta los sitios más necesitados. Su nombre y apellido para Radio Fe y Alegría.
4: Génesis Olivar.
3: Génesis, cuéntanos desde el momento del desastre, ¿cómo se organizaron ustedes para poner en marcha toda esta maquinaria y más o menos cuántas literas ya llevan armadas?
4: Bueno, mira, esto nació el mismo jueves en el mediodía, me llama mi jefe, me dice, tenemos que ayudar, tenemos que apoyar. Teníamos un material allí, de estantes que no estábamos haciendo nada con él, vamos a hacer literas.
3: Arrancaron con un prototipo que funciona para esta contingencia que está viviendo el país. ¿Son aproximadamente cuántas literas las que ya llevan enviadas y las que están por sacar acá?
4: Aproximadamente enviadas llevamos como 130, 140 enviadas. Esperamos hacer muchísimas más porque, como te digo, al principio eran unas 30, 40, pero se fue corriendo la información, mucha gente nos está apoyando, donaciones de tubos, y mientras el material siga llegando, nosotros vamos a seguir fabricando.
5: Bueno, mi nombre es Samuel Piña, yo me dedico actualmente, trabajo en una panadería, pero soy técnico de informática, y vine aquí a ayudar. Ahorita voy a trabajar, pero vine temprano a ayudar lo que pueda, que me enseñaran a hacer algo, ya sea pintar o cualquier cosa, y si está cerca y puede ayudar como yo. Yo sé que no puedo ir a La Guaira ahorita, pero por lo menos puedo ayudar aquí cerca de donde yo vivo, pues, y apoyar en algo.
6: Venezuela nos necesita.
5: Sí, Venezuela nos necesita.
1: Ese reporte desde Barquisimeto, Yosimar Pereira, para Radio Fe y Alegría Noticias.
7: Agradecemos a nuestra compañera Yosimar Pereira por el informe. Y del estado Lara vamos a movernos hasta el estado Apure, cambiando de temas, porque allí se confirma la muerte de un cuarto trabajador afectado por la explosión en el taladro petrolero de La Victoria en días pasados. Nuestro compañero Rómulo Zapata nos amplía.
8: Este domingo se confirmó el fallecimiento de Claudio Rivas, supervisor del taladro petrolero donde ocurrió la explosión registrada el pasado 28 de junio en el campo petrolero de La Victoria, municipio de San Antonio Páez del estado Apure. Rivas permanecía recluido en un centro asistencial de Bogotá, Colombia, donde recibía atención médica especializada debido a las graves quemaduras sufridas durante el accidente. Con su fallecimiento asciende a 4 el número de trabajadores que han perdido la vida como consecuencia de la explosión ocurrida en el taladro operado por la empresa Colven para PDVSA. Las víctimas mortales son Rodney Bolívar, Osney Macías, Kessler Ceballo y Claudio Rivas. Mientras tanto, otros trabajadores continúan hospitalizados recibiendo atención médica en centros de salud de Colombia y Venezuela. En la información desde Guastalito, capital del municipio de San Antonio Páez, en el estado Apure, Rómulo Zapata, Radio Fe y Alegría Noticias.
2: Muchísimas gracias a nuestro compañero Rómulo Zapata por el informe desde el Alto Apure con esta actualización de las personas afectadas, en este caso fallecidas por el accidente en el taladro. en el Alto Apure. Vamos a ir ahora a conocer las

0: Noticias de América Latina y del Caribe con la primera emisión de Aler Contacto Sur. Nosotros a la vuelta seguimos con más. Esto es de primera mano. Es lunes 6 de julio. Ya son las 7:43 de esta mañana.
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3: Muy buenos días a los pueblos de América Latina y el Caribe. Es un gusto darles la bienvenida al Contacto Sur Matutino, este espacio informativo de la Asociación Latinoamericana de Comunicación y Educación Popular, ALER. Hoy es lunes 6 de julio del 2026 y comenzamos una nueva semana recorriendo las historias que marcan la agenda de nuestros pueblos. Yo soy Génesis R. Cruz, transmitiendo desde Voces Nuestras en San José, Costa Rica. Comenzamos con los titulares. En Venezuela, organizaciones humanitarias mantienen la atención a miles de familias afectadas por el doble terremoto del 24 de junio. En El Salvador, la reducción de las lluvias y la sequía comienzan a afectar la producción agrícola. De regreso a Venezuela, organizaciones de salud alertan sobre el riesgo de brotes de enfermedades en las zonas afectadas por los sismos.
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3: Venezuela continúa la respuesta humanitaria tras el doble terremoto registrado el pasado 24 de junio, que afectó a 7 estados del país. La organización Visión Mundial ha concentrado sus esfuerzos en comunidades donde la respuesta gubernamental aún es insuficiente. Hasta el momento, más de 11.000 familias han recibido apoyo mediante la entrega de ayuda humanitaria. La atención emocional a las familias afectadas también forma parte de las prioridades, mientras continúa la recuperación en las zonas impactadas. Desde la Federación Guatemalteca de Escuelas Radiofónicas, FEGER, nos informa Marco Hernández.
4: La Organización Internacional de Ayuda Humanitaria, World Vision, Visión Mundial en español, ha alcanzado ya a más de 11.000 personas damnificadas de Venezuela a raíz de los dos terremotos en la costa norte, Caribe del país, el pasado miércoles 24 de junio del 2026. World Vision ha tenido presencia en Venezuela desde el 2019. Y para la actual calamidad que atraviesa el pueblo venezolano, se activó desde el minuto cero. En exclusiva para FEGER Mayacat, las siguientes son las declaraciones de la vocera de la oficina de World Vision en Venezuela, Claudia González, quien además es comunicadora y periodista. Nos enlazamos hasta la propia Venezuela. Adelante, Claudia, le escuchamos desde Guatemala.
5: Muchísimas gracias por esta oportunidad. Valoramos mucho la preocupación, la solidaridad y el afecto del pueblo guatemalteco para con esta calamidad que ha azotado a Venezuela el pasado 24 de junio. Hoy estamos a 8 días de haber enfrentado no uno, sino dos terremotos, uno de 7.1 y uno de 7.5 en la escala de Richter, con 52 segundos de diferencia entre uno y otro. La devastación en Venezuela es mayor, es absoluta. Estamos hablando de más de 800 edificios comprometidos, entre los que cayeron de forma absoluta y los que quedaron con daños estructurales severos. Tenemos en este momento pues una cifra cercana a las 3.000 personas fallecidas y, por supuesto, una cantidad importantísima de heridos y de familias damnificadas. Estamos en este momento dando a aquellos estados donde no se ha aglomerado la ayuda internacional, como es el caso de La Guaira, que es el estado con la mayor devastación. Entonces, nosotros estamos dando atención a las familias víctimas de este sismo, de estos dos terremotos, en Carabobo, en Falcón, en Aragua, en Miranda, y por supuesto también en La Guaira y en el Distrito Capijá. Hemos atendido hasta los momentos prácticamente 11.000 familias. Estamos haciendo o dándoles ayuda con seguridad alimentaria, con canastas de comida. Estamos estamos también asegurándonos que los niños que están en los refugios temporales que ha organizado el gobierno y otras organizaciones tengan todos sus derechos cubiertos, que no haya ninguna violación de su seguridad. Y en eso también nuestro personal está desplegado en los 6 estados para ser la voz de la niñez venezolana. Por supuesto, tenemos también proyectos en aguas, saneamiento, higiene y también primeros auxilios psicológicos, tanto para la niñez como para las familias que fueron afectadas. También estamos organizando shelters, que son refugios, para poder garantizar que las familias que están durmiendo en la intemperie tengan un espacio donde cobijarse y tengan un sitio donde comer algo caliente, guarecerse de la noche, de la lluvia. Todas nuestras oficinas están unidas en una campaña de recaudación de fondos para apoyar la niñez en Venezuela. Los guatemaltecos pueden visitar World Vision en Guatemala y a través de nuestra organización, si su corazón así lo dicta, hacer una donación, porque esa donación directamente va a devolver la risa y la esperanza a un niño y una niña en Venezuela.
4: Claudia, ¿cómo se ve el futuro cercano?
5: Nosotros sabemos que esto va a ser una tragedia que ha golpeado la ya débil estructura financiera del país. Nosotros tenemos más de 8 años diciéndole al mundo de la crisis de Venezuela. Esta es una crisis dentro de otra crisis. Entonces, el panorama en este momento es desolador. Realmente, lo que tú sientes en la calle es el clamor de aquellos que perdieron familiares, vecinos, amigos, de poder rescatar sus cuerpos y darle cristiana sepultura, de poder despedirse de aquellos afectos que quedaron bajo toneladas y toneladas de concreto. De alguna u otra manera también de quienes perdieron todo y no entienden cómo van a seguir. El anuncio de las autoridades venezolanas para saber qué va a pasar después de estos días de luto, después de estos días en que los venezolanos estamos llorando, las numerosas muertes que sabemos ha producido esta catástrofe en el país. Gracias por estar pendiente de nosotros. De nuevo, gracias a Guatemala por todo el apoyo, por todo el afecto. Y seguimos aquí firmes, tratando de salir adelante.
4: Para que usted, Radio Escucha, se entere de la manera en que World Vision está gestionando el apoyo para el pueblo venezolano, visite sus redes sociales, así como su página web en Internet. Para el informativo intercultural Mayacat, Marco Hernández informando desde los territorios.
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3: En El Salvador, la disminución de las lluvias comienza a generar preocupación entre las comunidades agrícolas. La canícula, la crisis climática y la presencia del polvo del Sahara han reducido las precipitaciones en distintas zonas del país, afectando cultivos y favoreciendo la proliferación de plagas que ponen en riesgo la producción de alimentos. Desde Radio YSUCA nos informa Katy Ventura.
6: El Salvador enfrenta las primeras condiciones de sequía meteorológica de la temporada, con una reducción de lluvias registradas desde el pasado 23 de junio. Según el informe Restricciones de Lluvias y Condiciones de Sequía Meteorológica en El Salvador, del Ministerio de Medio Ambiente y Recursos Naturales, MAR. De acuerdo con el informe, la disminución de precipitaciones coincide con el inicio del periodo canicular, además del incremento de temperaturas y la presencia de polvo del Sahara. Condiciones que han favorecido el establecimiento del primer evento seco de la temporada en el territorio nacional. Actualmente, el mar registra entre 5 y 6 días secos consecutivos en zonas de Oriente, la región paracentral y el departamento de Chalatenango. Además, 42 estaciones de monitoreo presentan condiciones de sequía meteorológica débil en diferentes puntos del país. Para los agricultores, estas condiciones ya comienzan a generar afectaciones en el campo, señala Adalberto Blanco de la Mesa Permanente para la Gestión de Riesgos.
7: Algunos productores y productoras que sembraron en la última parte de junio, en algunos casos pues no ha nacido la semilla que utilizaron porque no ha llovido lo suficiente. Otros productores y productoras que sembraron a inicios de junio están viendo la aparición de una proliferación de gusanos cojolleros a causa de la falta de lluvia, o sea que además del periodo de sequía también están siendo afectados ahorita por la proliferación de estos insectos que están dañando de alguna manera ya los cultivos, especialmente de maíz.
6: El representante de la mesa advirtió que si el periodo seco se prolonga, los impactos podrían aumentar no solo en agricultura, sino también en la producción ganadera por la disminución de agua y alimento disponible para los animales. Según Blanco, esta reducción productiva puede generar presiones sobre el abastecimiento y los precios de los alimentos en los próximos meses.
7: En cuanto a las afectaciones a futuro en el tema productivo, El Salvador se enfrenta a un déficit considerable de la producción nacional de alimentos. Esto, por supuesto, va a tener un efecto subsecuente en el tema de los precios de los alimentos. De momento, pues, hemos visto un incremento en los últimos 5 meses de 2026. Hemos visto que la canasta básica urbana aumentó más de $7. Y en los últimos años, hemos visto que julio y agosto son meses en los que la canasta básica se incrementa. Entonces, no vemos en el corto plazo un panorama de reducción de precios que pueda aliviar un poco la canasta básica y el bolsillo de la familia salvadoreña.
6: El MAR prevé que las condiciones calurosas continuarán en el territorio nacional. Sin embargo, mantiene baja la probabilidad de una ola de calor. Desde Radio YSUCA en El Salvador, informó Katy Ventura.
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3: Bueno, y a esta hora volvemos a Venezuela, donde organizaciones dedicadas a la salud pública alertan sobre el riesgo de que aparezcan enfermedades en las comunidades afectadas por el doble terremoto. Las organizaciones hacen un llamado para fortalecer la atención sanitaria y prevenir una emergencia de salud pública. Desde Venezuela, Alexander Medina nos amplía la información.
8: De acuerdo al reporte oficial de este domingo 5 de julio, el número de fallecidos por el doblete sísmico del 24 ascendió a 3.342 a 11 días de la tragedia. Según datos del gobierno, son 16.740 personas heridas, más de 17.000 quedaron sin vivienda y se instalaron 79 campamentos transitorios o refugios, fundamentalmente en La Guaira y Caracas. La presidenta encargada, Delcy Rodríguez, informó este sábado que se activó un fondo de $200 millones para la restauración de las zonas afectadas, aunque según estimaciones de la ONU se requieren 37 mil millones de dólares, es decir,

0: dos, tres semanas, el apoyo disminuye muchísimo, porque pasa la ola de la emergencia y ahí es en verdad cuando empiezan las necesidades en salud. Ahí a la tercera semana es cuando vamos a ver infecciones, las enfermedades transmitidas por el agua, por los vectores, todos esos mosquitos que se están cultivando en esas zonas empiezan a afectar ahorita. También las enfermedades crónicas que no están siendo atendidas ahorita van a dar sus complicaciones más o menos un mes o tres semanas posteriores al desastre. Y es decir, ahí es donde empieza la verdadera emergencia, incluso de epidemias que puedan brotar. Y ahí es donde nosotros quisimos aportar este plan, es la primera etapa que habla de la necesidad básica en insumos médicos, en medicamentos esenciales y en agua. También hicimos un proyecto para la dotación de los bancos de sangre y insumos quirúrgicos puntuales con organizaciones internacionales. Y en esta semana viene el segundo protocolo de puntual qué hacer con las enfermedades que van a ir apareciendo. Prevemos que puede haber, por ejemplo, un brote de dengue, de malaria. Ya en La Guaira habían casos sospechosos de cólera. ¿Qué hacer para evitar una epidemia de cólera y cómo colaborar?
1: Aunque no se ha decretado oficialmente su fin, las labores de búsqueda continúan en su mínima expresión. Más de 15 países que habían enviado brigadas socorristas, especialistas en salvamento y maquinarias, ya se han retirado del país. Solo los gobiernos de El Salvador y Argentina han ofrecido la llegada de otros contingentes para continuar colaborando con los rescates y recuperación de personas sin vida. Desde Venezuela, Alexander Medina para Contacto Sur.
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4: La solidaridad es la ternura de los pueblos. Y la defensa a los...
1: millones de dólares, es decir, 185 veces más de lo ofrecido por el Estado venezolano para la construcción de nuevas viviendas, reparación de las edificaciones dañadas, recuperación de servicios públicos y atención sanitaria. Y a propósito de este último punto, el doctor Pedro Fernández de la ONG Médicos Unidos por Venezuela alertó que la principal emergencia a atender post terremoto es la de las enfermedades que ya comienzan a aparecer en la zona de desastre.
0: Entonces creamos este plan de ruta humanitaria para decirle a las personas en esta primera fase qué es lo que se necesita, qué es lo que se debe preconizar, lo que se debe aportar en las primeras etapas, y lo elaboramos así a 90 días porque también hemos visto, y la experiencia nos lo ha dicho, que al pasar las primeras dos, tres semanas el apoyo disminuye muchísimo porque pasa la ola de la emergencia y ahí es en verdad cuando empiezan las necesidades en salud. Ahí a la tercera semana es cuando vamos a ver infecciones, las enfermedades transmitidas por el agua, por los vectores, todos esos mosquitos que se están cultivando en esas zonas empiezan a afectar ahorita. También las enfermedades crónicas que no están siendo atendidas ahorita van a dar sus complicaciones más o menos un mes o tres semanas posteriores al desastre. Y es decir, ahí es donde empieza la verdadera emergencia, incluso de epidemias que puedan brotar. Y ahí es donde nosotros quisimos aportar este plan, es la primera etapa que habla de la necesidad básica en insumos médicos, en medicamentos esenciales y en agua. También hicimos un proyecto para la dotación de los bancos de sangre y insumos quirúrgicos puntuales con organizaciones internacionales. Y en esta semana viene el segundo protocolo de puntual qué hacer con las enfermedades.
5: Ocho en punto.
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7: Saludos, iniciamos esta entrega informativa de este lunes 6 de julio con el reporte de los acontecimientos más destacados.
6: Locales.
7: Centros de salud en Barquisimeto organizan donaciones voluntarias de sangre para las víctimas de los terremotos en Venezuela.
6: Regionales.
7: Fábrica Larense está donando urnas de guerra ante la emergencia nacional tras el doble sismo en nuestro país.
6: Deportes.
7: Luis Arraez contraataca por el liderato de bateo y vuelve a montarse sobre el 330.
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7: Y con esto concluimos el presente resumen. Los invitamos a profundizar estos reportes en nuestras próximas actualizaciones a través de Radio Fe y Alegría 97.5 FM. En la locución les acompañó.

0: Yosimar Pereira. Continuamos comprometidos con la información con todas las voces.
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4: Muy buenos días, amigas y amigos, bienvenidas. Bienvenidos sean a una nueva edición del programa El Cardenal de las Comunidades, a través de esta, la señal de Radio Fe y Alegría 97.5 FM con todas las voces. Les saludamos a esta hora en la dirección de la estación, la profesora Raiza Mogollón. En la producción general, Joamir Noguera. En la asistencia de producción y redes sociales, Yosimar Pereira y Fernando Rivas, quien tiene el gusto, el placer de acompañarles desde esta hora de la mañana, este servidor Rosender Evíez. Estamos y seguimos en programación informativa nacional en la Red Nacional de Radios de Fe y Alegría a propósito de los acontecimientos que han marcado nuestra historia más reciente de estos últimos días, estas últimas semanas, a propósito de los dos terremotos registrados el pasado miércoles 24 de junio y que desde esa fecha Radio Fe y Alegría y todas sus emisoras, periodistas, reporteros, corresponsales y todos los equipos técnicos y de producción estamos abocados a acompañar a la población venezolana, particularmente a los afectados por estos dos sismos que en la actualidad pues se sigue atendiendo esa contingencia nacional. Nosotros listos y preparados para iniciar una nueva semana, comprometidos de seguir informándoles y acompañándoles en estos momentos duros que nos toca vivir como país. Estamos listos, preparados para iniciar una nueva semana. De inmediato las efemérides y los datos más destacados de este día.
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4: Así es, vamos con las efemérides del día de hoy en El Cardenal de las Comunidades, destacando hoy lunes 6 de julio de este año 2026, datos relevantes. Hoy 6 de julio en Venezuela está marcada por las labores de emergencia tras los recientes terremotos y la conmemoración cívica del natalicio del almirante Luis Brión. En torno a lo que acontece en nuestro país con las labores de emergencia, les contamos que la emergencia por los sismos continúan en desarrollo. Las operaciones de búsqueda, rescate y asistencia humanitaria en las zonas más afectadas, especialmente en el estado La Guaira y Caracas. También para hoy se han reanudado las clases. El Ministerio de Educación retomó las actividades escolares o hizo un llamado a retomar las actividades escolares en los estados y zonas que no sufrieron daños estructurales por los sismos a finales del mes de junio. Y para hoy se conmemora el natalicio del almirante Luis Brión, quien nació un 6 de julio de 1782. Luis Brión fue un destacado estratega naval y militar que luchó junto a Simón Bolívar por la independencia de Venezuela.
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4: Así es, vamos con las noticias que marcan la pauta en el acontecer nacional e internacional. Hoy Venezuela sigue siendo noticia en medios internacionales y nacionales. En el acontecer de estos hechos que han marcado nuestra historia más reciente. Y bueno, uno de los que ha reaccionado en las últimas horas ha sido el Papa León XIV, quien asegura que sigue rezando por las víctimas del doble terremoto en Venezuela. El Papa León XIV recordó este domingo que las víctimas del terremoto en Venezuela siguen presentes y aseguró que reza por el pueblo venezolano en este momento tan difícil tras el rezo del Ángelus Dominical. El portavoz de la Organización Internacional para los Migrantes de la ONU, Soenbren, señaló que hasta ahora 6,76 millones de personas podrían estar afectadas por el terremoto en nuestro país. Hasta el viernes 3 de julio, las autoridades gubernamentales informaron que subió la cifra de muertes, mientras igualmente de heridos y de viviendas que resultaron afectadas, y viviendas y edificios. Hay que destacar que se sigue atendiendo toda esta situación. Prácticamente ha entrado una nueva fase de operaciones donde ya comienzan a recogerse en mayor escala los escombros en el estado La Guaira. Por lo pronto, algunas familias todavía tienen la esperanza, hoy al día 12 de estos acontecimientos, de estos dos terremotos, tienen la esperanza de encontrar con vida a sus familiares. 8:10 de la mañana, estas son las noticias más destacadas en el acontecer nacional. Hay que destacar y señalar que en nuestra página web, radiofealegrianoticias.com, usted puede encontrar mucha más información de lo que acontece en las regiones de nuestro país, quienes también continúan movilizadas en torno a los acontecimientos que se han suscitado en Venezuela. La solidaridad y el desprendimiento se ha notado en las primeras semanas. Y bueno, la invitación es a mantenerse en este espíritu de solidaridad, porque los afectados por este doble terremoto van a seguir necesitando de nosotros el resto del país. 8:10, seguimos a esta hora con más del Cardenal de las Comunidades. Recuerden que estamos también para todos ustedes en las multiplataformas digitales. Estamos en YouTube, en nuestro canal Radio Fe Alegría Barquisimeto, donde más de escucharnos nos puede ver y puede ver la programación de Radio Fe Alegría. Así que los invitamos a conectarse con nosotros en nuestro canal en YouTube, Radio Fe Alegría Barquisimeto. Un saludo para los que ya están conectados con nosotros a través de esta plataforma digital. También saludamos a quienes van a conectarse con nosotros a través de nuestra cuenta en Instagram, arroba Radio Fe Alegría de QTO. Gracias a todos los que están allí con nosotros desde tempranas horas de la mañana. En la página web radiofealegrianoticias.com, además de encontrar noticias, usted también puede encontrar nuestra señal en vivo. Allí también nos puede escuchar en caso de que vaya a su oficina, no tiene un radio receptor. Puede escucharnos también a través de nuestra página web en el streaming de Radio Fe y Alegría Barquisimeto. 7:12 de la mañana, vamos a la pausa. Al regresar, hoy tendremos la entrevista del día mucho más temprano y estaremos haciendo contacto con nuestro invitado del día de hoy. Ya venimos con más del Cardenal de las Comunidades. Recuerden nuestros puntos de contacto, el 0424-555-3146, 0424-555-3146. Ya venimos.
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2: 8:12. 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
2: Ocho y 8:14.
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1: Así es, vamos con la entrevista del día. Hoy un poco más temprano vamos a conversar en los próximos minutos con el ingeniero Julio Gutiérrez. Él es presidente del Colegio de Ingenieros del Estado Lara. Muy buenos días y feliz inicio de semana, ingeniero Julio Gutiérrez. Un placer y un gusto que nos acompañe en esta mañana en el programa El Cardenal de las Comunidades.
2: Muy buenos días, Rosender. Saludos para todos los radioescuchan de Radio Fe y Alegría. Y bueno, aquí el programa para El Cardenal de las Comunidades. Fuerte abrazo para todos y feliz inicio de semana.
1: Gracias por aceptar nuestra invitación. Bueno, hemos conocido que tras los dos terremotos registrados en Venezuela el pasado 24 de junio, el Colegio de Ingenieros del Estado Lara, junto a sus agremiados, han conformado una serie de comisiones para realizar inspecciones en sitios claves y en infraestructuras importantes de la entidad. Cuéntenos de esta iniciativa y de esta posibilidad, de alguna manera, para garantizar la infraestructura que tenemos aquí en Barquisimeto y también la tranquilidad de mucha gente que vive en edificios y quizás tiene de alguna manera alguna preocupación de saber en qué condiciones están sus edificios, sus infraestructuras físicas en los lugares donde habitan.
2: Bueno, sí, Rosender, exactamente esos dos puntos que tocaste es lo que nosotros nos llamamos como junta directiva, a manera de solidarizarnos con lo ocurrido, que lo lamentamos pues, y nos apegamos al luto nacional por el desastre ocurrido en Vargas. Y bueno, en la Gran Caracas y en los estados Yaracuy, Carabobo, Aragua. Ayer vimos unas imágenes, bueno, ya también lamentablemente, quienes estaban en un edificio, pues 18 personas, creo que estaban ya fallecidas. Que Dios, pues, los reciba con los brazos abiertos en el cielo, en el reino de los cielos, a las almas de esas personas, de verdad que lamentamos mucho. Y nosotros aquí, la Junta Directiva del Colegio de Ingenieros y Arquitectos del Estado Lara, hizo un llamado a la solidaridad a todos sus agremiados, a conformar brigadas de inspección a las edificaciones esenciales públicas, que son las edificaciones esenciales, son toda la red hospitalaria, llámense CDI, el hospital, todo lo que es ambulatorio, la red ambulatoria o ambulatorio tipo 1 o 3, todo en el Estado Lara, para el Estado Lara, y las universidades, también las oficinas gubernamentales de los tres niveles de gobierno, local, regional y nacional, que están aquí en nuestro país, perdón, en nuestro estado. Y bueno, eso fue la semana pasada, exactamente el día jueves, hicimos esa convocatoria y bueno, fue más de 135 profesionales que vinieron a esa rueda de prensa. Allí se conformaron entonces los grupos con las distintas comisiones. Tenemos pues la Comisión de Infraestructura,

hoy vamos a confirmar y a conformar ya el orden de los profesores que van a estar dándole esta explicación el día miércoles, es decir, pasado mañana, miércoles 8, desde las 9 de la mañana hasta las 11, esas dos horas académicas, vamos a estar entonces dándole esa inducción y conformar los grupos que van a ser los profesionales, ingenieros civiles, especialistas en estructuras, quienes van a ser las cabezas de esos grupos. El más 5 más, donde vamos a tener ingenieros electricistas, arquitectos, dos estudiantes por grupo, para ir entonces a las inspecciones que deben solicitarlas acá al colegio. Ojo, escuelas, todas las partes públicas, esto va a ser ad honorem. Ad honorem, que es lo importante, nuestros profesionales no van a cobrar, nosotros no vamos a cobrar para ellos. Pueden haber instituciones privadas, llámese hoteles, centros comerciales, que requieran de profesionales, eso los podrán contratar fuera de este programa que tenemos al Colegio de Ingenieros. Nosotros les podemos dar la terna de los especialistas, patólogos de la construcción, ingenieros estructurales, para que ellos le hagan sus inspecciones ya aparte. En esto quiero ser muy enfático. Y nosotros, quienes vamos a seguir en este checklist que vamos a hacer, es solamente a las instituciones públicas del Estado y los condominios. Vamos a manejar ya la serie de condominios que están acá, donde hay personas, inclusive de la tercera edad, profesores jubilados, profesionales jubilados, de la educación, de todos los niveles, que quieren, pues, esa que tú bien mencionaste, Rosender, darle ese acompañamiento y esa tranquilidad, que un nivel de profesionales, ya la semana entrada, ya tenemos ya 16 solicitudes, las vamos a ir organizando por fecha, desde el 27 las tenemos, por fecha las vamos a ir ordenando, para entonces darle ese acompañamiento.

0: está garantizada de alguna manera mi seguridad.
1: La habitabilidad.
0: Y habitabilidad, exactamente, del grupo, de la persona o el grupo de personas que habitan en esos lugares. Ya nos daba cuenta, ¿no?, del procedimiento. Hay que acudir, hacer la solicitud directamente en el Colegio de Ingenieros del Estado Lara, allí en la carrera 15, entre 59 y 60, si no me equivoco. Pueden ir personalmente o pueden hacerla también a través del correo. Que ya, como que usted nos acaba de compartir. Entiendo también que hay redes sociales donde se puede escribir y hacer la solicitud vía electrónica, pero me parece súper importante, ¿no?, de que el Colegio de Ingenieros, y que es una forma también de ayudar en este momento, porque bueno, están sumadas muchas voluntades, ¿no? No solamente los que están recogiendo alimentos en los centros de acopios, medicinas, sino también la experiencia y el conocimiento técnico para, sobre todo para esto de la prevención, que creo que nos queda mucho por aprender en el país de tener una cultura de la prevención en todos los ámbitos, porque no es solamente en lo sísmico, sino también en la salud. Muchas veces la gente termina enterándose que padece de cáncer cuando ya el cáncer está avanzado. Creo que todos debemos trabajar en la prevención, y hablando del tema sísmico, bueno, tener conocimientos y hacer los procedimientos correspondientes para evitar tragedias como las que se han suscitado en el estado de La Guaira, ¿no?
1: Así es, Rosender, y muy importante lo que tú estás comentando. Fíjate, esa prevención, ok, ahorita vamos a hablar de lo que es el riesgo sísmico, lo que nosotros tenemos para darle más o menos a la colectividad larense, escuchan cómo se maneja el riesgo sísmico, y lo que tú decías de la patología de una persona, que nos damos cuenta al final. Fíjate, las estructuras, las edificaciones también presentan patología, también se enferman. O sea, nosotros si somos hipertensos tenemos que tomarnos la pastillita todos los días, en el caso mío pues a las 6 de la mañana, tan pronto me levante, porque así lo determinó el holter, el mapa de tensión. Bueno, que iniciando el día es que yo debo tomarme mi pastilla por todo este estrés, que es la enfermedad del futuro, como me dijo el médico, que yo le pregunté, pero doctor, si mi tensión era de 18-12 todo el tiempo, de 12-8 todo el tiempo. Entonces me dijo, ajá, pero eras estudiante, dependía de papá, mamá, esto. Ya después que fui, te graduaste, te casaste, empezaste a trabajar, empezaste a tener responsabilidades, adquiriste responsabilidades a medida que iba. Bueno, entonces ahí es donde viene eso. Y las edificaciones también, todos los años hay que, esos condominios o el que lo tenga, hay que revisarla, hay que bien, la humedad, la pintura, el friso, todo eso hay que mantenerlo para darle ellos lo que es el mantenimiento de su vida útil. El riesgo sísmico. El riesgo sísmico son dos variables muy importantes.
0: Importantísima.
1: La amenaza, perdón.
0: Importantísima.
1: Exactamente, la amenaza son dos variables fundamentales. Primero, la amenaza y la vulnerabilidad. La amenaza, ¿de qué depende la amenaza? La amenaza es de la ubicación geográfica. Venezuela es un país sísmico. Nosotros estamos, todas las principales ciudades del país está atravesada por la confluencia de la placa tectónica del Caribe con la placa tectónica suramericana. En todo lo largo, desde los Andes, cordillera de los Andes, el centro del país, el litoral central, hasta llegar hasta allá, hasta el Golfo de Cariaco, toda también la parte oriental, y de ahí al Mar Caribe. O sea, esas son las confluencias de las dos placas tectónicas. Y esas placas tectónicas siempre van a estar en movimiento, se van a estar cargando 1 o 2 centímetros por año. Y van a estar entonces en ese movimiento hasta que liberen, por eso es que esos son periodos de retorno de 50, 70 y hasta 100 años. Y nosotros no podemos contrarrestar esa amenaza, porque vivimos sobre ella. Ahora bien, tenemos que aprender a vivir sobre ella. ¿Cómo aprendemos a vivir sobre ella? A través de la vulnerabilidad. Que la vulnerabilidad sí la que nosotros podemos manejar. ¿Cómo la manejamos? Construyendo a través de las normas, que son unas normas muy robustas, unas normas muy buenas las que tenemos nosotros acá, para construir edificaciones sismorresistentes. Y también con la planificación, con los estudios, y aquí nosotros lo tenemos en el

0: Meto y Caudares, el área metropolitana de abastecimiento Caudares, estos dos municipios, Iribarren y Palavecino, y el municipio Libertador, tiene, son los únicos tres en el país de las alcaldías, de las 335 alcaldías del país, que tiene microzonificación sísmica. Esa es una herramienta muy importante porque ahí están ubicadas la trazabilidad de la falla de Boconó, que es la que nos activa a nosotros. La falla de Boconó viene para el estado Táchira, para el estado Mérida, Trujillo y Lara. Y después del estado Yaracuy, Carabobo, Aragua, el litoral central, o sea, Vargas, el estado Vargas, y el estado Miranda, en las fallas de San Sebastián, que fue la que se activó ahorita. Entonces, con esa vulnerabilidad, con ese plan de desarrollo urbano que tenemos, que bueno, está vencido, pero hay que actualizarlo, es como nos dicen cómo crecer de manera segura, de manera ordenada, pero también de manera segura. Ya tenemos ubicadas las trazas de la falla y lo que hay es que tratar de no construir en ese margen que el ente rector de que maneja toda esa trazabilidad se llama Fumbici.
1: Importante institución que tiene esa responsabilidad.
0: Una gran responsabilidad.
1: 8:33 minutos, ingeniero. Hoy, por cierto, nos hablaba de que hay una importante reunión en el Colegio Ingeniero. Tiene que ver con esto que venimos hablando. Entiendo que es una convocatoria importante. Si puede adelantarnos al menos los temas que se van a abordar hoy en ese encuentro y que el Colegio Ingeniero va a ser como el epicentro de esa reunión.
0: Sí, la reunión que tenemos hoy es de los facilitadores. Van a estar los ingenieros Denis Jabo, especialista en geotecnia y estructural. El ingeniero Luis Andrade, ingeniero empresarista y fue nuestro profesor de pre y posgrado en la Universidad de Geotecnia, de Suelos y de Geotecnia. La profesora Rosana Casadei, que nos dio la parte de geología. El ingeniero Eduardo Cholet y el ingeniero del Politécnico, que son los que van a estar trabajando también. Van a estar los profesores Fernando, soy ingeniero Fernando, no recuerdo el nombre de la otra profesora que van a estar de la Universidad Francisco de Miranda. Entonces, bien, Universidad Francisco de Miranda, Universidad Centro Occidental y Sandro Alvarado, Decanato de Ingeniería Civil, UNEXPO Lara, Facultad de Metalurgia, jefe de taller de metalurgia, que es el que va a dar toda la charla de estructuras metálicas, la soldadura, cómo ver una soldadura si falló, porque son inspecciones que vamos a hacer visuales, son rápidas, un checklist que vamos a hacer. Entonces, y llenar la planilla que es la que se tiene establecida por Fumbici, que están utilizando en la Gran Caracas, en todo el país, y esa es la que vamos a darle hoy, este grupo de expertos, vamos a darle, bueno, por supuesto el Colegio de Ingenieros, ¿no? A través de la comisión y bueno, mi persona como presidente de esta institución, vamos entonces a darle esa estructuración de la formación que vamos a hacer el día miércoles. Ya el día miércoles, con lo que preparemos hoy, es quién va a comenzar, quién le sigue de todos estos profesores, quiénes van a estar y de una u otra forma ordenar toda esta inducción que se le va a dar a los más de 100 profesionales que de verdad me siento orgulloso de todo ese llamado que se hizo y del acompañamiento que nos están dando de manera solidaria, colocando sus vehículos para ir a los sitios. Nosotros como gremio, pues aquí le estamos dando el acompañamiento de las instalaciones y todo, pero esto sale de la voluntad de cada uno de ellos como voluntarios.
1: Así es. No, y valoramos nosotros como ciudadanos, bueno, yo en nombre de la ciudadanía barquisimetana valoramos la disponibilidad, el esfuerzo y la solidaridad que han tenido en este caso estos ingenieros que han manifestado su disponibilidad, disposición de hacer estas inspecciones, bueno, que van en beneficio de nuestra gente, van en beneficio de todos, de alguna manera, porque bueno, somos usuarios, digamos, de por ejemplo, de instituciones públicas. No sé, el hospital, el edificio nacional, donde a veces vamos a hacer gestiones. Y bueno, Esos momentos en el que estamos ahí, queremos saber que ese edificio donde vamos está en condiciones aptas y que pueda soportar cualquier sismo, y eso nos da tranquilidad. Igualmente en las zonas populares o en las zonas donde hay edificios, condominios que pueden y viven gente, personas que están en esta situación. Ingeniero Julio Gutiérrez, no les quito más tiempo porque sé que usted es el anfitrión hoy, sé Así que es. Todo está listo y preparado para este encuentro, por eso adelantamos un poco antes la entrevista. Gracias por acompañarnos en esta mañana y estamos en contacto, Radio Fe y Alegría, en cobertura permanente desde el 24 hasta la fecha, pues para poder brindar toda la información necesaria para quienes están afectados, pero también aquellos que no, pero que tenemos que tener las condiciones de prevención mínimas para seguir de alguna manera nuestras dinámicas diarias y nuestras cotidianidades.
0: Así es, Rosender, y bueno, agradecido además, y bueno, a la colectividad, aquí estamos aportando nuestro grano de arena como gremio profesional, porque también, si nosotros somos asesores del Estado venezolano en materia de nuestra competencia, otro de nuestros objetivos también es ser guardianes del interés público, y eso es lo que queremos apoyar aquí. Estamos apoyando a los otros niveles de gobierno que están también trabajando, Protección Civil, el Cuerpo de Bomberos, todos ellos también. Eso aquí no es una cuestión de choque, que quién hace más, que quién va a estar en eso, sino que es el acompañamiento que vamos a estar dando nosotros también de esta forma. Entonces, importante, condominios que hagan, si quieren traer el oficio, debidamente firmado y sellado por la directiva del condominio, los directores de escuela, del sello húmedo de la directora y el número de contacto de la persona que va a recibir a la comisión, que en su momento le daremos también quién es para que se llame. Y igualmente en las universidades, por ejemplo, ya tenemos en la UPEL, ya la Universidad Centro Occidental, que sus mismos profesores y estructurales ya lo hicieron. Nosotros vamos a seguir dando ese acompañamiento, pero formalizado. ¿Por qué? Porque nosotros tenemos que llevar una data, un registro, que en su momento se le va a entregar a Fumbisis, tal cual como ellos establezcan, porque esta es una información muy importante para la Fundación Venezolana de Investigaciones Sismológicas.
1: Así es. Ingeniero Julio Gutiérrez, gracias por acompañarnos, que tenga feliz lunes, feliz semana.
0: Muchas gracias.
1: Conversábamos con el ingeniero Julio Gutiérrez, presidente del Colegio de Ingenieros del Estado Lara, contándonos que, bueno, ya finalmente hoy se concreta estas comisiones que estarán realizando inspecciones en sitios claves y infraestructuras importantes públicas del país y también del Estado y en algunos edificios de la ciudad. Así que si usted quiere que el Colegio de Ingenieros haga la inspección, por ejemplo, en su escuela, liceo, universidad, o en su residencia, bueno, hay que gestionar, pues, hacer lo propio de solicitar a través de una carta la solicitud de inspección. Lo van a hacer sin ningún costo, y bueno, el propósito es poder valorar y evaluar, pues, inspeccionar en qué condiciones está, si está óptima, si hay que hacer algunas refacciones, y bueno, esto será entregado a las autoridades y pues también se estará informando a quienes habitan en ese lugar. 8:40 minutos de la mañana, damos una breve pausa, ya venimos con más del Cardenal de las Comunidades.
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3: 8:40 minutos.

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1: 8:32 de la mañana de este lunes 6 de julio y venimos con este primer avance informativo de la Red Nacional de Radio Fe y Alegría Noticias. Les saluda Alexander Medina. Les contamos que de acuerdo con el último balance publicado este domingo por la Oficina de la ONU para la Coordinación de Asuntos Humanitarios, OCHA, las personas afectadas por los terremotos en La Guaira se están trasladando hacia otras regiones del país con menores afectaciones estructurales. Veronique Durox, portavoz de OCHA para América Latina y el Caribe, confirmó este lunes que el organismo documenta traslados hacia Táchira, Zulia, Apure, Delta Macuro y el estado Lara. También en otras regiones se evalúan las necesidades de asistencia humanitaria para las familias que perdieron sus hogares en La Guaira tras los fuertes movimientos telúricos registrados el pasado 24 de junio en Venezuela. Y según datos aportados por el gobierno nacional este domingo 5 de julio, ya son más de 17.000 las personas que quedaron sin viviendas. A 12 días de la tragedia, las labores de búsqueda y rescate de sobrevivientes comienzan a disminuir gradualmente, y esto también lo confirmó la representante de OCHA. Por otra parte, advirtió que la remoción de escombros y la reconstrucción de las áreas afectadas se perfilan como los retos más importantes que el gobierno encargado deberá asumir. Y la OCHA, esta Organización de Naciones Unidas, también se pone a la orden para la reconstrucción del país detrás de estos sismos que, por lo pronto, han dejado 3.342 víctimas mortales. Más información en nuestra www.radiofeyalegrianoticias.com y en nuestros espacios informativos nacionales. A esta hora les acompañó Alexander Medina.
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8: 8:46 de la mañana, estamos de vuelta con todos ustedes con más del programa El Cardenal de las Comunidades en cobertura especial informativa a propósito de los acontecimientos que se han suscitado en el país. Nosotros seguimos en la señal de Radio Fe y Alegría 97.5 FM. Recuerden que además de escucharnos, nos puede ver a través de nuestro canal en YouTube, Radio Fe y Alegría Barquisimeto. Así que los invitamos a ir a la aplicación de YouTube, escribir Radio Fe y Alegría Barquisimeto, y ahí tendrá la oportunidad de, además de escucharnos, vernos. Además, los invitamos a suscribirse y activar las notificaciones para que cada vez que estemos al aire nosotros les llegue un mensajito de texto o una notificación de que el programa está al aire. Por cierto, a esta hora de la mañana vamos a saludar al padre Raúl Herrera. Él es párroco de la Iglesia Jesús de Nazaret de La Caruceña y nos hace llegar una invitación a una rueda de prensa, Fe y Esperanza, un llamado a la tranquilidad y la resiliencia ciudadana ante los trágicos sucesos del 24 de junio en nuestro país. Esto será hoy lunes 6 de julio a las 9:30 de la mañana en el Colegio de Ingenieros del Estado Lara. Invitan, creemos, Alianza Ciudadana, el Movimiento Unidos por el Agua y los Derechos Humanos, la Vicaría de los Derechos Humanos y la Red de Derechos Humanos del Estado Lara y el Colegio de Ingenieros del Estado Lara. Bueno, varias organizaciones sumadas en la fe y en la esperanza en estos tiempos complicados. 8:47 minutos de la mañana, 0424-555-3146. Gracias a todos los que se han comunicado con nosotros enviándonos un mensajito de texto o WhatsApp al 0424-555-3146. Por acá nos escribe Félix Galeo, nos dice: buenos días. En la organización El Obelisco, el Grupo Solidaridad realizó una vigilia en oración a Dios. Fue motivado por las duras consecuencias de los sismos. Una oración a Dios en memoria de miles de fallecidos y por los sobrevivientes, incluso por los que aún están debajo de los escombros, por los rescatistas, los colaboradores y por tantos propios como el del exterior, por todos ellos. Les se pidió el auxilio espiritual del Hijo de Dios, al igual que se pidió por la pronta recuperación de Venezuela golpeada por esta tragedia. Dice que la actividad cerró con la primera etapa del decidido y consecuente apoyo de la organización del Obelisco y de todos los que también van a continuar recogiendo insumos médicos y alimentos no perecederos para los damnificados de La Guaira, Caracas y otras zonas del país. Saludamos al profesor Félix Galeo, quien siempre está consecuente informándonos de lo que de las iniciativas que surgen allí en la organización El Obelisco, en el ámbito de la oración, pero también en las iniciativas para ayudar, recoger insumos para los damnificados. 8:49 minutos de la mañana.
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8: Y a esta hora en el Cardenal vamos a establecer contacto con la periodista Yosimar Pereira. Ella hoy nos trae una historia de una fábrica de aquí, de Barquisimeto, que está realizando y a su vez donando ataúdes o urnas para las personas que han resultado fallecidas en el doble terremoto en nuestro país, Venezuela. Una iniciativa que valoramos grandemente porque sabemos que en este momento, pues seguramente muchos de los fallecidos perdieron el resto de la familia o simplemente las familias que quedaron no tienen los recursos para comprar un ataúd o una urna. Y bueno, esta compañía o esta fábrica ha decidido realizar estos ataúdes y donarlos. Vamos a conocer la historia y la experiencia que ha recogido Yosimar Pereira en esta compañía, que hoy nos cuenta de cómo es esta práctica y esta necesidad que hay en el país.
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8: A esta hora de la mañana, a compartir esa buena noticia del día de hoy que compartimos a esta hora en Radio Fe y Alegría. Ya vamos a tener de inmediato a Yosimar Pereira, quien ha compartido esta bonita experiencia y este gesto que han tenido estos empresarios del Estado Lara. Ahora sí, ya tenemos a Yosimar Pereira en la conexión con nosotros.
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10: Dale, resuena con una fuerza distinta en la zona industrial 2 de Barquisimeto. No es el ritmo de la producción habitual. Es el eco de la urgencia y la compasión tras el devastador doble terremoto que sacudió al país el 24 de junio. La fábrica Industrias Araujo decidió detener su rutina comercial para poner sus máquinas y su galpón al servicio del dolor ajeno. Para ellos y su equipo, hoy cada lámina moldeada es un aporte para devolverle la dignidad a las familias que lo han perdido todo. Han decidido donar urnas para las víctimas, pero la materia prima se agota y la emergencia no espera.
11: Después de la catástrofe, pues nos sumamos a ayudar. Tenemos voluntarios dentro de la empresa, que son las que se encargan de elaborar todo. Día a día estamos trabajando 24/7 para poder ayudar.
12: Nos sumamos, cómo apoyamos, cómo empezamos a dar un granito de arena para que las personas tengan un entierro más digno, o sea, para que los familiares puedan ayudar a sacar un ser querido, que ya es bastante fuerte toda esta situación de haber perdido. Y bueno, creo que eso fue como el motor. Y fue increíble porque fue como un proyecto que, mira, vamos a arrancar con lo que tenemos. Vamos a ver lo que podemos sacar, cómo podemos hacer. Y después empezó a sumarse más gente, empezaron a llegar voluntarios.
10: La necesidad actual es crítica en el bolipuerto de La Guaira, el principal punto de recepción de suministros para atender la catástrofe. Allí se requieren con urgencia urnas de guerra o de contingencia, que son ataúdes simplificados de metal diseñados exclusivamente para atender fatalidades masivas de manera rápida y salubre durante desastres naturales, dejando de lado los acabados estéticos comerciales para priorizar el resguardo digno y la sanidad pública. Cada una de estas estructuras tiene un valor de producción aproximado de más de $100, un costo que la fábrica intenta asumir mediante donaciones para no detener el despacho hacia la costa. Hasta ahora han podido realizar más de 100 envíos a las zonas más necesitadas. Están transformando el metal en dignidad ante esta tragedia venezolana. Es el reporte desde Barquisimeto, Josimar Pereira, para Radio Fe y Alegría Noticias.
8: Gracias, Josimar Pereira, gracias por compartir esta bonita experiencia y también este gesto que ha tenido esta empresa o esta industria aquí en Barquisimeto de construir y de realizar ataúdes o urnas, como le llamamos popularmente, para los que han resultado fallecidos en los terremotos en Venezuela. 8:54 minutos de la mañana, leemos mensajes 0424-555-3146, mensajes que nos llegan a través del 0424-555-3146. Por acá nos escribe José Ramón Anza. Buen día, feliz inicio de semana. Es un mensaje a esta hora. A través del 0424-555-3146, dice, mantén el enfoque y hagamos que cosas maravillosas sucedan. Efectivamente, ojalá que a partir de todo esto que hemos vivido en estas dos semanas, o desde hace dos semanas, pues puedan comenzar a surgir cosas. Yo siento que sí, en Venezuela deben y van a surgir cosas maravillosas en nuestro entorno. La solidaridad que ha mostrado el país es sorprendente, los gestos, y creo que hay mucha gente en disposición de comenzar de alguna manera la reconstrucción, no solamente de La Guaira, sino de nuestro tejido social. 8:55 minutos de la mañana, seguimos a esta hora, 0424-555-3146, el contacto a través de nuestro programa y la mensajería de texto 0424-555-3146. Por acá nos dicen, buenos días, INAMED prevé lluvias de intensidad variable y nubosidad en gran parte del país. Hay que tener las precauciones necesarias. Así que, queridos oyentes, a tomar las previsiones. Sé que ha estado lloviendo desde la medianoche de anoche y parte de la madrugada de hoy, a tener las precauciones necesarias ante estos pronósticos que hacen las autoridades nacionales a esta hora de la mañana. 8:56 minutos, nos vamos despidiendo, agradeciéndoles a todos ustedes su sintonía. Recuerden que cada 30 minutos estamos ofreciendo avances informativos de lo que pasa en Barquisimeto, en el estado Lara y en toda Venezuela. a propósito de esta catástrofe nacional y en esta cobertura especial de la Red Nacional de Radios de Fe y Alegría. Nos despedimos en la dirección de la estación, la profesora Raiza Mogollón, producción general Joamir Noguera, asistencia de producción y redes sociales, Josimar Pereira y Fernando Rivas, quien tuvo el gusto y el placer de acompañarles hasta esta hora de la mañana, Rosender Evi. Que tengan

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1: Interpretado y compuesto por Servando y Florentino.
2: Y bueno, por ahora estaremos escuchando nuestra sección Autocuidado en 60 segundos, el descanso. Escuchemos.
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4: El descanso no es solo dormir. La doctora Saundra Dalton Smith, autora del libro Descanso Sagrado, Recupera tu vida, renueva tu energía y restaura tu bienestar mental, explicó la importancia de un enfoque integral sobre el descanso. Ella plantea que de manera equivocada hemos combinado los conceptos de sueño y descanso, y al hacerlo hemos simplificado tanto el descanso que parece ineficaz. Esta misma autora habla incluso de 7 tipos de descanso. Así que no siempre para poder recuperar energía lo que requieres es dormir. Puede ser que requieras es hacer ejercicio físico, por ejemplo, o dejar de escuchar y ver noticias. Trata de pensar qué tipos de descanso necesitas en función a cada momento de tu día a día. 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
1: Y bueno, agradecemos a Ricardo Salas por compartir estos tips.

0: Antioqueña.
1: Tuvo un origen relativamente humilde. Su padre, aunque era blanco, era considerado socialmente un mestizo, porque no era blanco peninsular ni blanco criollo. Se dedicó al comercio de las telas y su madre ejercía el oficio de la panadera, es decir, Miranda era el hijo de la panadera.
0: Con el tiempo, su padre se hizo propietario de varios inmuebles de la ciudad. Fue adquiriendo una buena posición económica. Entonces Sebastián de Miranda logró ser nombrado capitán del batallón de milicias de blancos de Caracas en 1764. Pero los mantuvo.

0: para continuar con su misión de liberar Hispanoamérica. A través de sus viajes, Miranda se hizo amigo de influyentes figuras políticas e intelectuales del mundo y adquirió un amplio conocimiento militar, político y cultural.
1: En 1810 regresó a Venezuela y se unió activamente a la Primera República. Por su experiencia militar fue nombrado generalísimo y comandante en jefe de las fuerzas patriotas, aunque los mantuanos caraqueños no olvidaban el pleito con su padre. Miranda dirigió la Primera República, que duró solo 2 años.
0: En ese periodo, la causa republicana vivió una serie de eventos muy desfavorables. Francisco de Miranda consideró que era prudente negociar un tratado para evitar mayores pérdidas y ganar tiempo para reorganizarse. Por ello, decidió rendirse ante el comandante realista Domingo Monteverde en la capitulación de San Mateo el 25 de julio de 1812.
1: Hasta ese momento, Bolívar había sido un gran admirador de Miranda, quien era 33 años mayor que él. A pesar de esto, Bolívar, junto con otros oficiales patriotas, consideraron que esa rendición ante Monteverde era una traición de Miranda. 6 días después, apresaron a Miranda y se lo entregaron a los realistas. Miranda fue enviado como prisionero a La Carraca, en el sur de España. Allí murió el 14 de julio de 1816, cuando tenía 66 años.
0: A pesar de haber muerto en una cárcel española y no poder ver realizado su sueño de una América libre, su legado intelectual y su pasión por la libertad colocan a Francisco de Miranda como una de las

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2: Y continuamos en nuestro programa compartiendo un espacio para el encuentro comunitario. Y como ya lo había anunciado mi compañero Jonathan, en esta parte estaremos escuchando al doctor Reinaldo Rojas, de parte también de nuestra compañera Teresa Correa. Escuchemos.
3: Muy buenos días. Para nuestro programa compartiendo, tenemos hoy el placer de presentarles al doctor Reinaldo Rojas. Reinaldo es profesor egresado de la Universidad Pedagógica Experimental Libertador de la UPEL y es doctor en historia. Tiene varios reconocimientos nacionales e internacionales. Por su tesis de maestría ganó el Premio Nacional de Historia. Es también poseedor del Premio Continental de Historia Colonial de América y es caballero de la Orden de las Palmas Académicas, que es un reconocimiento que hace el gobierno francés por sus méritos académicos. También Reinaldo es miembro de la Academia Nacional de la Historia. O sea que todo un personaje desde el punto de vista profesional. Pero sobre todo es amigo de nosotros desde hace muchísimos años y realmente es también, lo sentimos, parte de Secosesola. Es también parte del ENEAL y es patrimonio viviente e hijo ilustre del municipio Crespo. Con todos esos méritos, no crean que Reinaldo es viejito, no señor. Reinaldo es una persona joven. Entonces, Reinaldo, muchísimas gracias por compartir parte de tus conocimientos en este momento en torno a lo que es el 5 de julio de 1811. Reinaldo, la primera pregunta sería, ¿realmente qué significó el 5 de julio de 1811 para lo que es todo el proceso de independencia de Venezuela del dominio colonial que ejercía España sobre una grandísima parte de todo lo que es América?
4: Buenos días, Tere. Bueno, gracias por la invitación para compartir con ustedes esta fecha importante. Mira, si el 19 de abril de 1810 es el inicio del proceso de independencia, el 5 de julio es una especie de culminación de un primer periodo y el inicio de otro, porque el 5 de julio es la declaración de la independencia. A veces se confunde declaración, firma, por ejemplo, la firma se hace posteriormente, ¿no? Es un acto, vamos a llamarlo, burocrático, administrativo. Pero el 5 de julio es el momento en el cual el Congreso, convocado en marzo de 1811 por la Junta que se creó posteriormente a la Junta Defensora de Derechos de Fernando VII de 1810, esa junta que estaba presidida por los alcaldes de Caracas y que tuvo como secretario a Juan Germán Rocio, la convocatoria a ese evento, a esa que se convocó, por cierto, con el concepto antiguo de lo que es en España las Cortes, porque las Cortes funcionaban en la Edad Media. Entonces se convoca a las Cortes en Caracas con un sentido inclusive americano. Bueno, esa convocatoria se transformó en un congreso moderno, fueron electos los diputados, y esos diputados el 5 de julio de 1811 declararon solemnemente la independencia de Venezuela. Los efectos para el país, bueno, que la provincia de Caracas, conjuntamente con otras provincias que se habían sumado a la convocatoria del Congreso, bueno, iniciaron un proceso de construcción de un nuevo Estado. Existía el Estado español. Nosotros no podemos confundir la declaración de independencia con una especie de inicio de cero. Existía realmente una de las instituciones sobre las cuales se hizo este proceso por el Cabildo, fue traído por los españoles. Lo importante es que empieza a partir del 5 de julio otro debate, que es el debate republicano, que va a ser, vamos a decir, que va a ser fundamentalmente culminado exitosamente con

0: la firma y aprobación de la primera constitución venezolana en diciembre de 1811. Dos tareas pues, que hizo esta gran asamblea inicial, fundadora, que fue declarar la independencia y crear la República de Venezuela y dejarnos como un legado la constitución de 1811, que es el acta de nacimiento legal de nuestra república.
1: Reinaldo, yo creo que es muy importante esto que aclaras, que en el momento del 5 de julio, unos diputados que habían sido electos y ese Congreso que tiene una formalidad declara a Venezuela como país independiente. Y en diciembre, a los pocos meses de 1811, se dice y se establece la Constitución, que es como la partida de nacimiento de Venezuela como país independiente. Pero en ese momento todos los poderes seguían siendo españoles. O sea, es una declaración como tal. Pero ¿qué pasa después? Tú dices, quiero ser independiente. Ajá. Pero todo lo demás estaba controlado por los españoles.
0: Bueno, fíjate lo siguiente. Los territorios que comprendían la provincia de Caracas, posteriormente la provincia de Cumaná, la provincia de Mérida, esas provincias, esos territorios van a estar en manos no eran los patriotas en sentido estricto, sino de aquellos cabildos que se habían sumado a el acto del 19 de abril de 1810 en Caracas. El proceso es muy interesante porque el 19 de abril se crea la Junta Defensora de los Derechos de Fernando VII, pero el día 27 de abril se crea una junta de gobierno, se llama la Junta Suprema de Caracas. ¿Qué significa esto? Que nosotros pasamos de ser una junta defensora de los derechos de Fernando VII, porque era el rey cautivo de Napoleón Bonaparte, a ser una junta de gobierno autonómico, como se dio también en otros países, en otros espacios de Panamérica. Pero aquí fue todo muy rápido, porque esta Junta Suprema, fíjate, esta Junta Suprema de Caracas, creada el 27 de abril de 1810, estaba formada, presidida por los alcaldes de Caracas, José de la Llamosa y Martín Tobar Ponte. Es decir, que nuestro primer gobierno venezolano autónomo lo presiden los dos alcaldes de Caracas. Y el ministro de Relaciones Exteriores era Juan Germán Rocio. Y crearon toda la estructura con Hacienda, había un canciller que era Carlos Machado, un tribunal de apelaciones que es Marqués de Casaleón, un gobierno militar. Y toda una estructura militar que era la que iba a defender ese gobierno, que no era todavía independiente. Entonces, ¿qué pasa? Se declara la independencia, viene la reacción de España desde Coro, desde Maracaibo, contra lo que podemos llamar la Confederación de Repúblicas, que se ha formado en 1810, y entonces todo eso termina con una guerra que se inicia muy rápida y que termina en San Mateo, el 25 de julio de 1812, cuando el general Francisco de Miranda capitula en San Mateo frente a Monteverde. Por eso se llama en la historia la Primera República. Entonces sí había, en cierto modo, no un dominio absoluto, porque en ese momento no había gobernador de las provincias, sino que eran los cabildos los que estaban funcionando bajo la dirección del Cabildo de Caracas, ya como Junta de Gobierno.
2: Ok, bien interesante esto que nos está comentando Reinaldo Rojas. Bueno, es historiador y por eso tiene tanto conocimiento de nuestra historia, y esto nos está ayudando a entender un poco de qué se trata el 5 de julio, nos está ayudando a entender un poco sobre la historia de Venezuela. Así que bueno, en este momento vamos a hacer un corte, vamos a la identificación de la emisora, pero antes lo vamos a dejar con un tema musical que se llama Julia, interpretado y compuesto por Lagos. Así que ya volvemos.

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2: Ok, estamos de vuelta en compartiendo un espacio para el encuentro comunitario. Iván, y como lo estábamos escuchando en el bloque anterior, estamos con el doctor Reinaldo Roja, historiador. Y bueno, ¿quién más para contarnos sobre la historia de Venezuela y entender un poco el nacimiento de la República, hablar un poco sobre el 5 de julio? Así que vamos a escuchar esta segunda parte de esta entrevista que realizó nuestra compañera Teresa Correa.
3: Estamos conversando con el doctor Reinaldo Rojas, miembro de la Academia Nacional de la Historia, con relación a la importancia del 5 de julio de 1811. Creo que es fundamental que tengamos claridad de esto que tú planteas, que a veces se pasa por encima, que es que el 19 de abril la junta que se nombra era para defender los derechos del rey español que estaba preso bajo el gobierno francés. O sea, que lo que se inicia como una defensa de los derechos del rey de España se va convirtiendo en muy poco tiempo, como tú lo mencionas, en la posibilidad de que los criollos venezolanos constituyan su propio gobierno.
4: Efectivamente, el 19 de abril es una fecha de lealtad a la monarquía, no una fecha patriótica. Se transforma en una fecha patriótica posteriormente porque digamos que las consecuencias que trae para Venezuela van a ser las que comentaba anteriormente. La convocatoria a un congreso que va a declarar la independencia y la aprobación de una constitución republicana. Pero efectivamente el acto de lealtad al rey es un acto encabezado por los criollos de todo el continente, vamos a llamarlo de Hispanoamérica. En ese tiempo estamos divididos entre españoles americanos y españoles peninsulares. Los peninsulares tenían en sus manos las instituciones fundamentales de gobierno y los criollos tenían la propiedad económica, tenían el dominio de los esclavos, de la fuerza de trabajo, eran los generadores de la riqueza, tenían actividades comerciales importantes, los puertos, eran inicialmente la intelectualidad que se estaba gestando, formando en las universidades coloniales, como por ejemplo el caso de José Germán Rossio. Pero cuando hablamos de criollos no estamos hablando de élites, de territoriales, no estamos hablando de mantuanos solamente. Por eso hay un error también en la historiografía venezolana cuando se habla de los criollos, reducirlos a la clase, vamos a llamarla propietaria de la tierra y de esclavos. No, los criollos eran aquellas personas que se sentían parte de un continente, de un territorio dominado por España, que venía progresivamente formando una identidad con ese territorio. Los caraqueños, los limeños, los bogotanos, los maravinos, los mexicanos, por la Ciudad de México. Después se fue ampliando a las provincias. Fíjate, nosotros pasamos de una conciencia eminente, primeramente una conciencia americana, una conciencia de españoles americanos que luchamos contra el dominio de los peninsulares, los criollos, porque fíjate que el gran líder del diccionario, ¿quién es? Juan Germán Rossio, que no era un criollo dominante, sino que inclusive era hijo de un italiano y de una indígena. El caso de Juan Germán Rossio. Y en el caso, por ejemplo, de otros lugares también fue así. Entonces sí, efectivamente, por eso es que desencadena ese proceso de cambio, el 19 de abril. Esa es la importancia del 19 de abril, pero se concreta en dónde? En el 5 de julio, y se concreta en diciembre, cuando se aprueba la constitución de 1811.
3: Reinaldo, por lo que planteas, realmente todo este movimiento inicial del proceso de la independencia de Venezuela estuvo en manos de civiles.

0: Este movimiento es profundamente civil, político, vamos a decirlo así. Los actores políticos son fundamentalmente civiles. Fíjate que, por ejemplo, cuando se crea la Junta de Gobierno de Caracas, el 27 de abril de 1810, ¿quiénes son las cabezas visibles de ese movimiento? Un criollo y un peninsular, José de la Llamosa y Martín Tobar Ponte, fíjate tú. Juan Germán Rocio, que era abogado. Nicolás Anzola, que era abogado. Fernando Key Sánchez, Key Muñoz, que era ministro de Guerra y Marina. Lino de Clemente. El marqués de Casaleón era el de apelaciones. De policía, Bartolomé Blandín, hoy viene el Blandín de Caracas. Y militar solamente estaba el coronel Fernando Toro y dos comandantes generales, que eran Nicolás de Castro y Juan Pablo Ayala. Fíjate tú que domina la logía civil. ¿Quiénes son las figuras fundamentales del 5 de julio? Están el 5 de julio, el Congreso Constituyente del año 11. Fíjate, solamente de los blancos, de la nobleza criolla, voy a llamarla, para diferenciarla del resto de los criollos, estaba Gabriel Ponte y Mijares de Solórzano, que era el último marqués del Toro. Francisco José Rodríguez del Toro e Ibarra, que era el cuarto marqués del Toro, y Martín Tobar Blanco y Ponte Mijares, tres diputados solamente de la nobleza, que no eran los criollos de la nobleza los que dominaban. Estaban un sector importante de pardos, donde estaba, por ejemplo, Francisco de Miranda, que a pesar de que era catire, era pardo, porque era hijo de canarios, Juan Germán Rocio, Gabriel Pérez de Pagoda, que era el párroco de Nirgua, que era un pueblo de pardo. Sacerdotes, no de sacerdotes, inclusive habían obispos como el de Barinas, letrados surgidos de la formados de la Real y Pontificia Universidad de Caracas, como Juan Germán Rocio, Ramón Ignacio Méndez, Juan del Palacio Fajardo, Luis Ignacio Mendoza, Francisco Javier Ustari, Martín Tobar Ponte. Y estoy leyéndote casualmente un trabajo que yo presenté en un evento, en un congreso que hubo en México sobre los congresos constituyentes de Hispanoamérica. Entonces, solamente de la profesión militar estaba Juan de Escalona, Lino de Clemente, Nicolás de Castro, Fernando del Toro, Luis José de Rivas y Tobar. El resto eran civiles. Entonces, ¿qué quiere decir con esto? Que la República es un proyecto civil, que claro, después tenemos que defender con las armas a partir de 1812 hasta 1821, cuando se logra la definitiva independencia con la batalla de Carabobo. Entonces, incluso nuestros militares nacieron del mundo civil y se transformaron en militares para defender con las armas la decisión tomada el 5 de julio de 1811.
1: Muchísimas gracias al doctor Reinaldo Rojas, historiador y también integrante de la Academia Nacional de la Historia. Muchísimas gracias, Reinaldo, por darnos luces en relación a la importancia del 5 de julio de 1811 y como que ubicarlo en todo ese continuum de hechos importantísimos para que lográramos, como tú dices, el sellar la independencia de Venezuela del yugo español el día de la batalla de Carabobo. Muchísimas gracias, Reinaldo, por esta clase magistral de historia.
2: Bueno, muchísimas gracias a el doctor Reinaldo Rojas, que en el día de hoy nos estuvo contando sobre la historia de lo que es el 5 de julio, que es Día de la Independencia de Venezuela. Y bueno, muchísimas gracias también a nuestra compañera Teresa Correa por esta entrevista. Pero bueno, por ahora vamos a un corte musical y vamos a estar escuchando Voy a Amarte, interpretada por Tecupay y compuesta por Vladimir Pérez y Daniel Espinosa. Escuchemos.

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1: Nueve y 44 minutos.
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1: Ok, estamos de vuelta en Compartiendo, un espacio para el encuentro comunitario. Y bueno, en el bloque anterior estuvimos hablando un poco de la historia de Venezuela y del nacimiento de nuestra república. Pero vamos a cambiar un poco de tema y queremos presentar una de nuestras secciones que nos encanta mucho. Es muy sabrosa y se trata nada más y nada menos que de Rápido y Sabrosos. Escuchemos Papitas de Auyama.
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2: Hoy vamos a preparar papitas de auyama.
3: Lo único que vamos a necesitar es una auyama mediana, 2 cucharaditas de aceite, 2 cucharaditas de ajo en polvo, media cucharadita de sal y 1/4 cucharadita de pimienta. ¿Cómo las preparamos?
2: Primero, precalentamos el horno a unos 425 grados Celsius. Luego, pelamos y abrimos la auyama por la mitad. Después, retira todas las semillas y córtalas en forma de tiras delgadas como papitas fritas.
3: Colócalas en una bandeja para hornear. Luego le agregas sal, pimienta y ajo en polvo según tu gusto. Y además, esparce un poco de aceite encima de ellas.
2: Hornéalas por alrededor de 20 minutos. Déjalas en el horno hasta que tomen un color caramelo.
3: Cuando ya tengan la textura que deseas, baja la temperatura del horno a 350 grados Celsius y colócalas otros 5 minutos para que se termine de dorar.
2: Luego las sacas, le agregas tu salsa favorita y a disfrutar.
3: ¿Vieron? Es rápido y sabroso.
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4: Bueno, ¿qué tips para hacer papitas de auyama? Pues yo no lo conocía, de verdad, y qué chévere que cada vez bueno, traemos esos tips para que vamos descubriendo nuevos tips en la cocina. Pero también tenemos por acá una de nuestras secciones favoritas, que es Psicología al Día. En esta oportunidad escucharemos Rutina de Autocuidado.
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5: Hola, mis saludos desde Psicología al Día. Definitivamente estamos viviendo un mundo muy complejo, muy convulsionado, que no para, que todos los días nos llegan noticias de situaciones alarmantes, que generan ansiedad, inquietantes, en distintos países, de diversas índoles, de distintas situaciones, y bien sea porque nos llega la noticia o porque vivamos en uno de esos países donde está ocurriendo la noticia. Entonces es importante que aunque este mundo en el que nos tocó vivir, porque sí nos tocó vivir y nos toca adaptarnos a él, entonces aunque este mundo no pare, nosotros sí paremos, por decirlo de alguna manera, y tengamos rutinas de autocuidado para nuestro mundo interior. Es así como es importante todos los días hacer pausas, detenernos por momentos, parar un ratito, tomarnos una agüita, tomarnos un café, un tecito. Hacer respiraciones suaves, profundas, hacer estiramientos. Estamos trabajando sentados, pararnos un momentico, estirar los brazos, las piernas, la espalda, dormir las horas necesarias de calidad, profundo, alimentarnos adecuadamente, comunicarnos con nuestros seres queridos, mantener la mejor comunicación. Si algo nos preocupa, buscar ayuda, compartirlo con familiares, amigos. Si es necesario, como otras veces les he dicho, buscar ayuda psicológica o psiquiátrica, ayuda profesional. Y además, mantener la meditación, la conexión con la humanidad. Incluso, muy importante, mantener nuestra conexión espiritual. Que tengan un feliz día todos.
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1: Bueno, agradecemos a nuestra compañera por compartir esos tips que son muy necesarios para la vida, son muy necesarios para el bienestar de cada uno de nosotros como seres humanos, María Fernanda. Y así queremos compartir que también como Red Seco Sesola tenemos una página web, nos pueden encontrar como www.secosesola.org. Allí pueden encontrar parte de la historia de nuestra organización, parte también de informaciones de lo que vamos haciendo, cómo lo vamos haciendo, y por eso extendemos esa invitación. También tenemos nuestras redes sociales, María Fernanda. Nos pueden encontrar en Instagram, en Facebook y en TikTok como @RedSecoSesola. Y bueno, como sabemos, estamos viviendo una situación muy difícil en nuestro país. Ya tenemos ya casi 2 semanas viviendo esta terrible situación. El pasado 24 de junio vivimos como Venezuela un terremoto, o un doble terremoto, por decirlo de alguna forma, que ha enlutado a nuestro país. Y por eso en algunas actividades ya no las estaremos haciendo, pero más adelante, en cuanto tengamos las informaciones, en cuanto nos estemos reorganizando, estaremos compartiendo todas las informaciones. Pero María Fernanda tiene una información que es muy importante, que tengamos en cuenta todas las personas que asistimos a la cooperativa El Triunfo.
4: Sí, claro que sí. Debido a esta situación, se han pospuesto por ahora los talleres de nuevos socios en lo que es la cooperativa El Triunfo, hasta nuevos avisos. Entonces tenemos que estar muy pendientes de las redes sociales para comunicar cuándo se reinician otra vez estos talleres para pertenecer a socios, en este caso de la cooperativa El Triunfo.
1: Y bueno, con respecto a las otras actividades comunitarias, con mucho respeto, desde el compromiso que nos caracteriza, seguimos realizando todas nuestras actividades por el compromiso, vuelvo y repito, y también como son actividades que van buscando soluciones a necesidades esenciales, es muy importante seguirlas haciendo, como son las actividades de la Feria de Consumo Familiar, las actividades de salud en los distintos espacios cooperativos. Y bueno, si tenemos algún cambio, siempre lo vamos a estar comunicando a través de nuestro programa Compartiendo un Espacio para el Encuentro Comunitario y a través de las redes sociales.
4: Bueno, también recordar que somos centro de acopio para estos momentos difíciles de nuestro país. Para cada persona que quiera donar, ya sea alimentos no perecederos, ropa, medicinas o cualquier cosa que salga de su corazón y que pueda ayudar a nuestros hermanos venezolanos que están pasando por esta situación, llevarlo a cualquiera de las ferias de consumo familiar o cooperativas que estamos todas en esta causa.
1: Bueno, llegamos al final de nuestro programa. Este programa fue el 1315, no lo mencionamos al principio, pero esto es el programa 1315 que tenemos como Compartiendo un Espacio para el Encuentro Comunitario. Así que vamos a terminar nuestro programa con este tema musical, Tabaco y Chanel, interpretado por Basilos y compuesto por Jorge Villamizar.
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1: Las fuertes lluvias que han azotado al estado Lara desde el viernes 3 de julio han provocado serias afectaciones en la infraestructura vial, resultando en la interrupción del paso vehicular en el tramo que comunica a Siquisique con Barquisimeto. Ante el riesgo que representa la zona actualmente, transportistas y productores permanecen sin actividad mientras se espera que los cuerpos de seguridad y protección civil puedan evaluar realmente los daños en los accesos al municipio Urdaneta.
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8: De su autoría, Cani García nos interpreta García, género pop.

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1: De Justin Parker y Mickey Echo, Rihanna, junto a Mickey Echo nos interpreta el tema Stay.

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0: 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Autoría, Benjamín Amadeo, nos canta Sálvame, género pop latino.

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8: 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De Amado y Tila, Alexis Figuera nos canta La Emperatriz de mi Vida, género pasaje.

0: de Carl Thomas y Daniel Carbonell, Macaco, Pedro Capo y Álvaro Soler nos cantan A Tu Manera, género reggae.
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15: De su autoría, Alejandro Navarro nos canta Ni un segundo ausente, género pasaje.

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1: De Nelson Díaz y Carlos Efrén Reyes, Onel Díaz y Farruko nos interpretan Misericordia.

0: En coautoría con Daniel Buletic, Laura Pausini nos canta Volveré junto a ti, género balada pop.
1: La dignidad de vida a aquellas personas que lamentablemente por el terremoto se las ha arrebatado.
2: Monseñor hace el llamado a la comunidad merideña a seguir orando por las personas fallecidas y desaparecidas, al igual que donar y seguir colaborando con las familias que lo perdieron todo en esta tragedia. Desde Mérida reportó José Ángulo para Radio Fe y Alegría Noticias.
3: Muchísimas gracias, José. Los detalles en nuestra emisión de Punto y Seguimos a las 12 del mediodía. A esta hora les acompañó Alexander Medina.
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5: 11:31.
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0: De Javier Limón, Nela nos canta, ahí, género pop.

0: En su autoría, Tiziano Ferro y Ana Guerra nos canta Acepto Milagros, género balada pop.
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0: De su autoría, Gianmarco y Rubén Blades nos canta Aún me sigo encontrando, género alternativo.
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3: De Erika Ender, José Luis Rodríguez, el Puma, nos interpreta Agradecido.

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1: De Andrea Echeverry, Aterciopelados nos canta Luz Azul, género alternativo.

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0: lectura que hace la Red Nacional de Radio Fe y Alegría a propósito de pues los eventos sísmicos del 24 de junio en nuestro país. A esta hora le agradecemos y le contamos que seguimos en este operativo extendido para que usted esté informado, para acompañar también al pueblo venezolano en estos momentos tan difíciles que seguimos viviendo. Le cuento y le presento a quienes trabajamos para usted a esta hora. Somos Wirmelis Villalobos en la Subdirección de Comunicaciones. Está también nuestro compañero Anthony Galindo al frente de la producción y programación nacional. De igual manera está en la producción informativa de este espacio Abelardo Rojas, y desde los controles nos acompaña hoy, nos asiste hoy Francisco Fonseca. En la conducción les acompaña Adriana Tovar, y como siempre están con nosotros periodistas de Radio Fe y Alegría en todo el país. Estamos todos bajo la dirección de Vidalina Campos. Como cada tarde, agradecemos la compañía y la sintonía de usted que nos escucha en algunas de esas 20 emisoras que tiene Fe y Alegría en todo el país y que nos sigue también hasta ahora a través de nuestra señal en las plataformas digitales.
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0: 12:06 de la tarde, repasamos parte de lo que es información. Hoy le contamos que edificio de Misión Vivienda Venezuela en la parroquia Altagracia de Caracas quedó seriamente afectado por el doblete sísmico. En este momento hay todavía más de 50 familias en ese edificio que no reciben atención del gobierno. También, como parte de este fenómeno de movilización que ha desencadenado también estos terremotos, llegan a Delta Macuro otros 32 deltanos desde Caracas y La Guaira. También en este contexto hemos insistido en la importancia de la salud mental. En este sentido, le contamos también hoy que psicólogo destaca la importancia de escuchar lo que quieren expresar las personas afectadas luego de estos sismos. Doce siete minutos de la tarde, recordamos que hoy está previsto el reinicio de actividades académicas en todo el territorio nacional. Le contamos que maestros exigen garantías de seguridad ante reinicio de clases tras sismo. La Federación Venezolana de Maestros exigió este domingo garantías de seguridad e infraestructura en el reinicio de clases previsto para este lunes en las zonas no afectadas por los terremotos del 24 de junio, que recordamos, según cifras oficiales, han dejado al menos 3.342 personas fallecidas y más de 16.000 heridos. La organización, que se solidarizó también con la comunidad educativa golpeada por la tragedia, exigió de manera categórica que no se obligue al reinicio ni a la continuidad de actividades escolares sin una debida evaluación técnica, estructural y patológica de las edificaciones. La federación advirtió en un comunicado que retomar las actividades en espacios que no cuenten con una certificación formal de habitabilidad emitida por ingenieros, técnicos y organismos de protección civil es una irresponsabilidad que pone en riesgo inminente a los niños, niñas, adolescentes y al personal docente. El viernes 3 de julio, recuerdan que en este comunicado, parte de la edificación del Colegio Agustiniano San Judas Tadeo de la Pastora colapsó pese a que la edificación había sido desalojada por presentar graves daños. Un vecino de la zona resultó herido luego que colapsara este colegio. En ese contexto, según la federación, de no ocurrir o de ocurrir alguna contingencia de los centros educativos en pleno funcionamiento, la responsabilidad legal, civil y penal recaerá directamente sobre el Ministerio de Educación y las autoridades que forzaron el retorno a las aulas sin las debidas garantías. Recordamos que el Ministerio de Educación anunció el inicio de actividades a partir de hoy, específicamente en las zonas no afectadas, mientras que se mantendrán suspendidas las clases en los sectores golpeados por los sismos. También en el contexto de lo que ha sucedido, la organización SECODAP, recordamos, también se ha pronunciado sobre el inicio de clases en las zonas no afectadas por los terremotos y exigían también que la reanudación se realice únicamente cuando existan condiciones reales de seguridad, protección y bienestar para todos los niños, niñas y adolescentes.
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0: tarde, avanzamos con más información. Le contamos que pues el alcalde de Panamá, Mayer Misarrich, afirmó el 5 de julio a EFE que, recordamos, se hizo conocido en redes sociales que estaba rastreando con dispositivos electrónicos la ubicación de la ayuda humanitaria enviada a Venezuela después del doble terremoto del pasado 24 de junio para poder rendir cuentas a los ciudadanos que en un esfuerzo masivo la donaron. La alcaldía de Panamá colaboró en la recolección hecha por ciudadanos la semana pasada de unas 100 toneladas de ayuda humanitaria, de las cuales ya se envió más de la mitad a Venezuela. El alcalde explicó que colocó dispositivos de rastreo dentro de diferentes insumos, desde una caja de pañales, una caja de botellas de agua, hasta una caja de detergentes, de manera que se van en diferentes pales, en diferentes vuelos, y él pudiera siempre responder a los ciudadanos en qué vuelo pues partieron estos dispositivos. La polémica surgió luego de que uno de estos dispositivos reportara su ubicación en Maturín, capital del estado Monagas, situada a más de 400 kilómetros de Caracas. Sin embargo, horas después se aclaró que una mujer, su hija y su nana, damnificadas por los terremotos, recibieron la ayuda en La Guaira y viajaron a Maturín para refugiarse con su familia, llevando consigo los insumos donados. Sobre este tema, la Policía Nacional Bolivariana verificó también la situación y confirmó que las beneficiarias en efecto quemaron el dispositivo por desconocimiento al notar que sonaba constantemente.
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0: 12:02 de la tarde. Nosotros cerramos este repaso inicial de informaciones contándoles que marines estadounidenses trabajan con controladores aéreos venezolanos en el aeropuerto Simón Bolívar. Pues ellos trabajan con controladores de tráfico aéreo venezolanos en el aeropuerto desde el 1 de julio. Así lo afirmó un post de X de la cuenta del Comando de Sur, y de acuerdo con lo expresado en el mensaje, los uniformados estadounidenses apoyan a los venezolanos en la gestión de operaciones de la torre de control y en tierra, ayudando a despejar cuellos de botella logísticos, asegurando también que suministros vitales, equipo pesado y personal de ayuda lleguen a las líneas del frente. Las fuerzas militares de Estados Unidos están apoyando las operaciones de ayuda del gobierno de Estados Unidos, lideradas por el Departamento de Estado, tras los devastadores terremotos que azotaron a nuestro país el 24 de junio. Dice también la nota que ante catástrofes naturales devastadoras, la infraestructura local de un país puede colapsar o verse completamente desbordada por el volumen de vuelos de asistencia, y en esos casos es frecuente entonces que otros países con mayores recursos puedan prestar colaboración y trabajar en un área de alta sensibilidad para la seguridad nacional, como son las torres de control, previa solicitud o autorización expresa del gobierno que los recibe.
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0: Son las 12:13 de la tarde. Nosotros a esta hora hacemos una pausa, la primera en este inicio de semana. De este lunes a la vuelta comenzamos a conocer historias, comenzamos a repasar el país en esta cobertura informativa que sigue haciendo para usted la Red Nacional de Radio Fe y Alegría.
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0: estos movimientos sísmicos que afectaron a nuestro país. Comenzamos a esta hora a recorrer el país y a presentarle información. Estamos en Caracas en este momento. Le contamos que edificios de Misión Vivienda Venezuela en la parroquia Altagracia quedó seriamente afectado por el doblete sísmico. Allí nos cuenta nuestro compañero Alexander Medina que hay más de 50 familias que aún no reciben atención del gobierno a 12 días de la tragedia.
1: Esto que estamos observando acá es parte pues de un edificio de apartamento de la Misión Vivienda Venezuela. Está ubicado justamente en la vía, la avenida que conduce justamente hacia el edificio Valores, donde está justamente la sede de Fe y Alegría de la VEC, detrás del Ministerio de Educación. Y observen en las imágenes de Radio Fe y Alegría noticias cómo se abrió un boquete en una de las áreas de los apartamentos del primer piso de esta edificación, repito, pues que responde a estos proyectos habitacionales implementados por el gobierno nacional desde hace algunos años. Según algunos testimonios de personas que no quisieron declarar vía cámara, pues indicaban que este edificio tiene aproximadamente unos 7 años, está ubicado justamente al lado del santuario o de la residencia de las hermanas Siervas de Jesús, la misma congregación religiosa de Santa María Carmen Rendiles. Ustedes observan en las cámaras de Radio Fe y Alegría como este boquete cambió tras el sismo doble del 24 de junio y observan pues en la parte inferior cómo están también los escombros que cayeron. De hecho, el edificio, observan también ustedes, quedó totalmente impactado y hay pues algún riesgo de que otro movimiento pueda terminar de seguir dañando pues esta infraestructura. Sin embargo, las personas continúan habitando esta edificación gubernamental. Desde Caracas, Parroquia Altagracia, Alexander Medina, Radio Fe y Alegría Noticias.
2: ¿Qué pasa en las regiones?
0: Agradecemos a nuestro compañero Alexander Medina. Importante este llamado también a la gente a pues atender también las recomendaciones que hacen los expertos, a atender también pues el riesgo que sigue representando, aunque hemos visto que las réplicas se han ido espaciando, han ido disminuyendo también digamos en su magnitud. Importantísimo seguir tomando las previsiones necesarias, sobre todo en infraestructuras que aún no han recibido las inspecciones. Nosotros a esta hora seguimos compartiendo con usted información. A esta hora nuestro compañero Francisco Fonseca nos habla de el milagroso rescate de dos hermanas en Colina de Pequivén tras el sismo o los sismos del 24 de junio.
3: Establecemos este contacto informativo en el sector Colinas de Pequivén, calle 6, donde vamos a conversar con una de las afectadas. Bueno, que ella estaba acá con su hermana cuando ocurrieron los terremotos y bueno, comenta que le cayó a su hermana también escombros y bueno, sus familiares lograron sacarla a tiempo, pero ella nos va a contar su vivencia y bueno, lo que le han dicho las autoridades. Buenos días, ¿me indicas tu nombre y apellido?
4: Yasmín Gómez. Soy hermana de la afectada. Estábamos ese día aquí en el, como pueden ver, en la casa de mi hermana, en el corredor. Y bueno, solo decir que estamos vivas porque Dios es grande. Mis sobrinos nos sacaron de aquí, de adentro de la casa, porque estaba mi mamá también, una persona de tercera edad. Estábamos en esta área, si pueden ver aquí.
3: Estamos conociendo lo que fue en la casa.
4: Estábamos en esa silla. A mi hermana le cayó ese, como decir, ese tubo, esa tabla aquí entre su cabeza y el brazo, no se podía mover. Estaba abrazada a mí. Pero entraron mis sobrinos, nos sacaron, gracias a Dios. Y bueno.
3: ¿Cómo han sido los días después? Bueno, con el tema de la alimentación, al momento de descansar, de bañarse.
4: En términos generales, bueno, nos han brindado mucho apoyo las personas. Se ha abocado mucho a traer agua, comida. Le agradecemos antemano, pero... pero ¿cómo quedamos? Bueno, ¿qué te puedo decir? Mi hermana, si uno dice sí, son pérdidas, pero igual son cosas que es su casa, pues. Y con los nervios, andamos muy nerviosos por la réplica y triste por todas las personas que han fallecido en La Guaira, familiares, personas que han perdido a sus familiares. Aquí, gracias a Dios, estamos todos brindándole el apoyo a mi hermana, a mi sobrino, y dándole gracias a Dios y pidiéndole a Dios. Guaira están bajo los escombros, puedan ser rescatadas, porque su familia también tienen esa esperanza y lo están esperando.
3: Ya que tú estás hablando un poquito de que, bueno, tú volviste a nacer, ¿cuál es tu mensaje a esas personas que quizás se puedan sentir atribuladas por la situación que se está viviendo? Bueno, se perdieron muchas cosas, no se sabe cuándo van a poder reparar.
4: Mira, de mi punto de vista, yo lo que puedo decir es que amen mucho, quieran mucho a su familia, abracen, amen, demuestren que siempre las cosas materiales se pueden volver a tener, que no es fácil, pero tampoco imposible. Y que siempre tengamos a Dios presente en todo momento, porque Dios es grande en todo momento. Y aférrense mucho a Dios.
3: Las autoridades que le han dicho referente a la estructura de la casa, porque bueno, prácticamente vemos que tiene muchas grietas, o sea, se cayeron varias paredes, puertas, bueno, ¿qué le han dicho?
4: Bueno, a mi hermana le han dicho que la casa puede ser rescatada. De verdad, ese tema sí lo han tocado más con mi hermana, pero de verdad esperemos que pronto se aboquen al rescate y la recuperación de las casas que todavía pueden ser restauradas, pues, como es el caso de mi hermana, que es su hogar, pues, es su hogar y es la casa de ella, de su nieto y de mi sobrino.
3: Bueno, ¿me indicas nuevamente tu nombre y apellido?
4: Yasmín Gómez.
3: Muchísimas gracias. Bueno, ahí estábamos escuchando parte de la historia de Yasmín Gómez, que nos contaba que, bueno, al momento que ocurrieron los temblores, ella se encontraba aquí y, bueno, vimos cómo esto colapsó. Y ella nos comentaba también fuera de micrófono que, bueno, su hermana la abrazó, trató de protegerla y, bueno, se recibió algunos golpes en la cabeza, en la espalda, pero, bueno, ya está bien, gracias a Dios. Vemos cómo quedó el hogar, la cocina, los cuartos, y bueno, ella también destaca que a pesar de todo están bien, gracias a Dios, que han recibido mucha ayuda por parte de las personas y que bueno, mantiene la esperanza en medio de esta circunstancia. Y también para ir finalizando, en este sector Colinas de Pequivén, específicamente en la calle 6, son 5 familias aproximadamente que también se están viendo damnificadas con los movimientos sísmicos registrados el pasado 24 de junio en distintas partes de Venezuela. Desde Carabobo, Francisco Fonseca, Radio Fe y Alegría Noticias.
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0: Agradecemos a nuestro compañero Francisco Fonseca, parte de esta cobertura especial también que ha hecho el equipo de Radio Fe y Alegría Maracaibo para mostrar esas otras historias, ese impacto también que han dejado estos terremotos que han afectado drásticamente, sí, a La Guaira, a la zona capital, pero que también tienen historias, también tienen rostros en otras localidades del país. En ese contexto también le contamos que hay más de 100 familias afectadas en residencia Sun Ansi de Puerto Cabello. A esta hora es Rosimar Sánchez quien nos ofrece la información.
5: Iris Hernández tenía aproximadamente 20 años viviendo en un apartamento de las residencias Sunansi en el municipio Puerto Cabello. Pero desde el pasado 24 de junio, ella y otras más de 100 familias tuvieron que salir de su hogar debido a que el edificio sufrió daños a causa del doble terremoto en el país.
6: En mi apartamento en sí no tuvo mayor daño, pero sí en parte de las escalera, a tercer, cuarto piso, sí hubo bastante daño, pues hubieron muchos apartamentos que fueron desplomados.
7: ¿Ahorita no, nadie está habitando?
6: No, nadie.
7: ¿Cómo está haciendo? ¿Dónde se está quedando para dormir?
6: Aquí con una familia que vive cerca, que nos dio un espacio de aposento. Estamos danificados ahí.
5: La vecina calificó de angustiante la situación, al tiempo que señaló que la comunidad afectada ahora está llena de incertidumbre por su porvenir.
6: No hay palabras que decir. Nadie se esperaba algo tan como se dice, tan flutante de esta naturaleza.
7: ¿Qué estaba haciendo en ese momento?
6: Yo venía de paseo. Y me tomó los movimientos bruscos de la tierra del terremoto ahí en el frente del Ítalo.
5: El edificio Sunansi cuenta con 3 torres. Hernández indicó que la mayoría de las familias se trasladaron a casas de otros seres queridos, mientras los expertos hacen las evaluaciones pertinentes para determinar qué pasará con el edificio y cuáles serán las próximas acciones a tomar. Al frente de la edificación, el pasado sábado estaba el personal del Instituto Autónomo Municipal para la Salud, entregando algunos medicamentos y un kit de higiene personal para los afectados. Desde Carabobo, Rosimar Sánchez, Radio Fe y Alegría Noticias.
0: Agradecemos a nuestros compañeros periodistas de Radio Fe y Alegría que siguen en esta cobertura conjunta en nuestro país y en la red de Radio Fe y Alegría. 12:29 minutos, hacemos una pausa. Les recordamos también que esta cobertura también se traslada a nuestras plataformas digitales y nuestras redes sociales. En el @ Radio Fe y Alegría puede conseguir también estas y otras historias.
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0: De la tarde, nosotros estamos de vuelta con usted en la emisión de Punto y Seguimos de este lunes 6 de julio.
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0: A esta hora volvemos a Caracas para contarles que vecinos de la parroquia Altagracia relatan también a través de Radio Fe y Alegría los momentos críticos que han vivido y que viven aún tras los terremotos de la semana pasada.
11: Tras los sucesos ocurridos el pasado 24 de junio, existen miles de vivencias e historias en distintas partes del país. Él es el señor Luis Yepes, vecino del centro de la capital y uno de los afectados por estos sismos. Él nos cuenta cómo al lado de su esposa vivió uno de los momentos más delicados de su vida.
12: De la OPP 4 de la edificio Luis Esperanza. Yo estoy del piso 1 a 101, donde cayeron los escombros, las paredes. Bueno, me puse fue a llorar porque, conchale, volteé cuando pude y veo la pared caída y broma, pero no hallaba qué hacer. No hallaba qué hacer porque yo lo que estaba esperando que estaba vivo y esperando que se desplomara pues el edificio, pero vi que no se movió nada. Bueno, hasta que nos sacaron para acá afuera, que veo por fuera la pared, porque no es lo mismo verla por adentro que verla por afuera. Y veo las paredes acá, algunas abombadas y broma, pero lo único que se cayó fueron las paredes mías.
13: En ese momento en la casa, ¿quiénes se encontraban?
12: Mi señora y yo. ¿Solamente? Porque ahí vive un sobrino, pero él se había ido a trabajar, estaba trabajando. Y broma. Y después cuando vino que vio, se asombró y estando yo acá ya en la esquina, toda la gente que venía se asombraba. Habrán unos más necesitados que otros. Ven, yo estoy así en silla de ruedas, ok, pero ¿cuánto no hay que perdieron todo? ¿Ven? Yo por lo menos tengo mis cositas ahí, pues no perdí por otro, no perdí nada. Sí, alguna pared que me cayeron encima de la cama, no puedo evitarla, pues yo me iba a ir para allá arriba. Entonces me pasé para acá, estoy viviendo aquí.
11: Y de esta manera, como el señor Luis, muchos venezolanos están buscando la forma de sobrevivir tras las distintas consecuencias que dejó el paso de este doblete sísmico. Desde Caracas, Albany Rodríguez, Radio Fe y Alegría Noticias.
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0: 12:34 minutos de la tarde, avanzamos. Lo que sucedió en La Guaira específicamente, llegaron a Delta Macuro otras 32 personas desde estas localidades. Nuestro compañero Frank Medina nos tiene a esta hora también la información.
14: Otro grupo de deltanos damnificados por el doble terremoto arribó a Tucupita del Tamacuro desde La Guaira y Caracas este fin de semana. De acuerdo con un comunicado de la gobernación del estado Delta Amacuro, llegó un total de 32 personas entre niños, jóvenes, adultos, hombres y mujeres. Este segundo grupo arribó sobre las 12 de la madrugada del domingo 5 de julio. Todos fueron alojados en el gimnasio cubierto de la capital deltana, instalaciones deportivas que habilitó las autoridades locales como refugio temporal para atender a los afectados por la contingencia del doble terremoto que sacudió el centro del país y que golpeó directamente a La Guaira y Caracas. El pasado 30 de junio, un primer grupo de 53 deltanos fue el primer en llegar a la capital del estado del Tamacuro a través de la empresa Transdelta. En este mismo centro recibieron atención tras la tragedia y al día siguiente se trasladaron a casa de sus familiares. La última familia de ese primer reporte o de ese primer grupo que llegó a la capital del estado del Tamacuro fue la que más tardó en llegar a su hogar debido a que residía en el municipio Casacoima. Y hasta acá el reporte informativo desde Tucupita, Frank Medina para Radio Fe y Alegría Noticias.
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0: 12:36 minutos de la tarde. Con esta información hacemos una nueva pausa. No se retire, ya continuamos con usted en Punto y Seguimos.
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0: y alegría. Le contamos a esta hora que el suministro de agua y el manejo sanitario pueden convertirse en un factor de riesgo epidemiológico en las zonas más afectadas por los terremotos del 24 de junio en nuestro país. Esto a la luz de la cantidad de personas que permanecen entre los escombros, que permanecen buscando vida debajo de los escombros y que han acampado también en torno a estos espacios. También la gran cantidad de personas que viven en espacios públicos hoy día frente a sus edificios, frente a parques, con una escasa disposición, por ejemplo, de desechos sólidos, el suministro de agua potable también es importante y crítico en estos momentos. Sobre este tema, la Organización Médicos Unidos de Venezuela ha presentado un mapa de por dónde deberían orientarse las medidas para atender esta materia. A esta hora nosotros reponemos esa entrevista con el doctor Pedro Javier Fernández Rodríguez. Nuestro país sigue lamentablemente atento a lo que sucede, todavía las labores de recuperación de personas vivas, los familiares siguen con la esperanza de, a pesar de haber pasado más de una semana, pues seguir consiguiendo personas entre los escombros, sobre todo en las zonas más afectadas de La Guaira. A esta hora nosotros pues nos unimos y seguimos en esta cobertura especial. Médicos Unidos de Venezuela presentó un plan de respuesta humanitaria en el contexto también de esta tarea que se viene, ¿no? De estos meses que se aproximan luego de este primer momento de emergencia. Ese plan contempla 90 días, 40.000 damnificados, 54 millones de litros de agua, fases de atención y estándares. Internacionales como el proyecto Espera y la Organización Mundial de la Salud. Nosotros a esta hora, para hablar un poco pues de este porvenir, de la preparación también que implica para el personal médico, para el personal sanitario de todo el país, pues estos meses que se nos viene, conversamos con el doctor Pedro Javier Fernández Rodríguez. Él es médico cirujano, especialista en urología y coordinador regional de Médicos Unidos de Venezuela. Es también defensor de derechos humanos y profesor de la Facultad de Medicina de la ULA. Buen día, buena tarde y gracias por acompañarnos, doctor.
1: Bueno, muchas gracias a ustedes, buenas tardes y gracias por permitirnos este espacio para seguir divulgando lo que es uno de nuestros deberes, la educación y la promoción de la salud, sobre todo en estos contextos de emergencia y desastre.
0: Sí, doctor, en primer lugar, si pudiera pues contarnos un poco de qué va este plan, esta propuesta que están haciendo para estos días y para la atención de esta emergencia que vive hoy el país.
1: Bueno, en el contexto de estos desastres y de estas tragedias que nos imponen muchas cargas de qué hacer, de cómo ayudar, de cómo aportar algo para nuestros hermanos que están padeciendo esta desgracia, siempre surge el problema de la improvisación. En Venezuela, lamentablemente, no tenemos cultura del desastre, no tenemos un plan establecido, un protocolo de cómo actuar en estos momentos. Y vemos que a veces el voluntarismo, las ganas de ayudar, no van acompañadas de una preparación necesaria. Nosotros siempre veíamos con preocupación, y tenemos acá en el páramo merideño hace un año, la tragedia del páramo en Mérida nos dejó muchas lecciones de cómo a veces queremos ayudar, pero no todos están formados para el rescate. No todos están formados para la atención médica en el desastre, y no todo lo que se recoge en los centros de acopio es necesariamente lo que en ese momento va a crear un impacto positivo. Entonces creamos este plan de ruta humanitaria para decirle a las personas en esta primera fase qué es lo que se necesita, qué es lo que se debe preconizar, lo que se debe aportar en las primeras etapas, y lo elaboramos así a 90 días porque también hemos visto, y la experiencia nos lo ha dicho, que al pasar las primeras 2-3 semanas el apoyo disminuye muchísimo porque pasa la ola de la emergencia, y ahí es en verdad cuando empiezan las necesidades en salud. Ahí a la tercera semana es cuando vamos a ver infecciones, las enfermedades transmitidas por el agua, por los vectores, todos esos mosquitos que se están cultivando en esas zonas empiezan a afectar ahorita también las enfermedades crónicas que no están siendo atendidas ahorita. Van a dar sus complicaciones más o menos en un mes o 3 semanas posteriores al desastre, y es decir, ahí es donde empieza la verdadera emergencia, incluso de epidemias que puedan brotar, y ahí es donde nosotros quisimos aportar este plan. Es la primera etapa que habla de la necesidad básica en insumos médicos, en medicamentos esenciales y en agua. También hicimos un proyecto para la dotación de los bancos de sangre y insumos quirúrgicos puntuales con organizaciones internacionales, y en esta semana viene el segundo reporte o el segundo protocolo de puntual qué hacer con las enfermedades que van a ir apareciendo. Prevemos que puede haber, por ejemplo, un brote de dengue, de malaria. Ya en La Guaira habían casos sospechosos de cólera. ¿Qué hacer para evitar una epidemia de cólera y cómo colaborar? ¿Y cuáles son las necesidades principales, las que debemos preconizar en ese momento?
0: Pues, ¿cuáles son justamente en el contexto de salud, de medidas sanitarias? Nos hablas, por ejemplo, de brotes de estas enfermedades. ¿Qué otras complicaciones suelen aparecer asociadas con pues situaciones como las que estamos viviendo? Acumulación, lamentablemente, de cuerpos sin vida, escasez de agua, justamente, escasez de acceso a medidas de higiene personal. ¿Cuáles son como esas complicaciones para las que debemos irnos preparando en este momento?
1: Mira, en primer lugar, las enfermedades transmitidas por agua, todo lo que tenga que ver con la falta de potabilización del agua, y ahí vienen los síndromes diarreicos que afectan sobre todo a la población más vulnerable, niños y adultos mayores. También enfermedades, el agua almacenada o el agua estancada produce el desarrollo de mosquitos, que son vectores de enfermedades, como ya lo habíamos mencionado, la malaria, el dengue, otro tipo de enfermedades infecciosas, como la leptospirosis, que se puede presentar allí, incluso enfermedades mediadas por roedores. Recuerden que en zonas de desastre, pues voy a buscar las zonas de desastre como refugio. También hay una gravísima amenaza de salud pública, porque son muchísimas las personas que están desaparecidas y que ya más de una semana no han sido ni rescatadas ni recuperados. Es muy posible que el número de fallecidos aumente. Y ya los compañeros que están afectadas están reportando que en muchas zonas pues ya existe un fuerte olor cadavérico, lo que nos hace pensar que ya muchos de estas personas que fallecieron, lamentablemente, que aún están en los escombros, ya han pasado a un estado de descomposición. Eso genera o va a generar un problema de salud pública en el que ya en este momento se debe tomar la difícil decisión de comenzar a evacuar esas zonas, incluso a los familiares que están allí esperando que rescaten a sus seres queridos. Vamos a tener que tomar la decisión en algún momento de evacuarlos para no ponerlos en riesgo de alguna enfermedad infecciosa. El desarrollo de larvas también conlleva algunas enfermedades, y hay algo que no casi nadie está pensando y que también tenemos que analizarlo y buscarle solución. Resulta que las enfermedades crónicas, como la diabetes y la hipertensión, de las personas que viven allá, que no tienen ahorita acceso a los medicamentos y que no le están dando prioridad, porque en medio de esa de esa tragedia, en medio de esa consternación colectiva que hay allí, casi nadie piensa que se tiene que poner la insulina o que se tiene que tomar la pastilla de la tensión. No es prioridad, pero las complicaciones de no hacerlo las vamos a ver dentro de 15 días incluso.
0: Doctor, nos habla usted justamente pues de esas duras decisiones que están por venir y que lamentablemente pues amerita un contexto como este. En el plan que ustedes establecen, hablan también, por ejemplo, de el establecimiento de refugios, la instalación de espacios para las personas que quedaron sin viviendas. Hemos visto en los últimos días a la presidenta encargada y al presidente de la Asamblea Nacional repetir que esperan que estos refugios y estos espacios sean lo más temporal posible. En lo que tiene que ver con la complejidad de la instalación de un refugio, porque hemos visto también organizaciones humanitarias que, por ejemplo, hablan de la necesidad de, en medio de la emergencia, tener pues el principio de la dignidad, del respeto de lo que tiene que ver el cuidado de los niños y niñas, el respeto también a los derechos y lo que implica el enfoque de género, por ejemplo, en el establecimiento de estos espacios. ¿Cuáles son como esos cuellos de botella más importantes a tener en cuenta que presenta una emergencia como esta, en las condiciones también en las que hemos visto se ha desarrollado como la logística para atenderla?
1: Bueno, es muy importante en los centros de refugio entender que hay una prioridad en las poblaciones vulnerables que deben ser atendidas. Y, por ejemplo, en el caso puntual de los niños, en ningún contexto de emergencia se suprimen los derechos del niño. Es decir, que aún en el contexto de esto se debe respetar en primer lugar la dignidad del niño, la prioridad debe ser siempre la

0: enfermedades crónicas, porque estamos en emergencia. Es muy importante preservar y todo su tratamiento habitual y entender que en el contexto de las emergencias puede haber desorientación, puede haber comportamientos erráticos que también debe ser atendido. Cuando se gestionan estos centros de atención, centros de refugio, la dignidad de la persona es muy importante mantenerla. Por tanto, la segregación de baños que no creen hacinamiento, muy importante. Es decir, no puede haber un baño, un solo baño para 100 personas, o no puede haber algún baño improvisado. Se debe buscar la manera de que...
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0: Todo debe funcionar de manera adecuada. La toma de agua debe estar cerca, y ahí es muy importante en el manual que nosotros hicimos, porque establecemos incluso que la toma de agua limpia no debe estar a más de 500 metros de la zona del desastre, y ya 500 metros de lejos. Pero entendemos que por dificultades técnicas no se puede, bastante grande, y lo ideal es que lo tengan a la mano. También en el manual Esfera está codificado todo lo que se puede hacer, todo lo que se debe hacer para la gestión de estos refugios. Por tanto, no vemos necesario improvisar en Venezuela. Ya está estudiado por la cooperación internacional qué hacer, cómo hacerlo, cuándo hacerlo, por cantidades, por pesos, por volúmenes, todo por el número de personas que esté allí. Por tanto, tenemos mucha información para gestionar y hacer estos centros de refugio, que ojalá sean lo más temporal posible.
2: Doctor, ya para ir cerrando, pues también usted nos decía al inicio que lamentablemente en un principio siempre la solidaridad se hace presente. Hemos visto cómo llegan delegaciones de otros países, diferentes organizaciones también humanitarias, pues reforzaron también su personal en el país para atender la emergencia, pero pues la realidad indica que, como bien dice usted, con el pasar de los días ese impulso inicial va disminuyendo. ¿Cómo se prevé, o cómo está el país en lo que tiene que ver con personal médico, organizaciones humanitarias, para atender, una vez que pase esta ola inicial de ayuda, una emergencia como esta?
0: Tengo que recordar que a Venezuela le cayó esta tragedia en el peor momento posible. Muy grande, de medicina y enfermería y trabajadores de la salud, muy grande, que ya no era suficiente para atender a todos los centros hospitalarios. Y en este punto es importante entender que la verdadera crisis de salud va a comenzar en los próximos días si no atendemos a tiempo lo que está pasando. El 47% de los médicos de Venezuela son los que viven en la zona, y los que van a ser y luego se traslada a la zona. Tanto allá hay bastante personal médico trabajando, pero enfocarnos a gestionar programas de salud para las personas que quedan allí en esa zona, e incluso para los que son reubicados en otros estados del país, tener programas de atención en salud. Y ahí es donde Médicos Unidos Venezuela pretende actuar. Pretendemos gestionar programas de salud para estas personas y hacer otro, el culminar este plan de ruta humanitaria para que en todos los estados de Venezuela tengan una, cómo hacer en casos puntuales, sobre todo en las enfermedades que producen.
2: Así nosotros agradecemos al doctor Pedro Javier Fernández Rodríguez. Él es coordinador regional de Médicos Unidos de Venezuela, organización que ha presentado este plan de respuesta humanitaria, un plan que, como bien nos explica él, contempla 90 días, tiene como una proyección de al menos, o pensando en al menos 40,000 damnificados a raíz de la tragedia de los sismos que ha vivido nuestro país en el mes pasado. Y pues entre las solicitudes, o lo que se prevé se necesitará en los próximos meses, está esta atención de 54 millones litros de agua, atención de salud, como dice él también, no solo lo que tiene que ver con las enfermedades que

pueden empezar a surgir en el contexto de pues la situación en la que están las zonas de desastre, sino también este tema de la salud no atendida, las personas con enfermedades crónicas que preexistentes, que están en estos lugares, que están en esta condición, y obviamente en medio de la tragedia han dejado su salud a un segundo plano, pues esto obviamente recargará significativamente el sistema de salud venezolano, que como ya hemos visto en los últimos meses, está en un momento bastante debilitado. Agradecemos al doctor por acompañarnos a esta hora, hacemos una pausa y ya tenemos más información. 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

Ha sido noticia en las últimas horas, una información alentadora en medio de tanta tragedia. 4 personas fueron rescatadas con vida entre los escombros de la OPP Caribe en La Guaira. 4 personas fueron localizadas afortunadamente con vida. Esto es en la zona de Caraballeda, tras permanecer 11 días entre los escombros de las edificaciones colapsadas por el doble terremoto registrado el 24 de junio. El hallazgo ocurrió alrededor de las 9 de la noche del domingo y las víctimas son un joven, una mujer y 2 niños pequeños. En videos difundidos en redes sociales muestran el momento exacto en el que los rescatistas establecieron contacto con las personas atrapadas en el edificio, y en el audio se escucha a los socorristas pedirles calma y advertirles que no se muevan mientras analizan cómo sacarlos. Tras este contacto inicial, equipos de emergencia y rescatistas iniciaron las labores de extracción y posteriormente los 4 sobrevivientes recibieron atención prehospitalaria de urgencia y fueron trasladados desde el edificio en ambulancias hasta los centros de salud para una evaluación, pues todavía vida entre los escombros, parte de la esperanza que tienen muchos y parte también de lo que pues sigue alentando esa resistencia de las personas en las afueras de estos edificios a que continúen las labores ya para el rescate de cuerpos. Nosotros a esta hora, 12:57 minutos, nos despedimos. Trabajamos para usted en la subdirección de comunicaciones con Wirmelis Villalobos, con Anthony Galindo en la producción y programación nacional. Desde la producción informativa de este espacio está hoy Abelardo Rojas. En los controles nos acompaña nuestro compañero Francisco Fonseca y en la conducción se despide Adriana Tobar. Me acompañaron también, como siempre, en esta cobertura, haciendo la posible, los periodistas de Radio Fe y Alegría en todo el país. Estamos todos bajo la dirección de Vidalina Campos. Nos despedimos en este espacio, pero recordamos que continúa la cobertura especial que sigue haciendo la Red Nacional de Radio Fe y Alegría. Solo minutos el programa.

0: 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Son las 12:59. 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
2: Muy buenas tardes, sean bienvenidos a una nueva edición del programa En Este País a través de esta, la señal nacional de Radio Fe y Alegría Noticias en toda Venezuela. A esta hora de la tarde les saludamos en nombre de todo el equipo técnico y de producción. En el control técnico y la producción del programa está Fernando Rivas y Yosimar Pereira. En la subdirección de comunicaciones, Grimelis Villalobos. En la coordinación de producción y programación nacional, Anthony Galindo. Y en la conducción de este espacio, quienes habla y les acompaña en este día lunes 6 de julio de este año 2026, Rosender Evíez. Seguimos en programación informativa nacional a propósito, pues, de los acontecimientos que se han suscitado en el país. Y bueno, todo el equipo de Radio Fe Alegría a nivel nacional, en los distintos espacios y programas que ofrecemos para todos ustedes, pues dando cobertura desde diferentes puntos de vista y enfoques a este acontecimiento que definitivamente ha marcado nuestra historia, ha marcado nuestras vidas y también nuestras cotidianidades de las que vamos sosteniendo y realizando en este momento. Vamos de inmediato a recordarles a todos ustedes nuestros puntos de contacto, el 0424-555-3146 es nuestra mensajería de texto. Si usted quiere también comunicarse a través de las redes sociales, estamos en las cuentas arroba en este país radio, arroba radio fe y alegría, a esta hora, acompañándoles y por supuesto contando de inmediato, pues, cómo va la dinámica económica del país, también qué se está hablando desde las instituciones que marcan de alguna manera la práctica productiva de Venezuela, y también cómo nos van viendo desde afuera algunas instituciones que han comenzado a apoyar desde sus análisis y también desde su puesta en marcha de iniciativas para analizar lo que pasa en Venezuela a propósito de este doble terremoto. También hoy en el programa En Este País estaremos contándoles a todos ustedes de las iniciativas que van surgiendo en el país para ayudar a nuestros hermanos que han quedado damnificados por el doble terremoto. Hoy estaremos conversando con Jesús David López Mesa. Él es médico y además es un gran promotor de una iniciativa en la elaboración de camas literas para los damnificados. Conoceremos de este emprendimiento social que surgió a propósito de este momento que estamos viviendo en el país. Vamos de inmediato a mirar qué publican algunos portales web del país a propósito de la dinámica económica. Les contamos que Fedenaga activa plan de contingencia para garantizar suministros de proteína en zonas afectadas. El directivo de Fedenaga, Alexis Algarra, destacó que Fedenaga ha desplegado todas sus capacidades operativas y logísticas para la distribución de toneladas de alimentos, especialmente carne y queso, hacia las zonas afectadas por el doble terremoto. La Federación Nacional de Ganaderos de Venezuela garantiza el pleno abastecimiento de proteínas en todo el territorio nacional tras la reciente emergencia sísmica mediante la activación permanente de un plan de contingencia agroalimentaria para atender, pues, principalmente a las comunidades afectadas. Durante una entrevista que concedió al canal del Estado Venezolana de Televisión, el directivo de Fedenagas, Alexis Algarra, destacó que la institución ha desplegado todas sus capacidades operativas y logísticas para la distribución de toneladas de alimentos, especialmente de carne y queso. Estos insumos son utilizados para la preparación de platos de comida que son distribuidos en los campamentos transitorios y también en algunas zonas afectadas. Enfatizó que se mantiene un trabajo de estrecha coordinación con el gobierno nacional para agilizar la atención a las víctimas y asegurar la continuidad del suministro. Asimismo, hizo un llamado a consolidar la articulación entre todos los sectores públicos y privados del país para superar estas dificultades actuales que estamos teniendo. Y lo que ha significado, pues, esta sacudida que de la tierra, que debe definitivamente convocarnos a todos a reencontrarnos, pues, en la senda de la reconstrucción y colocar por encima de todo, pues, los intereses del país. Esto lo ha dicho Alexis Algarra en las últimas horas a propósito de este plan de contingencia que ha activado la Federación Nacional de Ganaderos de Venezuela. También les cuento que se está trabajando o se está planeando lo que sería la rehabilitación del aeropuerto de Maiquetía. Incluye además en esta rehabilitación los más altos estándares de seguridad. Los equipos técnicos ya están desplegando un esfuerzo importante para lograr normalizar el servicio del aeropuerto internacional de Maiquetía. El propósito y el objetivo es hacerlo en el menor tiempo posible. Esto contempla la rehabilitación integral de todas y cada una de las áreas que han sido impactadas luego del doble terremoto. Las autoridades del Instituto Aeroportuario Internacional de Maiquetía dirigen, pues, la recuperación estructural de este nuestro principal aeropuerto, el aeropuerto Simón Bolívar, el terminal aéreo más importante del país. El plan de rehabilitación persigue el restablecimiento de las operaciones aeronáuticas bajo los altos estándares de seguridad. Además, los equipos técnicos que están trabajando han desplegado un esfuerzo para normalizar el servicio lo más rápido posible. Las cuadrillas trabajan en esta institución ejecutando tareas técnicas. Además, también se mantienen operativos de jornadas laborales activas para garantizar pues que ya el aeropuerto esté habilitado. En temas de análisis que tienen que ver con los expertos en economía, les cuento que Luis Olivero ha dicho que la prioridad ahora es hacer un censo único, temprano y auditable de damnificados. Esto lo ha dicho el economista y decano de la UNIMED, Luis Olivero, quien analizó experiencias internacionales, y entre sus propuestas está el financiamiento por condominio en el caso de las unidades multifamiliares que han resultado afectadas por el doble terremoto. El economista y decano de la Facultad de Ciencias Económicas de la Universidad Metropolitana, Luis Olivero, señala que es indispensable diseñar una estrategia eficaz para enfrentar el drama de los damnificados del doble sismo que se vivió en Venezuela el pasado 24 de junio, cuyo número debe determinarse con precisión. Ha dicho que la cifra oficial es casi de 16.000, pero en este tiempo, o en este tipo de evento, por cada damnificado registrado hay un número muy grande de desplazados invisibles, quienes o no han podido anotarse, o están con familiares, o están resolviendo por sus propios medios cómo salen de la catástrofe. Recuerda que existen estimaciones privadas que estiman que al final del proceso de gestión de la catástrofe podría haber un número mayor a los números oficiales. Ha dicho que en otros países que han tenido experiencias similares a las de Venezuela, han dado algunas soluciones o han puesto en práctica algunas soluciones. Por ejemplo, citó el caso de Turquía en el año 2023, donde dijo que se desplazó un estimado de 3 millones de personas para dar una respuesta en el menor tiempo posible y garantizar, pues, casa para unas 650 mil personas que habían quedado sin vivienda tras el terremoto. También hizo referencia al caso de Japón, donde unos 470,000 evacuados tuvieron que salir de Japón usando dos vías en paralelo, las viviendas prefabricadas temporales y viviendas en alquiler. De manera que mientras se les construía sus viviendas, pues vivían en casas prefabricadas. También hizo referencia a Chile en el año 2010, donde unas 220,000 viviendas destruidas y con daño mayor generó pues unos 800,000 damnificados, y la respuesta fue hacer viviendas de madera de unos 18 metros cuadrados organizadas en aldeas de emergencias, mientras se hacía un plan de vivienda mucho más completo. También hizo referencia al caso de México en el año 2017, donde unos 250,000 damnificados directos y cerca de 180,000 viviendas dañadas en Ciudad de México y en otras zonas como Morelos, Puebla, Oaxaca, Chiapas, donde pues la respuesta fue monetaria y de autoconstrucción asistida, donde se hizo primeramente un censo, se le entregó algunas tarjetas a los afectados y se le fue resolviendo parcial o total la reconstrucción de sus viviendas. Bueno, me parece que estas experiencias que han tenido otros países, que han pasado ya por la de nosotros, podría también evaluarse para resolver de alguna manera en este caso, la necesidad de vivienda para quienes lo han perdido todo o simplemente han pensado en que ya La Guaira no será a lo mejor su residencia o su lugar para vivir. Y bueno, importante mirar. Por último, quiero contarles que un experto de Stanford señala que sorprende que estructuras muy bien construidas sufrieran daños terribles en La Guaira. Él está sorprendido porque edificios que eran estaban bien construidos se cayeron. El Centro de Ingeniería Sísmica John Blue de la Universidad de Stanford apoya al gobierno venezolano en este momento en la evaluación de las consecuencias del doble sismo. El experto Eduardo Miranda anunció un estudio exhaustivo para evitar que esto se repita y dice que está sorprendido porque las estructuras de los edificios de La Guaira, al menos las que él pudo visualizar, están muy bien construidas. Esta comisión para la evaluación de habitabilidad de infraestructura y el Centro de Ingeniería Sísmica John Blum de la Universidad de Stanford en California, en los Estados Unidos, realizó la evaluación de las edificaciones de La Guaira para conocer la situación de estas infraestructuras, incluyendo la estación principal de guardacosta. El profesor de Ingeniería Civil y Ambiente de esta universidad, Eduardo Miranda, afirmó que este grupo de expertos trabaja hasta 15 horas diarias para poder hacer la evaluación. Dijo que su principal función es documentar e intentar comprender lo que ocurrió en La Guaira. Sin embargo, resaltó que a pesar de sus 41 años de experiencia, le cuesta comprender que estructuras sumamente robustas y bien construidas hayan sufrido afectaciones tan graves como las que se presentaron, por ejemplo, en Caraballeda, donde pues se cayeron los edificios. Bueno, esta es parte de algunas notas y una mirada desde otro punto de vista que tiene que ver con instituciones que garantizan, por un lado, la producción y la garantía de alimentos. También la mirada y el análisis que hacen los economistas, en este caso Luis Oliverio, y de los expertos de otros países que están aquí en Venezuela procurando apoyar en la evaluación a fin de ya ir pensando en las nuevas fases que nos va a traer esta situación que estamos viviendo en el país. Vamos a la pausa, 1:17 de la tarde. Al regresar continuaremos con más de En Este País.
0: 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Una y 17 minutos.
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2: Así es, estamos de vuelta con más del programa En Este País. Recuerden que estamos en cobertura especial informativa. Toda la oferta informativa de Radio Fe y Alegría y los programas que sumamos, la parrilla de programación en la señal nacional de Radio Fe y Alegría, también en esta cobertura especial. País a esta hora también listos y preparados para acompañarnos en y con información desde las regiones de nuestro país. Vamos a iniciar este primer recorrido en algunas localidades de Venezuela. Específicamente vamos a iniciar este primer recorrido en Diocesana de Mérida, junto a la comunidad. Se solidariza con las familias afectadas por el doble terremoto. José Angulo, a esta hora, nos cuenta de las labores de Cáritas allí en el estado Mérida. Buenas tardes, José, te escuchamos.
5: Cáritas Arquidiocesanas de Mérida se une al dolor y tristeza que embarga al pueblo venezolano por la tragedia ocasionada por el doble terremoto que devastó varios estados del país, y en esta oportunidad mantiene abiertos los centros de acopio en las diferentes parroquias eclesiásticas para llevar un granito de amor, solidaridad y esperanza a nuestros hermanos afectados. Así lo señala Monseñor Elisandro Terán, arzobispo metropolitano.
6: Sí, como tú lo has dicho, nos hemos desplegado en todo un operativo, las distintas cáritas parroquiales. Desde ahí hemos elaborado innumerables combos, tanto de alimento como de higiene, para enviar a nuestros hermanos afectados, ¿no? Pero asimismo, varias parroquias, sobre todo del Valle del Mocotíe, han enviado directamente a Caracas ciertos insumos. Es una manifestación de solidaridad y de fraternidad cristiana la que tenemos y tenemos que seguir llevando adelante, porque como está la situación, esto no se va a arreglar en poco tiempo. Se requiere mucho tiempo, paciencia y mucho amor para devolver la dignidad de vida a aquellas personas que lamentablemente por el terremoto se las ha arrebatado.
5: Monseñor hace el llamado a la comunidad merideña a seguir orando por las personas fallecidas y desaparecidas, al igual que donar y seguir colaborando con las familias que lo perdieron todo en esta tragedia. Desde Mérida reportó José Angulo para Radio Fe y Alegría Noticias.
2: Muchas gracias, José Angulo. Vamos a seguir a esta hora también conociendo cómo la Iglesia Católica, a través de Cáritas y a través de las diferentes pastorales, también está trabajando en el caso de la diócesis de Maturín, en el oriente de Venezuela. Continúan activos los operativos y centros de acopio y también las jornadas de oración por los afectados por el doble terremoto. Angelis Gamboa a esta hora nos ofrece más detalles.
7: En un momento donde la adversidad toca de cerca a las comunidades, la Iglesia Católica reafirma su compromiso con los más vulnerables. El obispo de la diócesis de Maturín, Monseñor Enríquez Pérez Lavado, ha enviado un profundo mensaje de esperanza y fe y resiliencia dirigido a todo el pueblo venezolano, exhortando a la unión, la fraternidad en tiempos difíciles.
8: Ahora, Dios necesita siempre de instrumentos, de personas que se presten, que colaboren para que este amor pueda llegar de hecho, práctico a todos los que están sufriendo. Y por eso lo expresamos a través de esta gran colecta de recursos para asistir y ayudar materialmente a todos los damnificados y también con una oración intensa por todos los difuntos y por los que sufren.
7: Desde la diócesis de Maturín se ha reiterado que la ayuda mutua es fundamental para superar la crisis. El mensaje enviado del obispo resalta la importancia de manifestar la fe y la solidaridad activa.
8: La Conferencia Episcopal Venezolana, los obispos de Venezuela, hemos decretado una jornada intensa de oración para pedir la fortaleza, la paz, el consuelo, la esperanza, la fuerza para volver a empezar de tantos hermanos y hermanas nuestras que en estos momentos se han quedado sin sus hogares.
7: La diócesis de Maturín mantiene abiertos los centros de acopio parroquiales para recibir la colaboración de todas aquellas personas que de buena voluntad desean sumarse a esta causa humanitaria. Desde Maturín, Estado Monagas, Angelis Gamboa, Radio Fe y Alegría Noticias.
2: 1:25 de la tarde, seguimos en vivo a esta hora en el programa En Este País, dando paso también a la información y a las noticias que van surgiendo desde distintas regiones del país a propósito de esta movilización de voluntad, de solidaridad del pueblo venezolano que no se detiene y no debe detenerse, porque nuestros hermanos de La Guaira, de Caracas, de Aragua, parte de Carabobo y Falcón, Coro, van a necesitar por mucho tiempo, diría yo, estos apoyos necesarios. Y bueno, qué bueno es que en diferentes regiones del país se siguen movilizando las voluntades para seguir apoyando. Vamos a esta hora a compartir con todos ustedes un reporte de José Muñoz desde San Fernando de Apure. Él nos cuenta que el psicólogo José Bravo ofrece apoyo en salud mental a damnificados de La Guaira, refugiados en San Fernando de Apure. José Muñoz, a esta hora, nos trae este reporte audiovisual.
9: El psicólogo especialista José Bravo, representante de instituciones como CEATEA y el Seguro Social en el estado Apure, hizo un llamado a prestar especial atención a la salud mental de los ciudadanos afectados por las recientes tragedias en el estado La Guaira. Bravo, quien ha estado evaluando de cerca el estado psicológico de los afectados, destacó los diferentes niveles de impacto traumático según las edades. Escuchemos.
10: En primer lugar, esas personas han llegado acá a San Fernando, donde han sido atendidas. Yo personalmente he estado pendiente en la parte de la salud mental de ellos, y puedo acotar que hay muchos niños, los cuales, en vista de esta tragedia, se han visto afectados psicológicamente, pero gracias a Dios los niños son personas que pueden olvidar rápido y se les puede solucionar dichos trastornos. Una de las formas como se le podíamos solucionar eso es tratando de que esos niños se entretengan en labores cotidianas. Puede ser un plan vacacional, un plan recreacional, ¿verdad? Para que tampoco tendría que ser todos los días de la semana, con 3 veces a la semana que esos niños se saquen a distraerse. Ellos van a recuperarse más rápido que estando encerrados en un lugar donde no conocen, no están adaptados, y allí se le hace tanto a ellos como a mi persona más difícil ayudarlos a superar el trauma. Por otro lado están las personas adultas. Hay adultos jóvenes, hay adultos mayores. es más difícil superar los traumas que a las personas adultas mayores, ya que los adultos mayores están acostumbrados a enfrentar dificultades. Ya yo a mi edad puedo enfrentar un problema más fácil a cuando yo tenía 24, 25 años. Y así todas las personas, ¿verdad? Queremos ayudar, estamos a la disposición de ayudar en CIATEA.
9: Finalmente, el especialista Bravo aprovechó la oportunidad para invitar a la población a buscar ayuda profesional sin prejuicios, recordando que la figura del psicólogo está diseñada para orientar y acompañar en todas las etapas de la vida. Desde el municipio de San Fernando, en el estado Apure, José Muñoz, Radio Fe y Alegría Noticias.
2: Muchas gracias, José Muñoz, por importantes recomendaciones y también orientaciones que ofrecen, en este caso, el psicólogo José Bravo desde San Fernando para ayudar y atender la salud mental de hermanos de La Guaira que fueron a refugios o a casas de familiares en San Fernando de Apure y están en este momento siendo atendidos en su salud mental por este especialista. 1:29 p.m, es hora de ir a una nueva pausa. Al regresar recibimos a nuestro invitado del día de hoy. Recuerden que vamos a conversar aquí en el programa En Este País con Jesús David López Mesa. Él es médico y también promotor de una iniciativa de ayuda a los damnificados por el doble terremoto en Venezuela. Ya venimos.
0: 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Una y 1:29. 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
2: Para nosotros, y desde Fe y Alegría, desde los psicodatas, todo lo que estamos llevando a cabo, una cosa que hemos demostrado es que la experiencia espiritual en el venezolano es súper clave. Si creemos en Dios, si creemos en la energía, en lo que nosotros podamos profesar, tratemos un poco de hacer una visualización, ¿sí? Sentimos que, bueno, que toda esta situación que no controlo, que mis emociones, que me están haciendo muy duro, trato de meterla en un saco. Meto eso en un saco, pero además vamos visualizamos, que la metemos en un saco y la ofrecemos. Decimos, Señor, lo pongo en tus manos. Dame además la sabiduría, dame el discernimiento para yo poder regular mis emociones para poder seguir afrontando.
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5: Estamos de regreso con más del programa En este país a través de la señal nacional de Radio Fe y Alegría Noticias en toda Venezuela. Más de 20 emisoras conectadas a esta hora en todo el país, compartiendo con todos ustedes información, noticias que tienen que ver con estos acontecimientos que se han suscitado desde el pasado 24 de junio en Venezuela, específicamente en el estado La Guaira, en Caracas, en Aragua, en Carabobo y en zonas del estado Falcón, Coro. Y en Radio Fe y Alegría estamos en cobertura especial informativa y este programa en este país también compartiendo con todos ustedes información que tiene que ver con los emprendimientos que han nacido producto de esta situación nacional, de esta tragedia nacional, y que movilizan voluntades y movilizan también lo que significa el sentir al país en estos momentos que estamos viviendo. A esta hora vamos a recibir a nuestro invitado del día de hoy. Ya está con nosotros Jesús David López Mesa. Él es médico, además promotor de una iniciativa que consiste en la fabricación de camas literas para los damnificados por el doble terremoto en Venezuela. Muy buenas tardes, Jesús López. Un placer y un gusto que nos acompañes en esta tarde en el programa En este país. ¿Cómo estás?
6: Buenas tardes, ¿cómo estás? Pues gracias por el espacio. ¿Se escucha bien?
5: Sí, te escuchamos perfecto a esta hora de la tarde a través de las diferentes emisoras de Radio Fe y Alegría en toda Venezuela y también en nuestro canal en YouTube, Radio Fe y Alegría Noticias Venezuela, Radio Fe y Alegría Media y Radio Fe y Alegría Barquisimeto, donde estamos emitiendo la señal matriz. Jesús López, hemos conocido a través de las redes sociales que ha habido una iniciativa de fabricar camas para los damnificados por el doble terremoto en Venezuela. Cuéntanos cómo nació esa iniciativa, prácticamente este emprendimiento social con un toque nacionalista en este momento que estamos viviendo.
6: Okay, te cuento. Bueno, primero, soy estudiante de medicina, no, todavía no soy doctor, pero me falta, ya estoy en sexto año. Mira, la iniciativa surge porque mi papá tuvo una idea, dada la impotencia de estar en nuestras casas y no poder hacer nada al respecto, no poder viajar a atender a esas personas que en un momento determinado lo necesitaron o lo necesitan. Él tuvo la iniciativa de fabricar estas literas, entonces empezó inmediatamente el día siguiente y nos unimos todos esos esfuerzos y nos encargamos de hacer un equipo de trabajo de muchas personas voluntarias que promovimos para poder alcanzar esa meta, que es enviar literas completamente funcionales a familias en La Guaira que lo necesiten. Actualmente tenemos un número de literas entregadas de 254 literas que representan 308 personas que están tienen un lugar ahora digno donde dormir, y bueno, eso es lo que nos motiva. Nosotros todos lo hemos hecho a partir de donaciones, a partir de voluntarios, personas que se suman todos los días en este esfuerzo para poder llevar, digamos, este material que en este momento es tan necesario para dignificar a las personas que se encuentran en una situación muy vulnerable.
5: Sí, es. He seguido desde el primer momento las cuentas en Instagram que han estado manejando, y bueno, entiendo que esta iniciativa surgió a propósito, pues, de lo que estamos viviendo, ya lo has dicho, pero no se quedó simplemente en una iniciativa familiar, sino que se abrió el compás para que muchas más personas se sumaran. Cuéntanos, ahora ese paso tan importante, abrir las puertas de la empresa familiar para que otros, bajo el voluntariado, también pudiesen ser parte de esta iniciativa que nació desde tu seno familiar.
6: Mira, nosotros de manera de verdad desinteresada y con todo el cariño del mundo abrimos las puertas de nuestra empresa para todo el que quisiera llegar a ayudar. Nosotros no tenemos ni un límite de personas, ni un esquema de capacidades. Ahí nos han apoyado personas mayores, profesionales, herreros profesionales, soldadores profesionales, de repente jóvenes que no tienen ninguna habilidad o no habían hecho nunca una habilidad, se han aprendido a realizar alguna tarea de las que nosotros necesitamos hacer. Y bueno, ha sido también uno de los voluntarios nos comunicó que para ellos también ha sido una terapia, porque dentro de la necesidad de ayudar, que muchas veces no se puede materializar dado que sabemos que es de difícil acceso a la zona afectada, pues aquí hay un espacio para que todo el que quiera aportar, dar su grano de arena, bien sea desde lo económico hasta lo manual, pues aquí hay un espacio donde pueden intervenir y que saben que la ayuda y el esfuerzo que se está haciendo va a llegar de verdad a las personas que más lo necesitan.
5: Entiendo que la empresa en específico y en su génesis no fabrica camas, simplemente se dedican a fabricar otro tipo de producto, digamos.
6: Sí, realmente nosotros lo que fabricamos son puertas Santa María, de hecho, de eso es la fábrica. Sin embargo, bueno, esta circunstancia tan especial y tan difícil, nosotros decidimos prácticamente paralizar la producción nuestra de la empresa para adjudicar todos los espacios a los voluntarios que están haciendo literas para todas esas personas que están afectadas.
5: Entiendo que ya hay un lote de literas que se fabricó y ya están siendo usadas por los damnificados. Sí. Cuéntanos de esa experiencia, de ese primer lote, si va a otro lote, cuéntanos cómo va ese proceso.
6: Bueno, te comento, como ya te adelanté, tenemos actualmente entregadas y ya en uso desplegadas 254 literas. Esas son 308 personas que ya están, digamos, impactadas. Ahora, tenemos una meta por cumplir de 500 literas, con un total de 1000 personas. Necesitamos, para lograr esta meta, de todas las personas y de todos ustedes, comunicadores, para que lleven el mensaje y motiven a más voluntarios y a más personas a participar en este proyecto. Y que tengan la certeza que sus esfuerzos van a llegar a donde más se necesita.
5: Así es, es una iniciativa que va más allá de, digamos, de una marca o el nombre de una empresa, porque es una iniciativa muy muy de la persona, muy de ustedes como familia, y sí, en el que mucha gente se ha sumado. Cuéntanos cómo hacen las personas que nos escuchan, quizá en varias partes del país, seguramente ahora en la red de Fe y Alegría en toda Venezuela, pueden de alguna manera aportar, ya sea mano de obra o recursos o materiales, para que ustedes puedan seguir haciendo esas camas y cumplir al menos esa meta que se han trazado de 500 camas.
6: Okay, mira, actualmente también contamos, como lo has dicho, esto es un trabajo familiar. Se sumó a la iniciativa mi prima, María Milagros Torres. Ella se encargó de generar una página web increíble donde las personas pueden registrarse ahí y ayudarnos de manera, digamos, monetaria.
5: ¿Cuál es la página web?
6: www.camasparavenezuela.com. A través de ahí encuentran la información, ahí se está actualizando el reporte de cuántas literas van entregadas, cuántas llevamos realizadas, y vamos trazando las metas y vamos actualizándolas constantemente. Con respecto a los materiales, nosotros aquí en la empresa, los materiales que más utilizamos son tubos de herrería de 2x1, de 1x1, consumibles como discos de esmerilar de 4 pulgadas, discos de corte de 4 y 7 pulgadas, discos de tronzadora. Una lista de consumibles que nosotros, a través de nuestras redes sociales, también vamos actualizando, porque es un inventario muy dinámico. A medida que nosotros vamos fabricando, pues por supuesto que todo se va gastando y vamos solicitando justo lo que se va gastando, para no tener un inventario, digamos, sobredimensionado para las camas que nosotros queremos enviar.
5: Cuéntanos, ya para ir cerrando, ¿qué se siente desde el punto de vista personal, familiar y del digamos del sentimiento que nace o que brota de la gente que se ha ido sumando a parte de tu familia a esta iniciativa?
6: Mira, es muy gratificante, de verdad que como familia nos sentimos muy orgullosos de todas las personas que se suman a esto, porque escuchas muchas historias cuando estás ahí, cuando compartes con ellos, estás en los puestos de trabajo, muchas historias que te motivan a seguir ayudando, a seguir trabajando. Incluso tenemos personas foráneas que se quedan en la empresa, pero no están ahí, personas de Sanare. Hubo un voluntario que vino desde Morón, imagínate, se vino desde Morón, donde su comunidad se vio afectada, vio la iniciativa a través de las redes sociales y se acercó y dijo, no, yo me quedo aquí, duró todo el fin de semana aquí trabajando con nosotros, como él, muchos otros, que como te dije anteriormente, para ellos el mensaje es de agradecimiento, de que sus esfuerzos son valorados, de que sin ellos no podría ser esto posible y que los necesitamos. Lo seguimos necesitando para poder continuar y tener un alcance aún mayor para beneficiar a más personas frente a esto. Todo lo que hacemos lo hacemos a través de donativos. Nosotros no vendemos las literas. Hago la aclaratoria porque muchas personas también nos escriben que necesito que me vendas, tantas. No. Nosotros no vendemos absolutamente nada de literas. Todo lo que hacemos es para ser donado a través de nuestra empresa.
5: Jesús, esta iniciativa de ustedes como familia y ahora prácticamente de Venezuela, Cama para Venezuela, podría ser un punto de inflexión para que iniciativas como las de ustedes puedan replicarse en el país, porque son sí. muchos los damnificados que realmente están necesitando una cama. Hay una foto, no sé si tú la lograste ver, de los primeros días de la tragedia, donde en una calle se visibilizaba o se veía pues gente durmiendo en las calles con una sábana o con cualquier cosa. Y yo creo que esa foto, no sé si fue la inspiración de ustedes esa foto, pero creo que eso llama también a la reflexión, y seguramente hay muchas empresas en el país o personas con esa capacidad instalada que ustedes tienen que pueden también replicar, no sé, digo camas, pero podrían ser otras necesidades que tengan los damnificados. Sí. Tu llamado para esos empresarios, esos emprendedores, esas personas que quizás puedan también sumarse o están viendo en ustedes una iniciativa que se puede replicar en otra zona del país.
6: Sí, mira, actualmente ya hay otros grupos que gracias a Dios se han sumado a la idea. En Barquisimeto tenemos empresas aliadas, yo les digo héroes desconocidos, porque muchos no quieren tener una imagen en todo el proyecto. Héroes bajo las sombras, pero que están trabajando junto a nosotros para fabricar literas. Hay una empresa en Kibor que está haciendo literas incluso para atender la situación de otros estados como el de Chavasquén. Tenemos varias empresas, gracias a Dios, que han confiado en nuestro trabajo y se han coordinado con nosotros para aún más generar este producto, que en este momento esta necesidad de las personas de dormir en un lugar digno y alejarnos del suelo. Las necesidades van cambiando a medida que van a ir pasando los días. Las necesidades van cambiando y depende de todos los que nosotros que estamos más estables poder ayudar a esas personas que están tan vulnerables.
5: Así es. Bueno, Jesús David López Mesa, gracias por acompañarnos, por compartir con Venezuela esta experiencia del empresariado venezolano, de tu familia como familia emprendedora, trabajadora, y bueno, no sabemos en qué va a terminar todo esto, pero como comenzó, ha sido tremenda iniciativa, de verdad, en nombre de los damnificados, pues agradecerte ese gesto que han tenido, y bueno, los micrófonos de Radio Fe y Alegría están a disposición para seguir mostrando esta y otras iniciativas que van surgiendo en el país a propósito de...
6: Muchísimas gracias, de verdad, muchísimas gracias por este espacio, porque es importante que las personas conozcan estas iniciativas, se motiven, activen su creatividad y en pro de ayudar a las demás personas. Aprovecho para despedirme, darle el agradecimiento a todas las personas que de una forma u otra han colaborado, desde las personas que han donado materiales hasta las personas que nos apoyan, los herreros haciendo todo su trabajo, las personas que vienen a pintar, todos, absolutamente todos, las personas que nos ayudan en la logística de la comida para cumplirle a todas esas personas que están ahí trabajando con las tres comidas, desayuno, almuerzo y cena, que se unen a este trabajo. Muchísimas gracias nuevamente por el espacio y bueno, cuentan con nosotros.
5: Claro que sí, agradecemos a Jesús David López Mesa, estudiante de medicina, próximamente médico de Venezuela y promotor de esta iniciativa llamada Camas para Venezuela, donde están fabricando camas literas para los damnificados en Venezuela. La meta, llegar a 500 camas. Esperamos que lo logren, sabemos que sí va a ser así, y que la solidaridad del país se siga demostrando y mostrando frente a esta situación tan dura que nos ha tocado vivir. Vamos a la pausa, unas 50 minutos de la tarde. Al regresar, continuaremos con más del programa En Este País.
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7: Una y 50 minutos.
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10: Soy felicidad. Puedo ayudarte a sentir bienestar, satisfacción y llenarte de energía positiva.
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5: Es la 1:53 PM, ya en este último segmento del programa, vamos nuevamente con la Red Nacional de Radios de Fe y Alegría. Nuestros periodistas, reporteros y corresponsales en todo el país siguen recogiendo información, principalmente de lo que significa el arranque de esta nueva semana, que está marcada pues por los acontecimientos que ya sabemos todos han suscitado bajo lo del doble terremoto del pasado 24 de junio, pero hoy se retomaron las clases en las zonas o estados donde no hubo afectaciones por el terremoto, y el retorno a clases tuvo una participación de estudiantes en la escuela del Nula importante. José Leonel Gutiérrez a esta hora nos ofrece más detalles de cómo fue el reinicio de las actividades académicas en el Nula.
13: Amigos de Radio Fe y Alegría, Red Nacional, este día 6 de julio, como bien marcó el Ministerio de Poder Popular para la Educación, se reiniciaron las clases con algunos cambios y modificaciones que tienen que ver con el desarrollo con lo que se venía dando para culminar el próximo 31 de julio. Una de las instituciones educativas fue la Escuela Teresa La Parra, ubicada en el Nula, Estado Apure. Para ello tenemos a la profesora
14: Carmen Ramírez. Retorno a clase fue de una manera fructífera. Como pueden observar, sí hubo bastante presencia de niños y el llamado que se hizo a través de los grupos WhatsApp para el nuevo retorno. Dimos inicio con una oración, pues dándole gracias a Dios a esta nueva iniciativa para dar culminación al nuevo año escolar, dando palabras de motivación a los niños de que debemos continuar, que debemos seguir adelante, motivándolos a llevar este proceso pedagógico de una manera, el fortalecimiento en lo que dejamos atrás en 15 días es volver a iniciar, volver a retomar esa preparación, es volver a tomar el ritmo de una secuencia que llevábamos.
13: Ese ritmo, profe, el ministerio ha sido muy enfático en decir, bueno, hay cosas que se tienen que cambiar, no van a ir, alguna actividad que vayan a, que les tocaba suspender o les tocó suspender que ya tenían pautado esta semana.
14: Sí, habían muchas actividades programadas, entre eso teníamos también el cierre de proyectos, actividades pedagógicas en cuanto a las evaluaciones correspondientes para culminación del tercer momento, y sí, hubieron muchos cambios. Bueno, primeramente, pues yo siempre digo de darle gracias a Dios, el porque él es el único que sabe el porqué de las cosas. Pues dimos inicio y solamente cumplir con los lineamientos emitidos ante el Ministerio de Educación.
13: Tenemos el testimonio de la profesora. En esta institución educativa tienen turno en la mañana y en turno en la tarde, calificar de que, bueno, hubo una presencia, no el 100%, podemos decir, pero sí un 90%, lo comentaba también la profesora. Nos reportó desde el Lula, Leonel Gutiérrez, Radio Freiría Noticias.
5: Muchas gracias, José Leonel Gutiérrez. Vamos a esta hora a Machiques, en la Sierra de Perijá. Allí la población de Machiques está y se suma al duelo nacional y lo hace con oración y con solidaridad por las víctimas del terremoto. Ediana Morillo, desde Machiques, a esta hora nos ofrece los detalles.
9: El duelo nacional en Venezuela se sintió en el alma del país mucho antes de cualquier decreto oficial. Desde el primer momento de la catástrofe, la tristeza recorrió cada región. En Machiques, el impacto ha transformado por completo la dinámica local. Las habituales ferias y celebraciones han quedado suspendidas, cediendo el paso a un ambiente de profunda solidaridad y oración.
15: Gabriela Patiño, pienso que desde el momento que hubo la catástrofe, ya nosotros todos los venezolanos tenemos duelo. Se ve tristeza, en el caso de aquí de Machique, estamos en las fiestas patronales, el vuelco de la alegría, ahora es más de solidaridad, de oración, porque es que nos dolió, o sea, nos sacudió fuerte.
16: Benito Méndez, estamos todos acongojados, estamos, el que le pregunté y te dice que está sufriendo, que siente el dolor, siente las pérdidas humanas, el dolor de las personas, no.
17: Ya en Escámbar sí hay algunos que lo están, porque muchas tienen familia allá y tuvieron pérdidas de algunos familiares allá. Se le ha notado el duelo, la tristeza del país, porque somos Venezuela completa.
9: El pesar por las pérdidas humanas se siente con la misma intensidad a cientos de kilómetros de distancia. Para muchos habitantes de Machiques, la tragedia no es ajena. Es una angustia constante por los familiares que se encuentran en la zona del desastre y que hoy sufren las consecuencias del sismo. Al final, este panorama demuestra que la distancia geográfica no divide el sufrimiento y que cuando una parte del país cae, el dolor nos duele a todos por igual. Desde Machiques, reportó Ediana Morillo para Radio Fe y Alegría Noticias.
5: Muchas gracias, Ediana Morillo, y con Ediana ponemos punto final a la emisión de este día del programa en este país, retomando en nuestro espacio, pero siempre presente a nuestros hermanos damnificados, afectados, y a todo este contingente nacional que está movilizado para ayudar en la reconstrucción de las zonas devastadas por el terremoto. Nosotros les acompañamos en nombre de todo el equipo técnico y de producción del programa en este país. En el control técnico y la producción del programa estuvo Fernando Rivas y Yosimar Pereira.

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3: Muy buenas tardes y a esta hora continuamos con los avances informativos. La Fundación Venezolana de Investigaciones Sismológicas FUNVISIS confirmó que la mañana de este lunes 6 de julio se registraron 10 nuevas réplicas asociadas al devastador terremoto del pasado 24 de junio. De acuerdo con el reporte oficial del ente, los movimientos telúricos se concentraron principalmente en el litoral central y en el estado Aragua. Las autoridades detallaron que 4 de los sismos ocurrieron en las cercanías de Naiguatá, mientras que las últimas 2 repeticiones de la mañana tuvieron su epicentro en la ciudad de La Victoria. Ante esta persistente actividad telúrica, los organismos de monitoreo se mantienen desplegados en alerta permanente, en un escenario donde la cifra oficial de fallecidos ya supera las 3.000 víctimas a nivel nacional. Quien les informó, Albany Rodríguez.
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6: De su autoría, Cani García y Natalia Lafourcade, nos canta Remamos, género balada pop.

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3: De su autoría, Christina Perry nos interpreta el tema Thousand Years, género balada pop.

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3: Janet y Manuel Alejandro, Selena Gómez junto a Benny Blanco y De Marías nos interpreta Ojos Tristes, género balada pop.

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8: De Flavio Enrique Santander y Juan Luis Morera, David Bisbal junto a Wisin y Yandel nos cantan Torre de Babel, género pop.

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1: De su autoría, Gaby Tamiz, nos interpreta Ángeles de Dios.

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1: De Darren Mulligan y Ben Bacus, la agrupación Wing Art Messenger nos interpreta I Think About You.

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10: De su autoría, Fabiola Rouda nos canta Que todo esté bien, género pop.
11: ¿Nacemos con un propósito o el propósito nos lo ponemos nosotros?
12: Yo creo que nacemos con el propósito.
13: Seguro, todos ya está escrito igual, todos somos como todos en cierto punto y en todo.
11: Nosotros ya no podemos modificar nuestro destino. La vida es bien compleja. Yo a veces veo la vida que es justamente como un viaje en espiral, o sea, no es lineal. Porque hasta que los seres humanos logramos romper los ciclos y las cadenas de los errores que vamos teniendo y de los aciertos, hasta este momento es cuando tu vida ya toma otro rumbo.
14: La vida es una serie de circunstancias, tanto de felicidad como de tristeza.
11: Con todo el crecimiento de las redes sociales y de la tecnología, nosotros somos los clientes y el producto. Y se está perdiendo lo real.

0: Padre, en tus manos encomendamos nuestro espíritu.
1: De su autoría, Penélope Cruz, Residente y Silvia Pérez nos interpretan 313, género balada pop.
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4: 5, 6, 7, 8. Somos como un rollito de hilo que se desamarra, que se desprende. Un cordón que se desliga para descubrir el día con los ojos despiertos. Nacemos y aprendemos a ser hijos del tiempo, así como los caracoles aprenden a ser de las orillas. Aprendimos a correr junto a los segundos que son interminables, porque seguirán estando cuando no estemos. Nada se detiene, ni la firmeza de una piedra gigante se detiene, porque el mundo en el que vive se mueve alrededor de ella. Y si el mundo se mueve, todos nos movemos. Por eso hay que morir para que otros nazcan, para que nada se detenga, para que todo siempre.

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de Dwayne Carter y Philip Lawrence. Lil Wayne junto a Bruno Mars nos canta Mirrors of the World, género pop.

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5: Linda Perry, Cristina

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0: 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De Soraya La Milla, Abel Pinto nos canta, De Repente, género balada pop.

0: Amigos de Háblame Bajito, les saluda Jorge de Labrador y también quiero saludar a la Red Nacional de Radios de Fe y Alegría bajo la dirección de Vidalina Campos. En la subdirección de comunicaciones nos acompaña Wilmere Villalobos. También tenemos por acá en la producción y programación al compañero Anthony Galindo, en producción general Carlota Rojas, producción Ángel y Gamboa, en los controles técnicos me acompaña José Rondón desde la ciudad del Tigre, y también para saludar a todos los que nos escuchan a nivel nacional. Bueno, el tema que vamos a tocar hoy tiene que ver con los adultos mayores en medio de esta tragedia que dejaron estos dos terremotos en Venezuela. Y para tocar este tema, hoy vamos a hablar con Luis Cabezas, director general de la ONG venezolana Convite, dedicada a la defensa de los derechos sociales. A través de su labor, pues, ellos visibilizan la grave vulnerabilidad de los adultos mayores en Venezuela. Y bueno, Luis, bienvenido a Háblame Bajito de la Red Nacional de Radios de Fe y Alegría.
1: Saludos. Y bueno, siempre un placer estar en contacto con la gente de Radio Fe y Alegría en sus distintos formatos, radial o televisión y todo.
0: Sí, de acuerdo al monitoreo que ustedes llevan a cabo como organización, ¿cómo está la situación con los adultos mayores en estos momentos que se vieron afectados con estos sismos en Venezuela, ¿no?
1: Sí, bueno, fundamentalmente, Jorge, la situación es bien comprometida, tomando en cuenta que ya era una población que venía atravesando serias dificultades. Es decir, nosotros no hace poco pues hicimos la presentación de lo que fue nuestra encuesta de condiciones de vida de las personas adultas mayores y ya se evidenciaba una calidad de vida bastante frágil. A esto, bueno, ahora hay que sumarle esta realidad que nos tocó pues de lleno a todos, no solo los adultos mayores, pero los adultos mayores muy especialmente, porque bueno, debemos tener en cuenta que uno de los datos que manejamos dentro de nuestra encuesta de condiciones de vida tenía que ver con que afirmamos que, bueno, basado en una aproximación de lo que es nuestro estudio, de esa encuesta que se hace en 14 ciudades y se hacen entrevistas a poco más de 1.500 adultos mayores, pues entre un 10-12%, eso quiere decir que entre 350 y 380 mil adultos mayores podrían estar viviendo solos en aquel entonces. O sea, ahora la pregunta es: ¿cuántos de esas personas adultos mayores que vivían solos, en primer lugar, lograron sobrevivir a la situación? ¿Cuántos quedaron con viviendas afectadas, que además ahora no solo es que viven solos, sino que tienen una vivienda que fue declarada inhabitable? ¿Y cuántos de esos que su vivienda no sufrió afectaciones tienen temor de regresar a su vivienda por todo lo que genera? Pues lo que vivimos no fue menuda cosa. Y hay afectación no solo emocionales, no solo en los adultos mayores, sino en muchísimas poblaciones. Cada uno de nosotros, pues, al menor movimiento que uno siente un ruido, pues, anda como con la hipersensibilidad a flor de piel. Y bueno, pues, igual pasa con los adultos mayores. Y sobre todo esto se compromete mucho más aún la salud cuando tú vives solo. Es decir, que los afectos, en quién aferrarte, en quién compartir pues la preocupación o con quién pues poder contar, no está. Por eso nosotros pues nos ha llamado mucho la atención, como que desde el punto de vista positivo, en medio de la tragedia, de cómo la hermandad de los vecinos pudo de alguna u otra forma también contribuir a que muchos adultos mayores pudieran evacuar de manera lo más rápida posible su vivienda. Nosotros conversábamos con una señora en el refugio que tienen en la escuela Carlos Sublé, en Chacao, y ella, pues, muy serena, pero a la vez emocionada, hablaba de eso, pues, de cómo la hermandad entre los vecinos fue lo que permitió que ella pudiera evacuar su edificio. Me dice: nosotros, pues, yo gracias a mi vecino logré salir, y bueno, pues después llegó la alcaldía y también nos ha brindado apoyo. Entonces, ahí vemos cómo se reproduce algo que nosotros de Convite, en todo lo que han sido nuestras intervenciones en situaciones de emergencia, bien sea por inundaciones, sequías o por incendios en alguna zona donde hemos estado, no solo aquí, sino también en Colombia, es el hecho de que son las propias comunidades las que primero toman acciones para salvar vidas. Es decir, las primeras acciones que se pueden tomar, siempre las toma la comunidad. Minutos, horas, en el mejor de los casos, después es que llega la respuesta desde el punto de vista institucional, pero es la gente. Por eso nosotros tenemos un enorme compromiso en no solo formar pues equipos multidisciplinarios, sino a las propias comunidades, y en esas comunidades valorar a las personas adultas mayores para que, bueno, para que formen parte de esa cultura de gestión del riesgo. Jorge, yo creo que fundamentalmente estamos donde estamos, vivimos donde decidimos vivir, estamos aquí. Y bueno, esto es una zona sísmica. Yo escuchaba hace uno esta mañana decir, bueno, ahora de Pasapalo está lloviendo. Y yo le decía, no, no es de Pasapalo, no es que hay una suerte de maldad sobre Venezuela, no. Yo te puedo decir, en los últimos 2025 años en Venezuela, entre mayo y septiembre, llueve. Sí, que no, que nunca nos preparamos y siempre nos toma fuera de base. Eso es otra cosa. Que estamos sobre una zona sísmica, eso es una realidad inobjetable y que, bueno, quedó evidenciado. Entonces, ahí es donde la necesidad de entender en dónde estamos y qué tipo de respuesta es la que tenemos que dar para poder, si queremos, bueno, si usted decide que aquí es donde quiere vivir, entonces hay que aprender a convivir con los riesgos de lo que supone esta tierra. Entonces, no desestimemos cada una de esas cosas, y los adultos mayores tienen mucho que aportar allí, tomando en cuenta que, mira, cuántas las personas que pudieron haber sobrevivido al terremoto del 67, cuántas enseñanzas no hay allí. Entonces, bueno, la situación ahorita, pues, de los adultos mayores es comprometida, además, porque, bueno, muchos de ellos están en refugio, sus necesidades son diferenciadas, porque, bueno, no es lo mismo tener un adulto mayor que tener a otra población. Bueno, porque probablemente un adulto mayor, algunos de ellos requieren dispositivos de asistencia, un bastón, una andadera, unos lentes para poder leer mejor, o requieren un tratamiento farmacológico porque son hipertensos y son diabéticos, o algunos otros que están en situación comprometida, que están encamados, entonces requieren permanentemente uso de pañales. Entonces, hay toda una realidad allí que, bueno, pues es necesario valorarla, y valorarla no desde lo que uno cree, sino hay que hacer levantamientos para identificar esas necesidades diferenciadas y entender que no se puede tratar igual a diferente. Es decir, no podemos pretender que sea una respuesta uniforme para todas las poblaciones. Los niños requieren ciertas necesidades, la mujer embarazada otras, y los adultos mayores probablemente también otras. Entonces, eso, en estas primeras de cambio, bueno, parte de nuestro esfuerzo ahorita es tratar de articular todas las acciones que podamos para tratar de generar lógicas de atención que valoren y privilegien esa necesidad de diferenciar a los adultos mayores. Para eso, bueno, pues estamos tratando de levantar información. Por lo pronto hemos tratado de generar una ruta, los distintos casas, hogares que hay en Caracas, en primer lugar para valorar lo que es su situación actual, es decir, si su infraestructura fue afectada, si está comprometida, si hay algún riesgo, y también para valorar si todos están bien, quiénes están recibiendo probablemente damnificados, entonces para tratar de dirigir un soporte de ayuda focalizado especialmente hacia esos lugares que están recibiendo personas damnificadas. Por ejemplo, ayer estuvimos en la Casa Hogar San Judas Tadeo, en Altamira, y están a tope de atención, están en su tope, tienen a 140 personas adultas mayores, porque me comentaba su encargada que acaban de recibir 35 adultos mayores que subieron de Vargas, que los llevaron a ese ancianato porque el ancianato donde estaban en La Guaira sufrió daños en la infraestructura, entonces los subieron acá y nos decía, bueno, de verdad agradecido por la ayuda, porque, bueno, pues estamos como que en nuestro tope de atención, y, bueno, pues lo recibieron con mucho, pues, solidaridad, pero también demandamos que, bueno, hay que aumentar el número de comida, es la mayor la demanda de agua, es mayor la demanda de artículos de aseo personal, de aseo de la casa, de pañales, potencialmente también de colchones. Entonces, hay que ir entendiendo y tratando de construir esa lógica de tal forma que las distintas modalidades de atención que hay para adultos mayores, una cosa son las casas, otra cosa son los refugios, pero también tienes un número importante de personas adultas mayores afectadas, pues, desde el punto de vista emocional. Entonces, generar algún tipo de respuesta hacia esas personas. Y yo siento que hay mucha afectación emocional, y, bueno, pues hay que generar espacios para espacios seguros, espacios libres de la toxicidad, que en muchos casos son víctimas las personas adultas mayores, sobre todo en las redes, de mala información, de información alarmista, y que, bueno, pues la gente lamentablemente no dimensiona el impacto que puede tener un mensaje malintencionado en una población que actualmente vive momentos de hipersensibilidad no solo frente a cualquier ruido, a cualquier movimiento, sino a cualquier información, la cual, pues, lamentablemente, y no es culpa de quizás la persona, sino de la emocionalidad, la digieren sin ni siquiera verificar si es una, si es una IA, si es una inteligencia, si es un fake. Simplemente, bueno, si alguien dice algo y lo consumo y eso me genera una inmediata angustia adicionada a la que ya traigo encima. Pues, entonces, como te digo, la situación es bastante comprometida. Yo, en lo personal, pues creo que hay que avanzar en crear un mecanismo robusto que brinde una atención integral, porque sobre todo esto yo siento que va a ser una respuesta de largo aliento. Eso no es que mañana ya, bueno, ya pasó el terremoto, dentro de 50 años volverá otro terremoto y ya la cosa pasó. No, es decir, lo que nosotros vimos acá no fue menuda cosa y el impacto es severo, no solo desde el punto de vista de las vidas que se han perdido y que por ahora pues no tenemos una cifra exacta, más allá de los partes que se han dado desde el gobierno, pues cada una de las partes pareciera ir aumentando de manera importante el número de personas fallecidas, y que bueno, lamentablemente ya dentro de los procesos de salvamento y búsqueda, las esperanzas cada vez son más remotas, aunque bueno, pues, es lo último que perdemos, es lo último que pierden muchos familiares que están allí tratando de que sus familiares y de que esas estructuras sean removidas para ver si sus familiares están con vida. Pero ahora toca, bueno, pues ahora vendrá la fase de recuperación, a dónde van los que perdieron la vivienda, qué hacer mientras hay respuestas de largo, es decir, unas casas de la cantidad de viviendas afectadas no se construyen de la noche a la mañana, no solo desde el punto de vista de construirla es fácil, pero también resulta importante encontrar los recursos, los espacios, entender que por alguna vez en la vida se logra entender la necesidad de valorar la gestión de riesgo a la hora de permitir la construcción de viviendas en los espacios. Es decir, que sea una labor de fundamentalmente los técnicos, los que saben de estudio de suelo, y de que no priven estos casos el mercantilismo de vender una vivienda que tiene una hermosa vista frente a la playa y que puedo tener un balcón hermoso, pero ahí vemos las consecuencias. Entonces, yo siento que es momento de sentir, sentar las bases, de hacer las cosas bien, bien hechas, porque bueno, pues esas acciones a largo plazo salvan vidas. Es decir, yo siento que el deslave del 99 como que dejó lecciones que, bueno, lamentablemente fueron desestimadas, y bueno, pues ojalá que ahora también, y de que en esos planes de respuesta sean unos planes que se valore a todas las poblaciones. Es decir, que si lo que se vaya a hacer tenga en cuenta, bueno, pues que tenemos población adulta mayor, que tenemos personas con discapacidad, que debe garantizarse accesibilidad, que debe garantizarse también adecuados suministros de servicios públicos. No es poner unas viviendas por allá por sencillamente resolver el tema de las personas damnificadas, sino que puedan tener una trama de conexión de transporte público, de que yo siento que hay que sentarse a pensar bien lo que se va a hacer, porque puede suponer el que a futuro situaciones como esta no supongan la cantidad y el daño de vidas que nosotros estamos sufriendo actualmente, Jorge.
0: Eso es bien interesante lo que tú estás diciendo, Luis, con respecto a cómo se debe evaluar ahora la gestión de riesgo frente a esta nueva realidad y de cara a ofrecerle mejores condiciones, por ejemplo, a los adultos mayores, ¿no?
1: Sí, eso es importantísimo. Y yo creo que también es importante, Jorge, el tema, fíjate, para nosotros nos hemos especializado en los últimos años en respuestas a emergencias súbitas. Hemos respondido en los últimos 3 años a 15 respuestas de emergencia, en donde la mayoría han sido por inundaciones. Hemos estado 2 veces cuando fueron las inundaciones en la zona de Tobar, en Sea, hemos estado en la zona del Caura Medio, en la zona de Maripa, hemos estado en la zona de Delta Macuro, allí en Guajazanuca, en la zona del volcán. En cada una de esas zonas, pues, ahí es importante el testimonio de las personas adultas mayores que tienen el conocimiento del terreno. Es decir, son personas adultas mayores que tienen la capacidad y que han, por eso las incluimos dentro de nuestros planes de acción comunitaria, de gestión del riesgo comunitario, porque son las personas que tienen años viviendo ahí, conocen el hábitat. Y son el tipo de personas que te pueden decir, pero con un grado de exactitud en decirte, mire, si tú ves una nube negra ahí, no, aquí no va a llover. Aquí llueve cuando la nube está de este lado. O te pueden decir, este año no se va a salir el río. Cuando tú le preguntas por qué, ah, bueno, porque la medida es el punto histórico de que cuando aquí se sale el agua es cuando sobrepasa un hito, un punto que ellos tienen marcado. Bueno, ahí es donde tú también debes valorar lo que es la sabiduría ancestral, por así llamarla, sobre todo porque intervenimos mucho en zonas indígenas, de esas personas adultas mayores, en valorar el hecho de su conocimiento del territorio. Pero también no solo valorarla, sino que parte de nuestro interés en cada uno de esos comités de gestión de riesgo, comunitarios de gestión de riesgo, que tratamos de formar, el último que formamos fue en la zona de Toledo, en las proximidades de Tucupita. Ellos están en una zona de riesgo porque es una zona inundable cada vez que el Orinoco en su temporada de lluvia crece. Y bueno, ¿qué hicieron ellos? Bueno, lo primero que hacen es un mapeo, la cartografía social de su sector. Y en esa cartografía pues identifican cuáles son los lugares más riesgosos, cuáles son las zonas inundables, qué lugares pueden tener seguro para trasladar a las personas, dónde están ubicadas las personas adultas mayores que requieren traslado con ayuda, dónde hay personas con discapacidad. Entonces ya tienen en su cartografía social roles, una georreferenciación en un mapa, en la entrada que hicimos, una valla que se hizo en la entrada, en donde está ubicado, bueno, cuáles son los puntos de riesgo, cuáles son las acciones que hay que hacer para prepararse para la época de lluvia. Sí, por decir algo, nosotros hace un mes nos mandaron ahí una foto en donde ya estaban con un proceso de limpieza de lo que son los caños aledaños a la comunidad para evitar, pues, el mitigar la inundación, porque el río Orinoco no lo vamos a poder mover un poquito para allá. No, bueno, vamos a mover un poquito para allá. Siempre va a estar ahí. Ustedes decidieron vivir ahí, entonces hay que aprender a convivir con ese riesgo, entenderlo, valorarlo y generar los mecanismos de mitigación. ¿Para qué? Para que podamos salvar vida. Entonces, ¿qué hicieron ellos? Bueno, para que no se inunde, vamos a limpiar los caños, se les dotó con desmalezadora, machetes, toda una serie de insumos, botas, cañas largas, para que ellos, cada vez que venga la temporada de lluvia, puedan tomar medidas anticipatorias, es decir, prepararse para la contingencia. Igual pasa para esto, igual terremoto. A diferencia, pues, digamos, de los periodos lluviosos, ya por lo menos sabemos que año a año, entre mayo y septiembre, llueve. La cantidad no la tenemos muy clara todavía, pero podemos prepararnos. Para un terremoto probablemente no. Entonces, la preparación tiene que ser permanente. Es decir, si usted vive en una zona sísmica, debe, desde la escuela, desde el nivel del kinder, y durante todo un eje transversal, debe ser la educación en gestión de riesgo. ¿Por qué? Porque vivimos en una zona de alto riesgo sísmico. Es decir, si usted revisa, por ejemplo, los mecanismos de los planes de contingencia que hay en Japón, que es una zona de altísimo riesgo sísmico, es impresionante cómo unos niños desde kindergarten ya tienen un protocolo de evacuación de sus unidades educativas. Todos en filita, todos organizaditos, todos saben qué hacer, todos debajo de la mesa, o todos tienen cuál es su punto seguro claro. ¿Por qué? Bueno, porque ellos entendieron que ese istmo, que es Japón, es altamente, con una alta actividad sismológica, igual que nosotros. Nosotros tenemos un montón de fallas que nos atraviesan y que, bueno, se demostró la capacidad que tiene de movimiento y de generar energía telúrica. Entonces, hay que preparar a la población desde los niveles básicos, de los más pequeños, hasta la universidad, de tener pues como que un eje, de que eso sea un eje transversal, así como que deberíamos a hablar de la violencia de violencia de género desde los niños hasta la universidad, también hablemos de gestión de riesgo.
0: Uh-huh. Es verdad, porque fíjate que, por ejemplo, mucho se habla ahorita con el tema de los refugios, se activaron muchísimos refugios donde las condiciones no son las más adecuadas. Eso también te iba a preguntar por el tema de los adultos mayores. ¿Es adecuado que un adulto mayor esté en un refugio? Yo sé que de repente pueden haber muchos adultos mayores que no tienen tampoco familiares o personas cercanas a donde puedan ir, lo que llaman estos refugios solitarios, ¿no? Donde pueden ir de manera individual. Pero si hacemos, por ejemplo, un diagnóstico, Luis, sobre qué tan seguros son estos refugios, en qué condiciones un adulto mayor debería estar en estos refugios, también si van a estas casas hogares, porque, por ejemplo, deben haber muchas casas hogares de cuidado, ¿en qué condiciones se encuentran también, ¿no?
1: Sí, bueno, fundamentalmente allí, en cuanto a los debemos partir del hecho que un refugio es un espacio temporal, debería ser un espacio temporal. Por tanto, bueno, pues la rapidez con que se actúa es para tratar de generar unas condiciones que especialmente contengan la posibilidad de otro tipo de daño, como un daño, por decir algo, que se propague un tema epidemiológico, un virus, una cosa, por mal manejo del agua, consumo de agua no segura o no disposición discreta de la manera adecuada. Entonces, esa temporalidad genera pues un muro de contención para que haya las condiciones para contener cualquier tipo de esa situación. El asunto está en que, muy bien lo dice, es un refugio, debería tener un carácter temporal. El tema, lo que preocupa es que a veces lo temporal, pues hemos tenido acá la experiencia de que se convierte en permanente. Y ahí comienzan los problemas. Ahí comienzan los problemas porque, bueno, efectivamente, algo que estaba previsto como que funcionase un mes, dos meses máximo, pues al ser pues ya permanente, pues probablemente los baños no están adecuados para albergar esa cantidad de personas, las tuberías no tienen tampoco esa capacidad, y bueno, se van generando toda una serie de problemas, que el costo de tener unos baños alquilados allí cada vez se hace más alto, y bueno, pues ya con un tiempo ya no consigue la misma capacidad de recaudar dinero para mantener eso. Entonces ahí comienza a generarse una serie de problemas. Entonces, ahí, ¿cuál es lo que debería hacer? Bueno, tratar de identificar pues soluciones temporales, otras a mediano y largo término, y la solución definitiva, que en este caso sería la reubicación de una vivienda, pues ya sin nada. Pero debemos tener en cuenta que entre la primera y la última, entre la solución temporal y la definitiva, va a pasar un tiempo. Entonces, de allí yo siento que, bueno, pues no solo tienes unos refugios temporales, ya debes ir pensando en qué va a pasar, más allá de que muy probablemente, yo siento que los refugios pues se van a mantener. Sin embargo, ya hay muchos que han comenzado, pues las personas que han logrado obtener la certificación de que su vivienda es apta para habitar, pues muchos se han ido moviendo ya, han sido reubicados. Por ejemplo, vi que los que estaban en el Parque del Oeste y en el Parque del Este fueron movilizados a un espacio que, a mi juicio, es mucho más seguro, sobre todo porque estamos en época de lluvia, que es, o sea, creo que los, si mal no recuerdo, los trasladaron hasta acá donde llaman el Coliseo, en Petare, que también le dicen La Gallera, que está allí cerca de saliendo hacia Guarena. Entonces, ya debes ir identificando esos espacios que probablemente ya tú estás claro de que, mira, esto no es cuestión de un mes. Aquí muy probablemente voy a tener que tener personas en tantos o cuantos meses. Entonces, ir valorando, dimensionando la capacidad de poder brindar una respuesta digna. Entonces ya debes ir migrando hacia una respuesta, hacia unos espacios donde la temporalidad pues pasa a dar, digamos, que una especie de llama permanencia.
0: Claro, y es que hay un problema también que muchas personas me han escrito que no han ido a ningún refugio, sino se han ido a casa de familiares y empiezan a hacer como estos consejos comunales, censos de las personas que están en los refugios. Entonces genera otro problema emocional en las personas, especialmente en los adultos mayores, donde señalan, bueno, pero mira, yo no tengo por qué estar en un refugio, yo tengo donde puedo estar, pero igualmente esa es mi propiedad, yo la perdí. Entonces hay como un cierto temor. Por ejemplo, personas que son de la Misión Vivienda, que no llegaron a ningún refugio, que no aparezcan en esos censos que establece, y entonces se les sea más difícil y complicado poder acceder a una vivienda, ¿no?
1: Sí, ahí viene un problema grueso, que es el tema de la propiedad, de muchos de esos espacios, de las indemnizaciones que pudieran haber si llegasen a darse, de la posibilidad de recuperación que puedan tener algunas viviendas, porque hay unas que, bueno, pues pareciera que pudieran tener algún tipo de posibilidad de recuperación. Bueno, allí parte, nosotros en el comité hemos tratado de, queremos, estamos diseñando, pues como ya lo habíamos testeado antes, ahora queremos adaptarlo a lo que es esta realidad, como una ruta de protección, en donde, bueno, pues una primera fase es tratar de entender tu problema desde el punto de vista social, recomponer tu constelación familiar, ver qué potenciales apoyo tienes dentro de tu propia familia, ir acompañado de un tema de apoyo psicosocial, pero también de apoyo legal. De apoyo legal, porque bueno, porque el apoyo legal pasa incluso por desde cosas como que, bueno, mira, el documento de propiedad de mi apartamento se quedó ahí.
0: Claro.
1: Es decir, yo no tengo papeles de nada, no tengo ni siquiera cédula. Entonces, ese apoyo legal, ahorita viene el pensar y el cómo el Estado trata de generar unos protocolos para buscar respuesta a eso. Mira, ¿qué pasa si yo tengo mi documento de propiedad, se quedó ahí? Ah, entonces, ¿de qué forma hago yo con los registros para que estas personas de manera expedita se les pueda expedir una copia de su certificado de propiedad o por ponerte solo un ejemplo? Entonces, sí, ahorita sí. Viene toda una serie de temas que después de que lograste salvar la vida, ok, ya estoy a salvo, ajá, pero ¿y ahora? El ahora es ese, el ahora es identidad, documentos de propiedad, toda una serie de cosas que son parte de tu acervo, de tu patrimonio, que queda como que en el limbo. Finalmente, bueno, pues lo que demuestra la propiedad de algo es mi documento. No tenerlo, bueno, entonces el Estado debe generar esos protocolos para que las personas puedan tener la certeza de la recuperación de lo que era su propiedad y la certeza de poder ser parte de cualquiera de los planes, bien sea de indemnización, o bien sea de asignación, o bien sea de venta a largo plazo de una vivienda. No sé, el mecanismo que se genere, pero que yo tenga la certeza que, pues, que estoy ahí, que soy afectado.
0: Claro, y también pasa por el otro hecho que es bien importante y para nadie un secreto, que la mayoría de los adultos mayores también trabajan. Están trabajando porque, bueno, no les alcanza lo de la pensión. Entonces tenemos un tema de ingreso. Por ahí había dicho el gobierno nacional que iban a dar un subsidio durante 6 meses. También el tema de los ingresos, porque la pensión, estamos hablando de una pensión de 130 bolívares, y muchos de estos adultos mayores pues también estaban trabajando haciendo oficios informales, ¿no?
1: Sí, ahí hay un tema de fondo. Fíjate, nosotros el fin de semana estuvimos en una zona rural del Junquito, ya en el estado Vargas, estado La Guaira, siempre digo estado Vargas. Y bueno, pues hay una importante población de adultos mayores, la mayoría son agricultores. En esa zona no hubo una afectación estructural de viviendas importantes, 15, 17 viviendas fueron afectadas, pero hay un daño oculto que es producto del propio terremoto, que es el hecho de que la mayoría de las personas mayores con las que pudimos conversar allí son productores agrícolas, de no a gran escala, sino a microescala, pero esa es su forma de vida, de eso viven. Entonces nos decían, mire, ahora yo estoy embromado, nos decían, ¿por qué? Bueno, porque todo lo que yo producía aquí de cebollín, me lo compraban los restaurantes del Junquito y toda esa red de restaurantes que hay ahí, porque bueno, todos muy bien sabemos la actividad comercial, turística que hay en ese eje, y me dice, todo eso se cayó. Me dice, el restaurante que más me compraba a mí se cayó. Entonces ahora, ¿quién me va a comprar? O otros que nos decían, la mayoría de los que vienen por aquí o eran mesoneros, otros eran cocineras, otros eran cajeras en los restaurantes del Junquito. Y me dicen, todo eso se cayó. Y para que eso se recupere, ¿quién va a venir otra vez? Para que el Junquito vuelva a ser lo que antes era, un espacio. Es decir, volver a ser, porque el tiempo pasa. Pero va a tomar un tiempo y ese tiempo afecta a quienes dependían de esa actividad comercial, que es la actividad de los restaurantes, de la venta de cosas de la gente que está allí, de los que alquilan caballos, de la venta de fresa, de todo eso. Tú me dices, mira, ahí tú te das cuenta que es un daño oculto de la propia situación, que probablemente siempre, obviamente, a estas primeras de cambio nos enfocamos en bueno, los edificios que se cayeron, la gente que se quedó damnificada, pero hay otro correlato, hay otra historia oculta y de reparto en esta tragedia, que es los daños ocultos. Por ejemplo, este es uno. Entonces vemos eso, de cómo esas personas adultas mayores pues no tienen la capacidad. Entonces él me dice, mira, la única forma que yo saque esta producción, entonces tendría que llevarla para coche. Yo no tengo carro. Me dice, yo subía en una mulita que tengo, en una moto, la subía ahí al Junquito y me la compraban. Ahí la vendían. O me paraba y la gente que pasaba los sábados y los domingos me compraba el cebollín, el coliflor o lo que produjese. Entonces me dice, ¿ahora quién va a subir ahorita en esta situación? Esto vale. Entonces no tengo posibilidades de. Entonces hay que entender también esos daños ocultos, o como nos decían, otro daño también similar, en unas casas hogares, por ejemplo, en la casa hogar Madre Teresa en La Salina, ahí más adelantico de Tacoa, como quien va a ser Chichiriche la Costa, nos visitaron y los apoyamos con un bulto de pañales de adultos y nos decían, mira, tenemos 44 personas en la casa hogar. Sin embargo, tras la tragedia, inmediatamente nos empezamos a llamar a los familiares, en primer lugar para que los fuesen a buscar, porque teníamos temor, porque estamos en la zona, seguían los temblores, para que los fuesen a buscar y se los llevase a su casa, y después que pasara la situación los volvían a llevar. Me dice, de 44 que tenemos, perdimos contacto con 27, con 27 familiares de los 44. Y otros 15 que están allí, prácticamente los familiares no viven aquí. Y me dice, entonces ahora no sabemos de esos 27 si murieron. Y me dice, nuestra preocupación es enorme porque la mayoría de esos 27, creo que alrededor de 20, eran personas que en la dirección que daban al momento de registrar a la persona que tienen dentro del grave, la mayoría vivían entre Catelamar, Playa Grande, Caraballeda, Caribe, que fueron las zonas afectadas. Entonces ella me dice, mira, roguemos a Dios que esos 27, hasta la fecha no hemos podido contactar, pues roguemos a Dios que estén vivos. Pero claro, perdimos contacto con ellos. ¿Y en qué se traduce eso? Eso se traduce en que a esa persona de esos 27 ya ha pasado una semana y no les han llevado pañales, no les han llevado sus artículos de aseo personal, no les han llevado sus medicinas. Entonces quedan exclusivamente dependiendo de nosotros, y nosotros pues no podemos asumirlo, porque bueno, si no hay pago, ¿cómo hago? Además, aquí nosotros no cobramos por el tema de la, sino de la estancia. El compromiso es que las personas le traigan su medicina, su artículo de aseo personal. Nosotros aquí se cuida, se mantiene todo lo que es lavandería, el cuidado de salud, pero no suministramos ni medicina, no suministramos artículo de aseo personal y no suministramos cosas como pañales adultos. Eso los trae cada familiar semanalmente o cada 15 días los trae, dependiendo de las necesidades. O sea, ahora tenemos ese grupo de gente ahí, 27, que no sabemos qué va a pasar.
0: Imagínate. O sea, un tema, así como esa casa hogar, ¿cuántas otras casas hogares?
1: Muchísimas más también podrán estar así, porque bueno, pues como te digo, pues mucha gente afectada aquí y en La Guaira.
0: Claro, es complejo. Vamos a hacer una pequeñita pausa, Luis. Al regreso vamos a hablar un poquito sobre el trabajo que viene haciendo Convite también en estos recorridos, en estos monitoreos que llevan a cabo. Y ya en esta segunda parte también hablando sobre cuáles son las acciones que ustedes van a llevar también de cara a toda esta situación. Y bueno, talleres, me imagino yo, todo lo que tiene que ver con el tema también de la asistencia a nivel también psicológica, ¿no? Para todas estas personas. Y recomendación.
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0: 6:36.
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0: Ya estamos de vuelta en Háblame Bajito y seguimos acá hablando sobre el tema de los adultos mayores y de qué forma se han visto afectados con estos dos terremotos que se registraron recientemente en la zona central, zona costera central del país, y donde pues no solamente se han afectado desde el punto de vista de sus infraestructuras, de sus viviendas, algunos lo han perdido todo, otros se encuentran en refugios, otros están en casa hogares. Bueno, hablando sobre esta vulnerabilidad que estamos viendo en los adultos mayores, pues hoy nos acompaña, con quien estamos conversando, con Luis Cabezas, director general de Convite, y quien pues lleva a cabo un trabajo de monitoreo también en todos estos, estos sitios donde han acudido. Y te quería preguntar un poco sobre las acciones que lleva a cabo Convite en estos momentos de cara a toda esta situación.
1: Sí, bueno, nosotros en primer momento pues nos abocamos a recolectar información en la red de entidades de atención de personas adultas mayores para primero constatar de que estuviesen bien, tratar de, también de constatar si tenían algún tipo de daño estructural en las instalaciones en estos ancianatos. A Dios gracias, la gran mayoría, sí. Solo de los que hemos consultado, solo pues en el de la Salina, allá en la zona de, en la vía Chichiriche de la Costa, se les fracturó el tanque. El Madre Teresa Calcuta en Mamera, que sufrió una importante derrumbe de su muro de contención, ese particularmente nos preocupa, porque bueno, pues debemos recordar que estamos en la temporada de lluvia y ellos temen a que siga cediendo con la lluvia en Mamera, porque ellos están así como en una ladera cuando uno va subiendo hacia Junquito por la Vía Nueva. Entonces, bueno, están preocupados. Y en base a eso, bueno, pues hemos, y teniendo en cuenta pues la opinión de ellos en cuanto a que muchos de los adultos mayores que tienen allí, las personas desde el terremoto, perdieron contacto con familiares, al no llevarle, pues han dejado de llevarle los artículos de aseo personal, medicina y pañales, nos activamos con una ruta para distribuirles pañales de adultos. A la fecha pues hemos visitado alrededor de 11. Hoy en la tarde están haciendo la ruta de los ancianatos que están ubicados por la zona de Bellomonte, que hay varios. Hasta ayer que visitamos la casa hogar San Juan Tadeo, llevábamos poco más de 1800 unidades de pañales distribuidas en 11 centros. Eso como primera aproximación. Mientras levantamos información, también estamos desplegando un soporte que esperamos, no sé si este fin de semana o a mediados de la semana que viene. Todo va también a depender de los proveedores. Eso también es una dificultad que estamos teniendo a la hora de responder con asistencia, es que hay mucha demanda de distintos frentes, organizaciones internacionales, nacionales, el gobierno, y bueno, pues eso está saturando de alguna otra forma la al haber tanta demanda, pues la oferta ha ido mermando. Entonces algunos proveedores dicen, no, mira, es que tengo acá, me está escaseando tal rubro, me está escaseando tal rubro. Entonces, por eso digo que basado en la disponibilidad de los proveedores, aspiramos a atender a 250 familias en la zona rural de Pericoco, allí en eso de estado la Guaira, pero más allá, como quien va hacia Carayaca, hacia Petaquire. Esperamos brindar atención allí. Estamos también pues montando una propuesta pues para de largo aliento, para tratar de brindar apoyo en todo lo que son las personas mayores que están recluidas en los refugios, para brindar soporte allí con todo lo que es medicina, con todo lo que es artículos de aseo personal. El soporte que estamos brindando en el tema de la ruta que estamos de distribución de pañales ha sido gracias a la contribución de la diáspora venezolana en Houston, una organización que se llama Saludos Connection, quien hizo pues un aporte allí para este cometido, a quien le agradecemos esto. Y bueno, pues estamos tratando de articularnos con las distintas organizaciones y con las distintas instancias de gobierno para proveer soporte. Dentro del proyecto de las 250 familias que vamos a atender en Pericoco, también incluimos la entrega de 35 kits de remoción de escombros. Esto esperamos tratar de entregárselo a aquellas instituciones o organizaciones como bomberos, voluntarios. Queremos de alguna forma también ver si podemos apoyar a... Tenemos entendido que Fe y Alegría tiene varias escuelas afectadas, tratar de apoyar con algunos de estos kits de remoción de escombros para esos lugares en donde las escuelas fueron afectadas, y bueno, puedan poder apoyarlo. Para nosotros es importante la necesidad de la recuperación de esas infraestructuras, más allá de que, bueno, pues el terremoto nos pilla ya casi que a finales del año escolar. pero la educación sigue, es decir, la actividad, la escuela, en muchos casos, es el epicentro de la vida comunitaria en buena parte de las comunidades populares del país. No solo es durante el año escolar, sino que en vacaciones también se convierte en el epicentro de actividades culturales, deportivas, para la mujer, para la mujer embarazada. Entonces, es necesario apoyar esas actividades de recuperación. Y bueno, pues estamos tratando de alguna otra forma también de ver de qué forma podemos apoyar con nuestra experticia en establecer unos protocolos de funcionamiento en aquellos lugares donde hay personas adultas mayores dentro de los refugios. Esto basado en los estándares humanitarios que existen para el tema de los refugios, donde se trate con dignidad, con respeto, privacidad y con la debida diligencia y con la debida consulta a las personas adultas mayores, que es una de las cosas que nos preocupa, sobre todo que en estas situaciones las personas adultas mayores no se les consulta nada, se dispone de su tiempo, de su espacio, sin ni siquiera valorar, sin ni siquiera preguntar, o se maneja todo, cosas como el uso desmedido de la tecnología, por decir algo. Bueno, mira, llena este QR. Hay adultos mayores que no saben del QR. Hay muchos que sí, pero hay otros que no. Entonces, eso genera unos rezagos allí y que las personas adultas mayores terminan a veces no siendo beneficiadas de algún tipo de ayuda, es más porque no lograron llenar un formulario que hay que llenar con un link, porque bueno, pues hay un rezago ahí tecnológico, no en la gran mayoría, pero lo hay. Entonces, sí, para nosotros es importante entender eso y hacerlo entender a quienes brindan asistencia, decirle, mire, no dé por sentado que todos saben que es un QR o que todos saben escanear un QR. No de por sentado que todos tienen un teléfono inteligente, lo pudieron haber perdido. Entonces, ese tipo de cosas hay que valorarlas para que sea una verdadera respuesta inclusiva.
0: ¿Hay algún tipo de manual, Luis? ¿Algún manual para poder, o se está en la construcción de repente de un manual para poder manejar?
1: No, hay manuales ya elaborados por las instituciones encargadas del tema de los estándares humanitarios, el manual Esfera, o las distintas organizaciones que se abocan a esto, o el Core Humanitarian Standard, que establece todo de cómo podemos poner en el centro de las acciones a la persona y su dignidad. Y bueno, pues no, allí digamos que no hay que descubrir el agua tibia, eso ya está estandarizado. Es sencillamente tratar de tropicalizarlo y adaptarlo a nuestra realidad y a los espacios que tenemos, pero que esa adaptación no suponga la privación de derechos, no suponga la vulneración, por ejemplo, de la privacidad, no suponga la vulneración de la disposición en consulta del espacio y tiempo. Entonces, como digo, eso ya, digamos, de alguna otra forma está trabajado y testeado en las distintas emergencias que ha habido el mundo. Es decir, igual también tratar de que haya pues un mejor manejo de lo que son los stocks que hay en esos refugios, valorar y también los mensajes que se transmiten con respecto a la recaudación de insumos, es decir, que se haga cada vez más eficiente. Es decir, necesitamos que, mira, tener la claridad de que, mira, si ya no es más ropa, no traigas más ropa, porque comienza la ayuda a convertirse en un problema. ¿Un problema por qué? Bueno, porque no tengo dónde almacenarlo. Entonces, mira, no necesito más zapatos, no necesito más ropa, tengo suficiente. En su debido momento, si hiciera falta, haremos un llamado para eso. Y si es comida, bueno, pues si no es comida porque ya hay suficiente, le digo, mira, no tengo dónde almacenarla, o mira, se me está dañando. Si es comida preparada, también hay que tener muy claro, porque esa pues se descompone mucho más rápido si es comida caliente. Entonces, ahorita pues la fase que viene es una fase muy compleja. No quiere decir que la primera fase no lo sea, no lo haya sido, porque es la más importante, porque es la de salvamento y búsqueda, pero ya una vez agotado pues el prudencial y razonable tiempo de salvamento y búsqueda, viene otra fase que es también muy compleja, que es la que estamos apenas comenzando, que es el manejo de la emergencia en refugios, el manejo de la emergencia en centros hospitalarios, el manejo de la emergencia incluso pues hasta en la propia calle, porque hay gente que está pues sigue estando al frente de su edificio. Entonces es un tema digamos que bastante grueso.
0: Eso te iba a preguntar, por lo menos en el caso de La Guaira, cuando se habla muchas veces, y ya ha pasado en otras emergencias, como en el caso del deslave de La Guaira, muchas de estas personas fueron reubicadas en zonas que no eran de La Guaira. Incluso llevaron personas a Guárico, hasta del Tamacuro, personas de La Guaira la llevaron incluso cerca de la frontera, en Casigualcubo. Entonces, esas personas retornaron a La Guaira porque, bueno, su zona. Mucho se habla de que esa zona no debe ser habitada, que no se deben volver a construir, que debe convertirse en un parque. Han salido muchísimas propuestas, pero ¿qué consideras tú a nivel, por ejemplo, de la construcción, en el caso específico de los adultos mayores, cómo deben ser estos planes habitacionales, digamos, cómo debería ser esta reorganización desde el punto de vista urbanístico, ¿no?
1: Mira, el tema de la reubicación siempre ha sido un tema espinoso. Espinoso porque, bueno, pues esas reubicaciones se convierten en una acción con daño, lo que nosotros llamamos una acción con daño. ¿Por qué? Bueno, porque tú probablemente envías a una persona a tu cupita y estás resolviendo tu problema. Es decir, como entidad de gobierno, estás resolviendo tu problema porque, bueno, pues está resuelto el problema, están bajo techo, están seguros, pero no le estás resolviendo del todo, le estás generando un problema a esa persona. Pues están a buen resguardo, pero van hacia una entidad donde ya de por sí los empleos son precarios, son culturalmente, es decir, distintos. Es decir, tú ves a la gente del Tamacuro, es decir, para empezar, que el 70, 60% de la población del Tamacuro es población indígena. Nada más empezando por ahí, donde te vas a dar cuenta que culturalmente incluso hay un tema allí complejo de adaptación, que tiene que ver, bueno, pues hasta con la rapidez de la vida de que transcurre aquí y probablemente la más apaciguada vida que transcurre allá. Ya por ahí hay un cortocircuito. El tema de empleo pasa hasta por el tema de consumo, del tema de alimentos. Es decir, la gente que está acostumbrada a vivir frente al mar, por la manera, frente al Orinoco, con hábitos alimenticios distintos, donde no. Entonces, ahí resuelve un problema momentáneo, pero la historia ha demostrado que, bueno, la mayoría de esos traslados, poco más de 3 meses pueden durar, y la mayoría de la gente regresa. Si no vienen a La Guaira, regresan a Caracas o tratan de ubicarse en zonas periféricas, en zonas satélites de Caracas, como Charallave, Valle del Tuy, la zona de Guarenas, Guatire. Bueno, pues fundamentalmente tiene que ver con el tema del empleo y estar en el lugar que más se parece a mí. Es decir, con el que me siento culturalmente más adaptado. O sea, eso, como te digo, pues ahí resuelve un problema, pero es absolutamente momentáneo y generas pues una dinámica adicionalmente de ese tema de la escuela, la capacidad de absorción que tienen las escuelas probablemente en esas entidades. Hay todo un tema allí complejo y, como te digo, se resuelve la inseguridad de tener a una gente en unos lugares no adecuados por llevarla a unos espacios probablemente más dignos, seguros, pero a la vez se generan otros problemas. Entonces, en ese sentido. Y con respecto a lo que pudiera hacer, mira, yo no soy urbanista ni arquitecto, pero lo que yo pienso es que debería tener, pues, se debe entender, en primer lugar, esto es una demostración de la capacidad de daño, de destrucción que puede tener la naturaleza. No es porque sea malvada, sino que es así. Si el mar está ahí, el mar no es malo porque la gente se ahoga. El tema de la gente se ahoga porque no hace cosas que no debe hacer. O el terremoto en sí mismo, pues debemos entender que es una zona de riesgo. Entonces, ¿qué debería? Lo que uno pediría, es decir, la lógica indica que, bueno, pues tratar de que sean en zonas seguras, es decir, geológica, de estudios de suelo, que haya un estudio de la trama.

0: bastante grande. Entonces, que de por sí ya tienen problemas de agua, entonces si adicionas otro grupo allí, entonces hay que entender eso, es una zona alta, llevar agua hasta allí probablemente suponga un ejercicio importante de la hidromecánica del traslado y distribución del agua. No es solo decir, bueno, mira, tenemos ahí a Taguasa, tenemos ahí a la mariposa. No, el problema no es que no haya agua, el problema es cómo hacer llegar el agua desde Taguasa o desde la Maya a esos lugares, que es el gran problema que tenemos, la distribución y el bombeo de esa agua. Entonces, lo que uno pide es que se valore todo eso, es decir, no construir unas viviendas bien lindas, pero que no les llegue el agua, que tienen dificultades de transporte, que la accesibilidad es difícil, que tienen zonas de riesgo cercanas. Entonces, yo creo que ahí pasa por necesariamente dejar en las manos de los expertos, pues, que se valoren ese tipo de iniciativas. ¿Y qué puede hacer de Vargas? Mira, sí, yo esto es un comentario absolutamente personal. Yo decía, mira, yo creo que me da la impresión de que esa cinta costera, que ese tramito que hicieron como desde el estadio hasta allá hasta donde está la Punta Mulato, yo diría, mira, no construyan más, hagan una sola cinta costera y de que eso se convierta, pues, así como es la cinta costera de Ciudad de Panamá, es decir, que todo eso, pues, sea un espacio, teniendo en cuenta que la naturaleza se encargó de mostrar que no es un lugar adecuado para construir vivienda, o si lo es y hay algunos mecanismos que puedan mitigar este tipo de situaciones, pues habrá que buscar cuáles son, así entender, por ejemplo, no sé, con la tecnología que aplican en Japón, que están en una zona tan telúrica. Pero yo creo fundamentalmente que lo primero es entender que sean zonas seguras y que haya la garantía de el acceso a los servicios públicos esenciales, porque lo contrario, pues, no es respetuoso con la gente.
1: Claro. Finalmente, Luis, ese mensaje a los adultos mayores que están escuchando el programa a nivel nacional, ¿cuál sería de cara, bueno, a todo esto que han vivido algunos adultos mayores que están en estos momentos en algún refugio, que están en alguna casa de algún familiar? ¿Qué mensaje desde el punto de vista institucional, bueno, como ONG Convite, le envías a estas personas?
0: Sí,
1: ¿no?
0: Bueno, nosotros, digamos, fundamentalmente es decirle, bueno, pues que los adultos mayores son sujetos plenos de derechos, y como tal deben ejercer la legítima garantía por parte del Estado de los derechos consagrados en la Constitución: derecho a la salud, el derecho a la vivienda, el derecho a la protección. Cada uno de esos derechos está consagrado en la Constitución y es responsabilidad del Estado la garantía de esos derechos, no de cualquier manera, no así como que por no dejar, sino en condiciones de accesibilidad, calidad. Entonces, hay que ejercer ese derecho. Yo sé que no es fácil en las actuales circunstancias, pero si algo ha demostrado de las personas adultas mayores es que, bueno, precisamente son adultas mayores precisamente por esa capacidad que han tenido a sobrevivir. Este país no la ha tenido fácil, ni ahorita, ni antes, ni un poquito antes. Sí, quizá un poco más fácil, pero en los últimos años más difícil, pero precisamente han logrado llegar a 80 años porque se han sabido cuidar. Es decir, ya muchos de ellos prácticamente son sobrevivientes del 67, sobrevivieron al COVID, sobrevivieron y ahora a este terremoto. Es decir, eso da cuenta de la capacidad de resiliencia de nuestra persona adulta mayor. Es decir, una persona de 85 años venezolana puede decir, yo sobreviví al 67, pero también al COVID y al terremoto del día de San Juan. Entonces, esa capacidad que tienen los adultos mayores precisamente de llegar a edades tan longevas tiene que ver con la capacidad de resiliencia y la capacidad de cuidarse, de autocuido. Porque no es que tengamos precisamente un Estado que sea muy garantista de los derechos, ni el actual ni el anterior. Es decir, aquí hay una deuda enorme de los que mandan actualmente, pero también de los que estaban antes, una deuda enorme con la población adulta mayor. Y entonces, no digamos que los que tienen 85 años es precisamente gracias al amparo y protección. Es más que todo gracias a la propia capacidad de resiliencia, a la capacidad de adaptación y a la capacidad de sobrevivencia, que, bueno, una vez más se pone a prueba y una vez más ustedes demuestran, señores adultos mayores, de qué están hechos. Y bueno, pues, toca seguir adelante. La vida sigue y, bueno, pues simplemente decirles que prevaleceremos.
1: Así es. Redes sociales, Luis, donde la gente puede también consultar información importante.
0: @ convite AC, tanto en Instagram como

0: en X, pueden por allí escribirnos. Ahí están nuestros correos, nuestros teléfonos. Pues si hay algún centro, especialmente estamos atendiendo es colectividades, porque individualidades se nos hace muy difícil, no tenemos una redistribución para atender casos puntuales, sino que en los actuales momentos estamos tratando de focalizarnos en aquellos lugares donde hay personas damnificadas, específicamente si son mayores, podemos apoyarles con el tema de los pañales de adultos hasta que agotemos nuestra existencia.
1: Bueno, muchísimas gracias, Luis, por estar acá en Háblame Bajito en la Red Nacional de Radio de Fe y Alegría.
0: Gracias a ustedes, que estén todos muy bien, y gracias a Fe y Alegría por siempre ser una ventana en todo esto, y tengo un especial cariño por el padre Piedra, a quien aprecio en lo personal mucho.
1: Sí, señor, así es. Muchísimas gracias, Luis. Bueno, conversamos con Luis Cabeza, quien es director general de la organización venezolana Convita, hablando sobre los adultos mayores en medio de esta tragedia que dejaron los dos terremotos en Venezuela. Y nosotros salimos bajo la dirección de Vidalina Campos, su dirección de comunicaciones, Guilomle Villalobos, en producción y programación, Antoni Galindo, producción general, Carlota Rojas, producción, Ángel y Gamboa, y en los controles técnicos me acompañó José Rondón desde la ciudad del Tigre. Que tengan excelente tarde-noche.
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7: De su autoría, Camilo y Pedro Capó nos interpreta el tema ¿De qué vamos a hablar? Género pop.

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1: De su autoría, Tiziano Ferro y Ana Guerra nos canta Acepto Milagros, género balada pop.
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14: De Claudio Baglioni y San José Sánchez, Ricardo Montaner nos canta Haciendo Camino, género pop.

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15: Autoría, Benjamín Amadeo, nos canta Sálvame, género pop latino.

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11: De su autoría, Juanes nos canta Nada valgo sin tu amor, género pop.

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9: En coautoría con Yasmín Marrufo, Fonseca nos interpreta Canto a la Vida, género fusión vallenata.